0: De Ambiente y Energía informó que mantiene acciones de monitoreo y de evaluación ante los reportes de aves marinas enfermas y muertas en diferentes zonas del perfil costanero ecuatoriano. Con el resumen de las noticias más importantes del Ecuador y el mundo, iniciamos. Estos son los titulares.
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0: Ministra de Educación habla sobre la intervención al COE. Es para garantizar que el presupuesto esté disponible para deportistas. Jueza niega habeas corpus pedido por el alcalde de Guayaquil, Aquiles Álvarez, tras el rechazo de fianza en el caso Grillete. Ministerio registra impedimento de Cristian Zamora, alcalde de Cuenca, quien descarta alianza con el correísmo. Riesgo país de Ecuador cae a 378 puntos, el nivel más bajo desde el año 2014. El SRI ha devuelto 184 millones de dólares a adultos mayores y personas con discapacidad en el año 2026. Gasolina y gastos por planes de celular ya no se incluyen en la devolución del IVA para adultos mayores y personas con discapacidad. En los protagonistas, Ecuador acude a un nuevo proceso electoral sin candidatos, partidos y en medio de una profunda polarización. Conversamos con Manuel Fuertes. Fortalecer la prevención es urgente para evitar pérdidas millonarias frente a la llegada del niño, dice Juan Carlos Díaz Granados. En lo internacional, familias sin hogar sobreviven en un gimnasio en medio de la crisis en Cuba. Destruyen jeroglifo prehispánico de más de 1000 años en Perú. Chile investigará posible tráfico de cientos de niños haitianos en 2025. Del Espriella cierra campaña presidencial a una semana del balotaje en Colombia. El hijo de la princesa heredera de Noruega, condenado a 4 años de cárcel por violación. Iniciamos.
1: Noticias nacionales.
0: El Ministerio de Educación, Deporte y Cultura anunció la intervención temporal del Comité Olímpico Ecuatoriano y designó a Noelia Carolina Caicedo como interventora. El proceso eleccionario del COE viene desde el año anterior. La directiva, que estaba hasta hace pocas horas, hasta la mañana del lunes 15 de junio, se postuló y tenía ciertas características que iban en contra de la normativa del deporte. La normativa del deporte no permite que haya reelección más de 2 periodos como en otras instancias. A pesar de tener conocimiento de esto, esta directiva se postuló y ganó, pero de forma ilegítima, porque no cumplían con las características del proceso eleccionario. Había diferentes interpretaciones de la normativa y para zanjar esa duda, se levantó la consulta a la Procuraduría General del Estado. La entidad hace un pronunciamiento y dice que es de obligatorio cumplimiento la normativa. No puede haber más de 2 reelecciones, que era justo lo que decía el Ministerio del Deporte de ese entonces. Sin embargo, esta directiva no ha querido renunciar, convocar nuevamente elecciones, que es lo que correspondía. Desde que nosotros entramos en noviembre del año pasado, la directiva interpuso 2 o 3 procesos de amparo, acciones judiciales que nosotros pudimos defender ante las instancias pertinentes y todas las ganó el ministerio porque estábamos en estricto derecho. Entonces teníamos todos los documentos, la normativa, el pronunciamiento de la Procuraduría y nuevamente, pues ellos seguían en esta posición de no querer dar un paso a un lado y llamar a nuevas elecciones. No podemos registrar esa directiva y como no podemos hacerlo, no reciben los fondos públicos que el gobierno nacional tiene destinados para el deporte olímpico a través del COE. Esta acción tenemos el presupuesto para mandar a la delegación más grande de deportistas de los últimos años. Son 860 mil dólares para 367 deportistas ecuatorianos. Es la delegación más grande, por lo que correspondió hacer es un proceso de intervención por el bien de nuestros deportistas que en septiembre representarán al país en Argentina. La sala multicompetente de la Corte de Justicia de Santa Elena negó este martes 16 de junio el recurso de habeas corpus que había planteado la defensa del alcalde de Guayaquil, Aquiles Álvarez, luego de que le fuera negada una solicitud de fianza para obtener su libertad en el caso Grillete. La audiencia había sido convocada por la jueza ponente Susi Panchana y estaba dirigida contra el juez Karen Alarcón, la jueza de la Unidad Judicial Multicompetente del Cantón San Borondón. La diligencia se desarrolló de manera telemática, aunque previamente el abogado del alcalde Ramiro García había presentado en escritos los argumentos de su solicitud. Con relación a la

0: La privación de libertad ilegal está, puede ser definida como aquella ordenada o ejecutada en contravención a los mandatos expresos de las normas que componen el ordenamiento jurídico. La privación de la libertad arbitraria, en cambio, es aquella ordenada o mantenida sin otro fundamento que la propia voluntad o capricho de quien la ordena o ejecuta. La privación de la libertad ilegítima, por último, es aquella ordenada o ejecutada por quien no tiene potestad o competencia para ello. La privación de libertad que soporta el señor Aquiles Álvarez deviene ilegal porque la resolución que negó la causa incorporó un requisito que no existe en la normativa aplicable, expuso el defensor al mencionar la decisión judicial que negó la fianza al alcalde. El pasado viernes 11 de junio, la jueza Karen Alarcón rechazó la solicitud de fianza de Álvarez, aunque reconoció que cumplía todos los requisitos para que sea aceptada, pues el alcalde no tenía en su contra una sentencia ejecutoriada. No había solicitado antes una fianza y tampoco estaba siendo juzgado por un delito sexual ni contra menores de edad. Alarcón, jueza de la sala multicompetente de la Corte de Justicia de San Borondón, señaló en su providencia que coincidía con la apreciación de los abogados defensores en que ninguna de las causales previstas para rechazar la fianza concurre en el presente caso. Sin embargo, la jueza recalcó en su resolución que lo fundamental no es cumplir los requisitos de la fianza, sino garantizar la comparecencia del alcalde al proceso judicial del caso Grillete y que por esta razón no procedía la fianza. El alcalde de Cuenca, Cristian Zamora, no podrá buscar la reelección por la suspensión de sus derechos políticos que fue impuesta por el Tribunal Contencioso Electoral, pero la autoridad ya anticipó que apoyará a otra candidatura sin revelar más detalles. A una semana de que la sentencia del tribunal fuera ratificada en última instancia, el Ministerio de Trabajo registró en su plataforma que Zamora Matute sí registra impedimentos legales para ejercer cargos públicos. La causal del impedimento es la suspensión de los derechos de participación a cargo del tribunal. Cristian Zamora, quien aún ejercía sus funciones hasta el martes 16 de junio como alcalde de Cuenca, descartó una alianza con la Revolución Ciudadana para las elecciones seccionales de noviembre, como lo especulaban varios actores políticos. No voy a hacer alianzas en ese sentido, lo he dicho siempre, yo no me pertenezco a ese partido, respondió Cristian Zamora en una entrevista cuando le preguntaron si contempla la posibilidad de una alianza con el Correo. Al ser consultado sobre quién será su candidato para la alcaldía de Cuenca en las próximas elecciones, Zamora respondió: eso lo estamos revisando, vamos a ver en los próximos días, en el momento oportuno lo daré a conocer. El riesgo país de Ecuador se situó en 378 puntos, su nivel más bajo desde septiembre de 2014, un dato catalogado por el gobierno como uno de los más bajos de la historia. El riesgo país, que mide el sobreprecio que paga el Estado para financiarse en los mercados internacionales respecto al bono soberano de Estados Unidos a 10 años de plazo, no llegaba a cifras similares desde el año 2014, algo que ya venía resaltando el Ejecutivo desde el pasado 27 de enero, que cayó a 413 puntos. Cuando el presidente de Ecuador, Daniel Noboa, asumió el gobierno en noviembre de 2023, este indicador se encontraba en 1.759 y llegó a alcanzar 2.133 el 15 de diciembre de ese mismo año. Pero desde inicios de 2025 ha descendido progresivamente hasta bajar de los 400 puntos a principios de este mes hasta llegar a 378 este 16 de junio. El Servicio de Rentas Internas ha transferido 184.6 millones de dólares por devolución del impuesto al valor agregado IVA a adultos mayores y personas con discapacidad entre enero y mediados de junio. Según el SRI, la cifra representa un incremento del 10.2% en comparación al mismo periodo del 2025. Sin embargo, no aclaró a qué periodo de tiempo corresponden las devoluciones realizadas hasta junio, así como el monto que estaría pendiente por acreditar, por lo que se desconoce si la entidad se encuentra al día con estas devoluciones. La entidad señaló que mantiene acciones orientadas a fortalecer la correcta aplicación de este mecanismo, garantizando que los recursos lleguen de manera justa y transparente a quienes realmente les corresponde. Para 2026, el monto máximo mensual de devolución para adultos mayores es de $144.60, mientras que para las personas con discapacidad, el valor se determina de acuerdo con su porcentaje de discapacidad. El SRI recalca que la normativa relacionada con este derecho no ha cambiado. Sin embargo, se han transparentado los conceptos de acuerdo a lo determinado en la ley. La devolución del IVA aplica para las adquisiciones de bienes y servicios de primera necesidad, destinados al consumo o uso personal de adultos mayores y personas con discapacidad. El sistema de rentas internas también redujo las categorías que se incluyen para la devolución del impuesto al valor agregado. Esto se puede ver al momento de ingresar la solicitud de devolución al portal del SRI en línea. Así, en lo que va del 2026, quedaron excluidas las categorías transporte y movilidad, cultura, comunicación y deporte. Se trata de categorías que sí estaban incluidas en el portal en el 2025. Estas capturas de video muestran que hasta 2025 en el portal del SRI se permitía incluir estas categorías para las devoluciones. Por ello, los adultos mayores ya no pueden pedir al Servicio de Rentas Internas devolución del impuesto por cargar gasolina a sus carros, por planes de telefonía celular y por eventos culturales como entradas al cine o al teatro, por ejemplo. Los expertos cuestionan este cambio debido a que los adultos mayores por su edad necesitan acudir a actividades de deporte y entrenamiento para tener una mejor calidad de vida. Y añaden que en muchos casos los adultos mayores ya no pueden conducir, pero tienen familiares que los llevan a sus citas médicas y los movilizan en sus actividades regulares, por lo que el beneficio de la devolución del IVA para la gasolina también les resultaba útil. Ecuador impulsa nueva etapa de cooperación, crecimiento y prosperidad compartida con Japón. El ministro de Producción, Comercio Exterior e Inversiones, Luis Alberto Jaramillo, destacó que la creación del Comité Económico y Comercial Ecuador-Japón representa un paso clave y firme hacia un futuro de acuerdo de libre comercio e inversiones entre ambos países. Jaramillo señaló que Japón, una de las economías más importantes del mundo, es un mercado de alto valor agregado que demanda calidad, innovación y estándares exigentes, abriendo nuevas oportunidades para los productos ecuatorianos. Además, resaltó que el país asiático constituye una importante fuente de inversiones y tecnología para fortalecer sectores estratégicos de la economía nacional. Escuchemos al ministro Luis Alberto Jaramillo.
1: Como comentó el embajador, claramente, ¿no? Se trata de un comité de cooperación económica y comercial muy importante, que esto va abonando el terreno, ¿no? Para efecto de que de lado y lado tengamos una mayor actividad comercial y también inversiones. Japón se trata de una de las economías más importantes del mundo, un mercado de alto valor agregado y una gran oportunidad para nuestros productos, ¿no? No solamente nuestros productos tradicionales, sino que también los no tradicionales, e incluso tradicionales pero con empaques innovadores, con empaques de valor agregado. Es un mercado que aprecia mucho la calidad, demanda estándares bastante exigentes, ¿no? En cuanto a inocuidad, en cuanto a empaques, ¿no? Y esto, pues, obviamente que es bien acogido, ¿no? Porque obviamente que eso nos prepara para poder entrar en este tipo de mercados tan importantes, ¿no? Y Japón, pues, obviamente que se trata de un mercado que también es una fuente de inversiones muy importante para Ecuador.
2: Ahora hablan los protagonistas.
0: Ecuador se encamina a un nuevo proceso electoral marcado por el convulso ambiente político, con autoridades seccionales impedidas de participar y en medio de una profunda polarización. Juan Manuel Fuertes consideró que los comicios del próximo 29 de noviembre, de cara al rol que tienen los municipios y las prefecturas, tiene mucha responsabilidad. Lamento que actualmente se evidencien muchos casos de autoridades locales que estén enfocados en la promoción de sus candidaturas y sus posibilidades electorales a futuro, dejando postergadas las necesidades ciudadanas. Según Fuertes, es necesario que las autoridades tomen las decisiones que se requieren, aunque éstas sean impopulares.
3: Hay dos mundos superpuestos que coinciden cuando se trata de elecciones seccionales. Por un lado, esta suele ser típicamente una selección de nombres locales en las que las marcas nacionales influyen poco, porque en general en el país no tenemos auténticos proyectos nacionales que puedan considerarse partidos efectivos, es decir, que en todos los niveles de gobierno tengan posibilidades reales de acceso al poder. Entonces, salvo excepciones como lo que ha acontecido con el correísmo, que ellos sí lograron instalar su proyecto.

0: que ha caído cierta cantidad de lluvia, se ha determinado cierto nivel de un río, o se ha determinado una cierta intensidad de un sismo. Entonces, en esos casos no hay que esperar los largos procesos en que las compañías de seguros tienen que enviar los ajustadores a la zona de desastre, sino que automáticamente se producen las indemnizaciones, la aseguradora percibe que se han ocurrido estas condiciones previamente determinadas y indemniza enviando a través de transferencias bancarias a cada uno de los asegurados en esa zona. Entonces, si una comunidad sabe que una inundación ocurrirá cuando el río alcance cierto nivel, el seguro puede activarse automáticamente y entregar liquidez inmediata para atender la emergencia. Okay. Lo más probable es que, a ver, el Estado vive en déficit. Por eso es que tenemos que trabajar en obras de infraestructura para poder mitigar los efectos del Niño. Aquellas personas que en el caso de Manabí recibieron la indemnización de los seguros pudieron continuar con su vida. Es decir, el no tener seguros causa daños patrimoniales y cuando hay daños, fallecimientos, por ejemplo, también indemnizan y eso evita que los dependientes económicos dejen de poder vivir con la calidad de vida que estaban viviendo. Aquellas personas que no tuvieron un seguro, tal vez en este momento todavía no se recuperen de los estragos patrimoniales que sufrieron en el terremoto desde el 2016. Eso ha perjudicado ampliamente a la provincia de Manabí. Entonces, a esto, como usted bien dice, es una alianza público-privada, primero para poder fomentar este tipo de seguros que indemnice, y estamos hablando de microseguros, es decir, seguros que no deberían costar, dependiendo, un dólar al mes, hasta 10 dólares mensuales, y cosas que cuando, por ejemplo, llueva duro en una loma en la cual esté asentada una vivienda con una infraestructura que tal vez no es la mejor, pueda ser indemnizada. Pero también trabajar lo que ocurrió mucho en Manabí, las estructuras no eran antisísmicas, entonces muchas de esas estructuras se derrumbaron y ese tipo, es decir, controlar que, por ejemplo, con anticipación, que las estructuras se construyan de acuerdo a la geografía del Ecuador, considerando que estamos en una zona sísmica, que considerando también, por ejemplo, cuando hablamos del fenómeno del Niño, que no podemos estar ubicados cerca de lugares donde puedan ser puedan producirse inundaciones, es decir, cosas de prevención y de control que pueden participar los gobiernos autónomos descentralizados sin necesidad de tener que invertir, más allá de que los ciudadanos tenemos que exigirles inversión para poder evitar todas estas consecuencias de las que estamos conversando.
1: Hacemos una breve pausa en actualidad, enseguida volvemos con más informaciones.
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3: Es la hora 19:26.
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0: gracias por continuar con nosotros. Esto es Actualidad, tercera emisión. Continuamos con las noticias.
1: 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Con las noticias internacionales.
2: En lo internacional, familias sin hogar sobreviven en un gimnasio en medio de la crisis en Cuba.
3: En un gimnasio de boxeo de La Habana, 9 familias cubanas sobreviven desde hace casi 3 años, una situación agravada por la actual crisis en la isla. Llegaron a la sala polivalente Jesús Montané, en el barrio de San Isidro, provisionalmente por 15 días, tras el derrumbe parcial de su edificio, pero las promesas de reubicación por parte del gobierno no se han concretado.
4: La veo muy difícil, llevamos 3 años aquí, no llevamos 2 meses, llevamos 3 años y no nos han dado nada. Y ahora como está la situación del país, menos que menos, pienso yo. Y se han caído edificios, porque sé que se han caído edificios, por el tema de la lluvia, por el tema de lo que sea, pero no van a dejar nada. Yo no tengo esperanza ahora mismo de que me den nada.
3: La isla, de 9.600.000 habitantes, atraviesa una severa crisis económica y energética, mientras acumula un déficit habitacional de más de 900.000 viviendas. Adentro, el tendido eléctrico es precario. Cables cruzan el suelo y se ramifican hacia cada área familiar. El agua compartida proviene de una cisterna que los residentes consideran insalubre.
5: Esto no es para personas, realmente esto no es para convivencia. El agua de la cisterna aquí no te la puedes tomar. Es para lavar, para fregar, el calor. Cogimos chincha, tenía que botar 2 camas, nos fumía como 4 veces. Hay ratones, hay gatos. No es un lugar para tener personas.
3: Las condiciones han afectado la salud familiar.
4: Igual que el niño de los pulmones, de neumonía, de hecho tiene una lesión en el pulmón derecho, de la misma humedad que hay aquí, de todo, porque en tiempo de calor no se puede estar, pero en tiempo de frío menos que menos, porque el frío aquí te congela todo. Pero la niña se me ha enfermado de la piel, de hecho yo también, mira, tengo aquí, mira, en el pie también un hongo que cogí aquí por la humedad. No se puede estar aquí.
3: Bajo el techo de zinc del gimnasio, el calor es sofocante, con apagones de más de 24 horas por la falta de combustible en el país y sin ventilación. El lugar resulta casi inhabitable durante gran parte del día.
4: Aquí no ha venido más nadie, aquí no ha venido nadie, ni del gobierno, ni de vivienda, aquí no ha venido nadie. Ni a ver cómo estamos, si estamos vivos, si estamos muertos, si existimos, aquí nadie le importa nada.
3: Mientras tanto, los atletas entrenan casi ajenos a las familias que viven entre ellos.
2: Destruyen jeroglifo prehispánico de más de 1000 años en Perú.
6: Indignación en Perú por la destrucción de un jeroglifo prehispánico de más de 1000 años de antigüedad. La figura afectada, conocida como el Triple Espiral, se ubicaba en el distrito de Laredo, en la región La Libertad, unos 560 kilómetros al norte de Lima, sobre la costa peruana. El geoglifo superaba los 20 metros de largo por 6 metros de ancho y guardaba similitudes con los de Nazca en la costa sur de Perú. Según la policía y funcionarios del Ministerio de Cultura, la figura fue borrada de manera intencional, ya que la destrucción tuvo lugar pocos días después de una intervención policial para desalojar a invasores de tierras instalados en construcciones ilegales levantadas cerca del monumento arqueológico. El Triple Espiral se hallaba en una zona arqueológica estatal conocida como Quebrada Santo Domingo, de 1.500 hectáreas, donde se conservan evidencias de ocupación humana desde hace unos 11.000 años hasta el siglo XV.
2: Chile investigará posible tráfico de cientos de niños haitianos en 2025.
3: La Fiscalía chilena anunció el lunes que investigará si hubo tráfico de cientos de menores haitianos que ingresaron al país en 2025, luego de que se descubriera que no se comprobó que sus acompañantes fueran realmente sus familiares.
7: Ha decidido iniciar una investigación de oficio encargando la misma a la Fiscalía Regional Metropolitana Centro Norte, a objeto de que recabe todos y cada uno de los antecedentes que dan cuenta del ingreso masivo de niñas, niños y adolescentes de nacionalidad haitiana bajo aquella figura de reunificación nacional bajo condiciones que aparecen ser deficientes.
3: Las pesquisas comenzaron luego de que Radio Bio Bio revelara un informe de la Contraloría en el que denunciara el ingreso de cientos de niños haitianos en 2025, supuestamente para reunirlos con sus familias en Chile. De acuerdo a un comunicado de la Fiscalía, la relación entre los acompañantes y los menores no habría sido verificada por las autoridades competentes durante el viaje ni al momento de ingreso al país.
7: Estos son hechos graves que requieren una investigación específica por parte del Ministerio Público.
3: Según Servicios de Migraciones, al menos 12 personas ingresaron varias veces a Chile, actuando como supuestos adultos responsables de niños y adolescentes haitianos, por lo que pidió iniciar una investigación por posible tráfico.
2: Del Espriella cierra campaña presidencial a una semana del balotaje en Colombia.
3: El abogado de derecha Abelardo de la Espriella celebró el domingo un mitin en la ciudad de Buga, al suroeste de Colombia, para cerrar su campaña presidencial a una semana de la segunda vuelta electoral que arranca marcada por la polarización y una grave crisis de violencia. El 21 de junio, de la Espriella se enfrentará en el balotaje al senador izquierdista Iván Cepeda, heredero del proyecto del presidente Gustavo Petro.
8: Mi espíritu cambió y comprendí que esta no es solamente es una batalla política, es una batalla moral, es una guerra espiritual, es una batalla por el alma misma de la patria, y con la ayuda del negrito y con el fervor de ustedes la vamos a ganar y la celebraremos el próximo 21 de junio.
3: De la Espriella basa su campaña en combatir la violencia. Colombia atraviesa su peor ola en la última década, con frecuentes atentados de las guerrillas, masacres y extorsiones. De la Espriella propone reemplazar los diálogos de Petro con los grupos armados por una política de mano dura contra los criminales, a quienes promete someter por la razón o por la fuerza de la ley.
8: Seré implacable contra aquellos que pretendan destruir a Colombia. Seré firme contra los criminales. Seré contundente contra los corruptos. Seré inflexible frente al terrorismo. Y lo haré por la razón o por la fuerza de la ley. ¡Tigre de mi
3: vida! Miles de seguidores acompañaron al candidato en su cierre de campaña.
9: Bueno, primero nosotros venimos de Ibagué, cada instante acá, 6 horas en bus, ¿sí? Nos madrugamos a venir acá a apoyar al Tigre, porque esperamos un cambio total en la nación con el gobierno del Tigre.
3: Ninguno de los procesos de paz tuvo avances con el modelo de Petro de paz total, del cual Cepeda fue artífice. Así, según analistas, los grupos criminales aprovecharon para fortalecerse en varias regiones del país.
2: El hijo de la princesa heredera de Noruega, condenado a 4 años de cárcel por violación.
6: Un tribunal de Oslo condenó el lunes a Marius Borg Hoiby, hijo de la princesa heredera de Noruega, a 4 años de prisión. Lo encontró culpable de 2 violaciones y fue absuelto de otras 2. La condena incluye maltrato repetido contra una expareja, amenazas e infracciones de tráfico. Según la acusación, las violaciones fueron cometidas entre 2018 y 2024, tras unas fiestas en las que Hoiby, de 29 años, había consumido alcohol y estupefacientes. Hoiby es hijo de una relación anterior de Mette Marit antes de su casamiento con el príncipe Haakon. Sin cargo oficial ni profesión fija, siempre negó las acusaciones más graves, es decir, las violaciones a 4 mujeres y el maltrato repetido a una expareja, y había reconocido algunos cargos, como el transporte de 3,5 kilos de marihuana, lesiones físicas y amenazas. Por motivos de salud no especificados, Hoiby, que está en prisión preventiva desde febrero, no estuvo presente durante la lectura del veredicto, que siguió por videoconferencia desde la cárcel. Sus abogados anunciaron luego que apelarán las condenas por los cargos de violación y maltrato a la expareja. Aunque Hoiby no forma parte oficialmente de la familia real, el caso ha contribuido a debilitar el apoyo de la opinión pública a la monarquía noruega, que no obstante sigue siendo relativamente alto.
0: Estas son las noticias locales que hemos preparado para ustedes.
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10: Con las noticias del momento. El exalcalde de Cuenca, Pedro Palacios, asegura que todavía no existe nada definido dentro de su organización política para escoger al candidato a la alcaldía de la ciudad.
11: Todavía no hay definida ninguna candidatura en el movimiento Nueva Generación, manifiesta el exalcalde de Cuenca, Pedro Palacios.
12: Estamos en el proceso, efectivamente, aún no está definido, sin embargo, yo creo que es cuestión de un par de semanas más, donde incluso tendremos nuestro proceso de democracia interna dentro de Nueva Generación, y seguramente ahí ya tendríamos con mucha claridad cuáles serían los precandidatos para las diferentes dignidades que tenemos, no solo en el Cantón Cuenca, sino también en la provincia de La Suay.
13: ¿Pero ya son hechos de candidatura?
12: No es un hecho, pero lo que sí es un hecho es que Nueva Generación va a participar no solamente a nivel de alcaldía de Cuenca, sino algunas otras alcaldías de cantones vecinos de la provincia de La Suay, prefectura, por supuesto concejalías y juntas parroquiales. Eso sí es un hecho.
13: ¿Qué nombre se dará?
12: Siempre hay algunos, pero por respeto a las personas es preferible más bien no comentarlos, por si acaso alguno de ellos al final decide personalmente no ir. Entonces, ¿para qué dar un nombre si es que todavía no está completamente decidido? Insisto, es el respeto que se tienen a las personas. Tenemos desde el 18 de junio, que efectivamente es este jueves, si no estoy mal, hasta el 2 de julio para el proceso. Nueva Generación ha venido trabajando ya muchos meses en este armado de posibles precandidaturas. Entonces, los tiempos, al menos para nosotros, están internamente. Se ha determinado todo lo que el Consejo Nacional Electoral lo solicita, es decir, el órgano central electoral, el reglamento, la aprobación del reglamento, grandes electores, que es el modo en que nosotros hacemos la participación, así que internamente estamos con todo lo que requiere el Consejo Nacional Electoral y los tiempos estoy seguro que nos van a dar. Hablo a título personal, por supuesto, ¿no? Para mí es irrelevante si es que Cristian va o no va, él tiene que asumir la responsabilidad de sus hechos, de sus palabras e incluso de sus omisiones. Para otras personas tal vez sí es importante que él participe o quién sabe que no participe. Hablo de caso específicamente mío, me es completamente irrelevante, la verdad.
11: Al ser consultado sobre la decisión del Tribunal Contencioso Electoral y la sanción impuesta al actual alcalde Cristian Zamora, manifestó.
12: Cada uno de nosotros tenemos que hacernos cargo, responsables de lo que decimos, de lo que hacemos, incluso de nuestras omisiones. No es más que el resultado de toda una serie de epítetos de una forma inadecuada de hacer política, por más que haya personas que piensen diferente, periodistas que pueden pensar diferente, ciudadanía en general que pueda pensar diferente, la realidad es que no se tiene por qué tratar a las personas de esa manera. Entonces, que este sea un ejemplo para que esto no vuelva a ocurrir y que todos quienes estamos o estuvimos al frente de la administración pública o algún espacio de poder, debamos tener las tolerancias del caso. Yo quiero aprovechar este espacio para solidarizarme profundamente con Diana González, quien ha decidido, bajo el cansancio y el hartazgo que ha tenido durante algún tiempo, dar ya o haber hecho esa denuncia, y por supuesto el Tribunal Contencioso Electoral haber tomado en dos instancias.
11: Desde la ciudad de Cuenca, reportó Giovanni Méndez.
10: Yo vivo sin drogas. Este fin de semana se realizará la carrera atlética Yo vivo sin drogas, organizado por la Policía Nacional. Giovanni Méndez con la información.
11: Este fin de semana se realizará una edición más de la carrera Yo Vivo Sin Drogas 5K, la misma que se realizará a partir de las 7 de la mañana acá en la ciudad de Cuenca. Todavía se receptan las últimas inscripciones, nos dice el capitán José Javier Villasís.
14: Esta es una actividad más que todo preventiva, que nosotros hacemos una invitación a la familia, a la ciudadanía cuencana, a la provincia, que participe con nosotros. Esta actividad va a ser el día 21, el día domingo 21 de junio del presente año. Vamos a requerir que toda la familia nos acompañe. La inscripción es totalmente gratuita. El Parque de la Madre será el punto de encuentro. Un día antes estaremos en el comando de la policía, estaremos haciendo la entrega de las camisetas. 7 de la mañana del domingo estaremos saliendo, participando, corriendo, con actividades preventivas, lúdicas, y etcétera. Nosotros estamos trabajando para la ciudadanía un mensaje positivo, un mensaje que en el que decimos no a la droga y sí a la vida.
15: ¿Cuáles son los requisitos para poder participar? Antes se acostumbraba a recoger botellas desechables, por ejemplo. Ahora, ¿cuál es el requisito?
14: La dinámica se ha mantenido. También es un mensaje nosotros de ecológico que estamos enviando. Vamos a requerir 20 botellas como requisito, y esto adicional, que se inscriban mediante las páginas de la policía, mediante por internet pueden conectarse, inscribirse, y es totalmente gratuito.
15: ¿Cuándo será la entrega de las camisetas y la entrega también del material reciclado?
14: El sábado 20 vamos a estar en el comando de policía acá del Cantón Cuenca. Vamos a estar a partir de las 8 de la mañana entregando todos los insumos, camisetas, y aceptando inscripciones y en este caso las botellas.
15: Vale la pena un llamado de su parte para no dejar a última hora, porque el año pasado hubo gente que llegó a última hora y ya no tuvo la camiseta,
14: sí, por ejemplo. Sí, siempre es bueno prever, si pueden, vamos a estar nosotros a la primera hora, que la gente venga con tiempo, con tranquilidad. Nosotros esperamos lo que es tener todo el material disponible para las inscripciones. Lo que sí, hago un llamado nuevamente, que se pueda inscribir con tiempo, con anterioridad, para nosotros estar listos y poder entregar lo que es las camisetas mundiales.
15: ¿Cuál ha sido la experiencia que han tenido en estas carreras que se han efectuado? ¿Qué sensaciones les ha dejado a ustedes?
14: Realmente las sensaciones siempre han sido positivas. Le comento que estamos haciendo este proyecto, nace desde el 2011, son prácticamente 16 años que estamos llevando esta actividad, que ha sido acogida por la ciudadanía como algo bueno. Es un mensaje que va realmente direccionado principalmente para la juventud, para la niñez, con un mensaje en el que decimos no a las drogas.
11: Desde la ciudad de Cuenca, reportó Giovanni Méndez.
2: La concejal cuencana Agustina Peñafiel presentará una denuncia en fiscalía por calumnias en contra del concejal Manuel Alvarado por declaraciones dadas a medios de comunicación al señalar que posee audios de compañeras concejales que fueron utilizadas por el gobierno para cumplir un objetivo. Señala que con este tipo de declaraciones el concejal estaría incurriendo en violencia política y conmina a Alvarado a hacer públicos los supuestos audios. Escuchemos a la concejal Agustina Peñafiel.
16: No es mandado, o si este señor ha actuado en todas las ocasiones. Aquí está, aquí te digo a ti, Manuel Alvarado, colega concejal, con todo el respeto, yo nunca en la vida te he faltado el respeto, jamás he cuestionado lo que le ha pasado al señor, me he solidarizado con las situaciones del señor. ¿Qué tal si a él le gustaría que yo, en este caso, y diga presuntamente que el señor presentó hace poco, decía que al señor le habían secuestrado? ¿Qué tal si yo pongo en tela de duda y le conmino al señor a decirle que diga la verdad? Él no puede decir, aquí tengo las afirmaciones, miren, aquí están de sus mismos medios. Dice, tengo audios de compañeras concejales que fueron utilizados por el gobierno. Ahora el señor me va a tener que probar. Ahora sí le pido al gobierno que actúe. Que actúen y que actúen de oficio. El señor expresa y dice que tiene elementos y sobre todo dice de manera taxativamente. Y voy a decir, porque quizás ni siquiera sepa lo que le estoy diciendo, que quiere decir, él aplica con total precisión que tiene, dice, tengo audios, aquí está. En el ámbito procesal penal, la posesión de grabaciones que demuestran la planificación de un acto ilícito o una concertación delictiva trasciende lo meramente interpretativo y se convierte en un indicio de materialidad o un elemento de prueba sobre los conocimientos en una infracción. Él me está acusando directamente, no está diciendo a cualquier concejal, ustedes estuvieron, y aquí el señor nombraba, porque alguien le dijo, la concejal Peñafiel, siempre, y voy a pedir las actas, porque eso, gracias a Dios, está en sesiones y están en las actas, que están totalmente certificadas, que cada vez que yo tenía que hacer los cuestionamientos, que tenía que hacer mi trabajo de fiscalización, este señor actuaba como alfil, y enseguida se iba contra mi persona y me decía, usted compañera, usted que pertenece al gobierno, usted que es la persona que les representa a ellos, siempre se refería así a mi persona. Entonces no está hablando para que él diga a qué concejales. Ustedes mismos le preguntaron a qué concejales.
17: Ahí dijo a los que hicieron show. Dijo.
16: A los que hicieron show. Me va a demostrar qué show nosotros hemos hecho. Aquí él dice a las concejales de siempre. Inclusive cuando le preguntan, ustedes le indican cuáles son las concejales. El señor dice a las que han sido utilizadas. O sea, nuevamente nos vuelve a querer pretender revictimizar y nos quiere, vea qué quiere decir utilizadas, señor Manuel Alvarado. Otra vez nos está diciendo que a nosotros nos falta el cerebro, o no tenemos cabeza, o quizás somos tontitas, o somos recaderas del gobierno. Va a tener que demostrar, señor Alvarado, aquí usted describe... Dice, yo le podría decir que fueron utilizadas del gobierno para cumplir un objetivo principal de dejar un vacío en la alcaldía de Cuenca, entendiéndose que el alcalde tenía una gran probabilidad de poder reelegirse. Esta frase le voy a decir, señor Alvarado, el artículo 26 del COIP, esto se llama dolo, con el fin del perseguido. El emisor no habla de una fiscalización legítima o de un proceso administrativo regular, sino de un plan deliberado y coordinado para dejar un vacío motivado por un interés electoral, evitar la reelección. Él va a tener que demostrar esto, que si nosotros hemos actuado.
2: El gobernador de la SUAY, Javier Bermúdez, manifestó que el cierre de la vía Cuenca-Girón-Pasaje tardará unos días más debido a la magnitud del deslave. Son casi 40.000 kilómetros cúbicos que se deben despejar en el kilómetro 90. Para trasladarse hasta la provincia de El Loro, se debe utilizar la vía Cuenca-Molleturo o por la provincia del Cañar. No descartó además que al nivel de ministerio se declare una emergencia vial. Javier Bermúdez, gobernador de la SUAY.
18: Estuve presente en la vía kilómetro 90, vimos una cantidad de deslaves, es enorme, realmente es enorme, es muy fuerte lo que está pasando ahí. El ministerio inmediatamente se activó, nos hemos activado con el puesto de mando unificado en el ECU 911, que en donde está Policía Nacional, Ejército, está Secretaría General de Riesgos, obviamente el Ministerio de Infraestructura, Tecnología y Transporte, también está el ECU 911, el ACTE y todos y cada uno de los espacios donde tenga conciencia mejor, alrededor de 30 metros que por lluvias y ahí hay muchas complicaciones porque tenemos cierre de vía y nos va a tomar unas dos semanas más en arreglar por la magnitud, sí, muy grande, y ustedes, señores medios de comunicación, también estuvieron presentes allá y vieron la magnitud del problema. Entonces, la actuación inmediata de todos los ámbitos en las carteras de Estado nos han hecho que los tiempos se reduzcan, sí, pero la cooperación interinstitucional con Girón, con Pucará, con los alcaldes, también con la alcaldesa de Santa Isabel, nos ha dado también mucha mayor fuerza de operatividad para bajar los tiempos, y esperamos que en esta semana o máximo la próxima ya tengamos habilitada la vía. El paso sigue cerrado al tránsito vehicular, tendríamos que irnos por la Cuenca Molleturo o por Cañar para llegar a la provincia del Oro. Lo que sí queremos es que ustedes conozcan que también está el día de hoy el señor viceministro, ¿sí?, del MIT de Obras Públicas, está Paolo Carpio, el ingeniero Carpio está recorriendo la vía y lo va a hacer, y está también dando a conocer a la ciudadanía sobre la posibilidad de generar o no un tema de declaratoria de emergencia que permita al ministerio también dar mucho más flujo de económico para poder solventar lo más pronto posible esta situación, que obviamente por la magnitud yo creo que ha sido muy importante el hecho de que no tengamos mucha gente fallecida, porque realmente cuando uno está allá se da cuenta de la magnitud del hecho.
19: ¿Cuáles son los proyectos que debemos hacer en esta vía, doctor?
18: Los proyectos están ya con la consultoría, está la consultoría ya dada, ya está recibida por el señor ministro Roberto Luque. En base a las directrices del presidente Daniel Noboa, vamos ya a intervenir en esa, con esa consultoría, y además de esa consultoría también está generándose, ¿sí?, el tema del acceso sur. Entonces está incluyéndose en esa parte este tipo de proyectos. Entonces lo que queremos ahorita es el tema urgente, el rehabilitar la vía, pero luego ya empezamos, como lo estamos haciendo y lo estamos trabajando en la cuenca Molleturo, en donde más de 20 millones de dólares se están ya trabajando, ya se está señalizando en las partes que no tenemos que hacer obra civil, y las obras civiles están también ya desde el kilómetro 100 trabajándose de manera continua. Obviamente por eso es que no hemos tenido, si ustedes ven con este terrible invierno que hemos tenido, no hemos tenido cierres prolongados. La actuación del Ministerio de Infraestructura ha sido inmediata y eso nos ha permitido que las vías, si bien se cierran por un momento, tengamos inmediatamente la apertura.
2: Y así llegamos al final de nuestra edición de esta noche. Les agradecemos por habernos acompañado. Recuerden, mañana a esta misma hora estaremos de nuevo con ustedes para mantenerlos informados. Les deseamos una excelente noche y que tengan un descanso reparador. Hasta mañana.
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0: Es la hora 19:58 minutos.
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buenas noches, amigas y amigos de Ondas Cañaris. Qué gusto saludarles en esta mitad de semana, miércoles 17 de junio de 2026. Listos para presentarles Sinfonía del Corazón con la mejor música romántica a esta hora de la noche. La verdad, estamos un poquito afectados de nuestra garganta. ¿Será el clima o qué será? Pero estamos cuidándonos de la mejor manera para estar en óptimas condiciones. Aquí arranca Sinfonía del Corazón a través del dial 95.3 FM, Ondas Cañaris, la radio de la universidad.

Seguimos compartiendo con la música desde nuestros estudios acá en la ciudad de Cuenca y siempre pendientes de sus contactos telefónicos al 096-230-2330.

Saludamos también a quienes nos escuchan a través de las plataformas digitales, como por ejemplo en TuneIn Radio, Ondas Cañaris, o también en nuestra página web www.ondascanaris.com.

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1: Es la hora 20, 32 minutos.
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Y así arranca nuestro segundo bloque, la segunda media hora del programa, solamente aquí en Sinfonía del Corazón. Nuestro cordial saludo a los diversos barrios, cantones y parroquias que están pendientes de la señal 95.3 FM.

Estamos acá en la provincia de La Suay y también en el cantón La Troncal en estado de excepción. Hoy la policía indicaba que, bueno, no es toque de queda, es un estado de excepción, lo que le facilita a la policía realizar, por ejemplo, cualquier tipo de allanamiento sin ninguna orden del juez. Esa es una de las ventajas. Ellos pueden hacer operativos a cualquier hora del día porque estamos en estado de excepción. ¿Por qué? Muchos se preguntarán. Son 22 muertes violentas las que se registra acá en la ciudad de Cuenca. Hoy en la tarde se informaba de la aparición de un cuerpo en el sector de la Laguna Toreadora en El Cajas. La policía ya entregará mayores detalles, pero todo esto hace prever que el estado de excepción, como decía la policía, se debe al aumento de índices.

Estamos a través de la señal 95.3 FM compartiendo Sinfonía del Corazón. Les recuerdo el contacto telefónico 096-230-2330.

0: es el momento para hacer nuestra segunda pausa publicitaria en la 95.3 FM. No se vaya, que ya regresamos en breves instantes.
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2: Es la hora 21:02.
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1: Aprende a escuchar las dos versiones de la historia. Hay gente que le gusta contar las cosas como mejor les convenga. Atentos con eso, ¿no? Siempre es importante escuchar las dos versiones. Eso deberíamos estar más que seguros y precavidos. Aquí estamos con este tema musical a través de Sinfonía del Corazón.

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Continúan las emociones del Mundial de Fútbol, las sorpresas, hoy otras apuestas que cayeron con la selección de Portugal, que no pudo con la selección del Congo Democrático, empataron a un gol por bando cuando la selección de Portugal de Cristiano Ronaldo era la archifavorita. Pero en el fútbol, ahora más que nunca en estos años, nada está bien.

Enseguida un tema solicitado al 096-230-2330 en el sector de Ochoa León, acá en la ciudad de Cuenca. Nos escuchan, gracias por estar pendientes del programa y este saludo y esta canción va para usted.

vamos a nuestra última pausa publicitaria aquí en Sinfonía del Corazón, haciendo todo el esfuerzo con nuestra garganta, pero le damos con todo el cariño del mundo, con ese afán de que ustedes se sientan muy bien. Ya volvemos.

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1: Es la hora 21:33.
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8: Y así arrancamos con nuestro último bloque de música, los últimos 30 minutos para usted. Ayer en la noche también, otro gran partido, ¿no?, de Argentina. Bueno, no tuvo muchos problemas, pero el show lo dio Lionel Messi con 3 anotaciones. El triplete, como se denomina. Pues ahí está. Y se hizo cada vez más famoso con ese historial, con esa estadística, con ese récord, ¿no? Casi es muy difícil recordar a jugadores que hayan marcado 3 goles en un partido.

Este saludo va para nuestra querida provincia del Cañar, específicamente allá en Delej, para María Luisa, que nos había solicitado este tema. Aquí está. Gracias por contactarse al 096-230-2330.

Y así nos despedimos por ahora de su programa. Les deseamos lo mejor en esta noche. Continúe en sintonía de Ondas Cañaris 95.3 FM. Un abrazo, cuídese mucho.

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1: Es la hora 22, 6 minutos.
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0: Es la hora 22, 26 minutos.
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0: Es la hora 22:55 minutos.
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0: Es la hora 23:55 minutos.
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0: Es la hora 0:57 minutos.
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0: Es la hora 1:25 minutos.
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0: Es la hora 1:57.
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0: Es la hora 2:30 minutos.
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0: Es la hora 2:55 minutos.
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0: Es la hora 3:25 minutos.
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0: Es la hora 3:55 minutos.
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0: Es la hora 4:27 minutos.
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0: Es la hora 4:55 minutos.
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0: Es la hora 5:28 minutos.
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0: Es la hora 5:56 minutos.
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0: Es la hora 6:31 minutos.
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0: Amigas, amigos oyentes, ¿qué tal? ¿Cómo están? Bienvenidas y bienvenidos. Muy buenos días. Son las 6 de la mañana con 35 minutos. Estamos ya con ustedes en este nuevo día de labores. Hoy jueves 18 de junio del año 2026. Presentamos el informativo Actualidad en su primera emisión correspondiente ya esta mañana. Saludando a todas las personas que están en la sintonía de los 95.3 en FM, los 1530 en amplitud modulada. También va el saludo para aquellas personas que a través del internet siguen de cerca la estación radial en nuestra página web en www.ondascanaris.com.es. Bienvenidas y bienvenidos. A esta hora de la mañana tenemos una temperatura acá en Azogues de 11 grados centígrados. Habrá una temperatura superior a los 18 grados y mínima de 9 grados. Hay un 10% de probabilidades de precipitaciones lluviosas a lo largo de este día acá en Azogues, se reporta. Cada día es una serie de conflictos entre el camino correcto y el camino fácil. Son las 6 de la mañana con 36 minutos. Vamos a iniciar entonces este recorrido de noticias, revisando qué es lo que sucede en otras partes del mundo a continuación. Seis de la mañana con 36 minutos. Revisamos entonces las noticias en esta mañana. Se reporta que Estados Unidos e Irán firmaron acuerdo para poner fin a la guerra en Oriente Medio. Aquí tenemos el detalle.
1: Los presidentes de Estados Unidos y de Irán firmaron un acuerdo para poner fin a la guerra en Medio Oriente, mediante el cual Teherán se compromete a diluir su uranio enriquecido a cambio del levantamiento de las sanciones en su contra. El acuerdo fue suscrito por el mandatario Donald Trump el miércoles durante una cena con su homólogo francés Emmanuel Macron en el Palacio de Versalles. El texto fue firmado también por el presidente de Irán, Masoud Pezeshkian, según el Ministerio de Exteriores de ese país. Con la firma, el Estrecho de Hormuz será reabierto al instante y el bloque estadounidense de los puertos iraníes será levantado de inmediato, según indicó el jueves el primer ministro de Pakistán, Shehbaz Sharif, que ha actuado como mediador. Confirmó además que se realizará una ceremonia en Suiza el viernes a manera de conmemoración. El texto del acuerdo fue divulgado el miércoles por Estados Unidos e Irán. Prevé que Washington suspenda desde la firma sus sanciones a la venta de petróleo iraní y el bloqueo a puertos de Irán. Washington levantará todas las sanciones contra Teherán en caso de alcanzarse un acuerdo definitivo al término de un periodo de negociaciones de 60 días. Durante estos dos meses, ambos países debatirán un mecanismo para tratar las reservas de uranio enriquecido de Irán, en el centro de las acusaciones estadounidenses de que Teherán quiere desarrollar armas nucleares. Para esto, se recurrirá a un método de dilución in situ, bajo la supervisión del Organismo Internacional de Energía Atómica. Irán debe permitir en un plazo de 30 días el restablecimiento completo del tráfico marítimo en el estratégico Estrecho de Hormuz, cuyo bloqueo persistente lastra la economía mundial, pero para Irán el estrecho no volverá a la situación anterior a la guerra e insiste en que cobrarán peaje por los servicios. Según el memorando de entendimiento, Irán realizará gestiones haciendo todo lo posible para garantizar el paso seguro de los buques comerciales, sin cargo alguno y únicamente durante 60 días por el estrecho de Hormuz. En caso de un acuerdo definitivo, Estados Unidos facilitará con sus socios regionales un fondo de 300 mil millones de dólares para la reconstrucción y el desarrollo económico de Irán, sin que ello implique ninguna participación financiera estadounidense. El acuerdo incluye al frente en Líbano, que se vio arrastrado al conflicto cuando Hezbollah disparó el 2 de marzo cohetes contra Israel en apoyo a Irán. Con este memorando de entendimiento, Washington y Teherán buscan poner fin al conflicto desencadenado el 28 de febrero por ataques de Estados Unidos e Israel contra Irán, que se extendió a la región.
0: Marcamos ya exactamente las 6 de la mañana con 40 minutos. Estamos contándoles noticias de carácter internacional. Parlamento Europeo aprueba crear centros de retorno de migrantes fuera de bloque. Aquí tenemos el detalle de esta noticia.
2: Los legisladores europeos dieron el miércoles su visto bueno definitivo a unas normas migratorias más estrictas. El texto permite, en particular, que los países abran centros de retorno fuera de las fronteras de la Unión Europea, a los que podría enviarse a los migrantes sin derecho a permanecer en el bloque. Dinamarca, Austria, Grecia, Alemania, Países Bajos y otros ya han estado explorando posibilidades para establecer estos centros. La aprobación de la propuesta, que recibió 418 votos a favor y 218 en contra, fue celebrada con vítores por parlamentarios de derecha y extrema derecha y con gritos de vergüenza por parte de la izquierda de la Asamblea, lo que refleja las profundas divisiones en torno a un texto duramente criticado por organizaciones de derechos humanos. Los defensores sostienen que los centros de retorno, que funcionarían como destino final o como centros de tránsito para expulsados, podrían facilitar las repatriaciones y actuar como elemento disuasorio para potenciales migrantes irregulares. Pero sus críticos cuestionan su eficacia, señalando los obstáculos que han enfrentado proyectos similares, y los comparan con agujeros negros legales que podrían dejar a los migrantes atrapados en un limbo con escasa supervisión. Las nuevas medidas también establecen la estricta obligación para los migrantes sujetos a expulsión de abandonar el territorio y cooperar con las autoridades para ello. Quienes no lo hagan o quienes representen un riesgo para la seguridad o se considere que podrían darse a la fuga, podrán ser detenidos hasta 2 años. Para entrar en vigor, la ley necesita ahora el visto bueno formal de los Estados miembros, que ya la respaldaron provisionalmente.
0: Continuamos con más noticias internacionales. Son las 6:41 a.m. y la Fed mantiene tasas de interés y apunta a una subida para este fin de año. Escuchemos de qué se trata.
1: La Reserva Federal de Estados Unidos mantuvo el miércoles sin cambios la tasa de interés de referencia del país en el rango del 3,50 al 3,75%. El nuevo presidente de la institución, Kevin Warsh, informó que se actualizaron las previsiones económicas. Ahora espera una inflación anual de 3,6% en lugar de 2,7% a fin de año y un Producto Interno Bruto de 2,2% frente al anterior de 2,4% proyectado en marzo.
3: Persistently high prices.
4: Los precios persistentemente elevados suponen una carga para el pueblo estadounidense, pero la situación reciente no tiene por qué prolongarse. Me complace informar que los miembros del comité se muestran inequívocos y unánimes. Este comité garantizará la estabilidad de precios.
3: This committee will deliver price stability.
1: La Fed prevé de todas formas un aumento de las tasas de interés más adelante este año. El presidente de Estados Unidos, Donald Trump, que presiona desde hace meses por tasas más bajas, consideró difícil de creer que haya un aumento más adelante, aunque ratificó su confianza en el jefe de la Fed.
0: Perfecto, estamos ya marcando exactamente las 6:43 a.m. Vamos ahora con noticias de carácter nacional.

0: 6:43. Continuamos con las noticias. Ahora nos centramos en lo que sucede ya a nivel de nuestro país. Macías Villamar, alias Javi, hermano de alias Pito, fue capturado en Colombia, se detalla por parte de la Televisión Nacional. Escuchemos.
1: Son imágenes de la captura de Javier Macías Villamar, alias Javi, en Colombia, hermano de Adolfo Macías Villamar, alias Fito, tras 1 año 4 meses de investigaciones. Considerado objetivo de alto valor por el bloque de seguridad, tenía notificación roja de Interpol y era parte del programa de recompensas por el que se ofrecía $100,000 a cambio de información para su detención. El operativo se denominó Gran Fénix 33 y se realizó en coordinación con autoridades de Colombia. Según el ministro del Interior, John Reinberg, alias Javi residía en el vecino país con identificación falsa.
2: Fue detenido en una operación perfecta, realizada gracias al Centro Nacional de Inteligencia, a Policía Nacional, a Fuerzas Armadas, un trabajo del bloque completo. Logramos esta captura importante y en las próximas horas esperemos ya tenerlo aquí en el Ecuador para que comience a pagar por todo el daño que ha hecho a los ecuatorianos.
1: Tras la extradición de su hermano alias Fito a Estados Unidos, cabecilla del grupo armado Los Choneros, en julio de 2025, se lo consideraba como el sucesor de esta organización criminal calificada como terrorista por el Departamento de Estado de Estados Unidos. En Ecuador tiene antecedentes por asesinato, tenencia ilegal de armas y lavado de activos, delito por el que en marzo de este año fue llamado a juicio en el caso denominado Blanqueo Fito. Tras su captura continuará el proceso judicial en su contra, según la Fiscalía. Por este caso, en mayo pasado fueron sentenciadas 6 personas naturales, parte del círculo familiar de Fito y 2 personas jurídicas. Por decisión unánime, un tribunal de garantías penales dictó sentencia condenatoria a 10 años de prisión para los 6 implicados por el blanqueo de $17.3 millones en el sistema financiero nacional entre 2016 y 2024. Alias Javi será extraditado de Colombia, según la Fiscalía, pero no se ha confirmado la hora de su arribo al Ecuador. Según el ministro Reinberg, el gobierno de Colombia no actuó de forma oportuna.
0: Estamos ya marcando exactamente las 6:46, contándoles noticias de carácter nacional acá en Actualidad Primera Emisión. Y organizaciones deben realizar procesos de democracia interna, se reporta. Escuchemos.
3: El oficialismo es el único movimiento que ha hecho públicos precandidatos a dignidades seccionales. Al menos 2 por localidad. Pero ¿cómo ADN va a decidir quién de entre ellos será el candidato definitivo? La ley dispone que todas las organizaciones políticas realicen procesos de democracia interna y determina 3 modalidades. Primarias cerradas, es decir, con voto personal y secreto de los afiliados. Primarias abiertas, que incluyen a cualquier persona, incluso no afiliada. Y elecciones representativas, esto es que representantes de los afiliados sean quienes decidan. Esta última opción es la que han manejado la mayoría de partidos y movimientos, y ADN no es la excepción. En su reglamento interno determina aquello, y en el caso de dignidades seccionales, señala que la designación se realizará levantando la mano como expresión de su voluntad para apoyar a un candidato o a una lista que se proponga. En la votación participarán representantes de los adherentes permanentes de la jurisdicción que corresponda y el delegado o delegada de la directiva nacional.
4: Señores adherentes permanentes, pueden levantar sus manos.
3: Esto no dista de otras organizaciones que utilizan el mismo esquema, como el correísmo, que de igual forma ha tomado decisiones de candidaturas levantando la mano únicamente.
4: Gracias, Ana.
3: Estos procesos pueden ser virtuales, presenciales o mixtos. Tendrán que realizarlos entre el 18 de junio y el 2 de julio. Para las elecciones seccionales de noviembre estarían confirmadas 234 organizaciones políticas, eliminando a la Revolución Ciudadana, que fue suspendida, y a Construye, que fue cancelada. 15 son nacionales, 67 provinciales, 138 cantonales y 14 parroquiales. Todas deberán cumplir el requisito de eventos de democracia interna para definir sus candidatos.
5: Aquiles Álvarez no podrá ser candidato a la alcaldía de Guayaquil en las elecciones seccionales de noviembre próximo, al menos no mientras sigue en la cárcel. Así lo explicó Elena Nájera, vocal del Consejo Nacional Electoral, en el espacio de entrevistas de Contacto Directo.
6: Tiene que aceptar su candidatura de forma presencial. Entonces, si está en una cárcel de máxima seguridad, no creo que pueda asistir.
5: El movimiento Reto había insistido en que Aquiles Álvarez será su candidato a la alcaldía de Guayaquil y la Revolución Ciudadana ratificó su respaldo. En medio de la polémica, Raúl Chávez, asambleísta y presidente de Reto, dijo que nada está dicho hasta que se cumplan los plazos en el cronograma electoral.
7: La consejera Nájera, ella se está refiriendo al día de hoy, 17 de junio, en este momento. Y obviamente ella está hablando de la ley, pero recordemos que las inscripciones son hasta el 17 de agosto. Pero lo que sí quiero dejar absolutamente marcado y claro en la entrevista, y que la ciudadanía por supuesto escuche, es que nuestro candidato para la reelección a la alcaldía de Guayaquil se llama Aquiles Álvarez.
5: En todo caso, el vocero de Reto dice trabajar en varios escenarios.
7: Hay muchas acciones que todavía no se han presentado, que no se han realizado, pero que por supuesto las tenemos planificadas en el tiempo.
5: Aquiles Álvarez no tiene una sentencia condenatoria ejecutoriada y enfrenta prisión preventiva en la cárcel del Encuentro en Santa Elena por los casos AAA y Grillete. Su libertad y los tiempos dependen del avance del juicio y las decisiones de los jueces.
0: Continuamos con más noticias. Estamos ya en las 6:49. Y el caso Progen, parte de la ruta del dinero, ya consta en el proceso de Estados Unidos. El reporte, escuchemos.
8: Este miércoles, que gracias a la cooperación internacional gestionada con Estados Unidos, ha rastreado el destino de los fondos que SELEC pagó a Progen por los generadores eléctricos inservibles que permanecen en las centrales de Quevedo y Salitral. Se trata de información que es pública desde hace meses, porque el bufet de abogados contratado por Ecuador en Florida, Greenberg Turing, entregó al tribunal el detalle de las cuentas del Regions Bank, y varios de esos montos que ahora presenta el régimen ya fueron revelados por Ecuavisa.
9: Esta lista de subcontratistas y empresas afines a Progen, como Astrobrixa y Carla Saúd Calero. Lo que se ve en estos documentos, se suman hasta 20 millones de dólares. Otra empresa ecuatoriana que recibió parte del dinero anticipado a Progen fue Inicofi. Las cuentas de Progen ya registran saldo cero.
8: El secretario general de la administración publicó las transacciones, pero luego fueron eliminadas las primeras y últimas páginas del documento, que Ecuavisa logró descargar antes de que se borrado. En esas primeras hojas se ve que, en efecto, la información fue compilada por los abogados en Florida, que el pasado 12 de junio informan a su cliente SELEC. Este memorándum expone la estrategia de rastreo financiero que Greenberg Turing está implementando en nombre de SELEC en el litigio pendiente ante el Tribunal de Distrito de los Estados Unidos contra Progen Industries. En las páginas eliminadas, además, los abogados advierten a Ecuador que existen varias limitaciones que afectan directamente la probabilidad de recuperar la totalidad del dinero, porque una parte sustancial de los fondos rastreados se transfirió a China, México, Suiza y Ecuador. Recuperar de otros países es un proceso largo, costoso y de resultado incierto. Una parte significativa ya fue gastada. Un número considerable de terceros citados no han respondido los pedidos. Se ha identificado bienes por 7.5 millones de dólares, pero no cubren el monto a reclamar. Por su parte, la unidad de análisis financiero y económico UAFE informó que, con base a labores de inteligencia financiera, identificó irregularidades e indicios de lavado de activos en movimientos relacionados con la ruta del dinero pagado a Progen y que remitió esa información a la fiscalía.
0: Continuamos con más noticias. Estamos ya marcando las 6:52. 6:52, información de carácter nacional. Y RC presentó nuevo juicio político contra la exministra de Energía Inés Manzano. Conozcamos de cerca este particular.
10: El correísmo dice que no se rinde y presentaron un nuevo juicio político contra la exministra de Energía Inés Manzano. La acusan de incumplimiento de funciones, pero ya no por el caso Progen, sino por ATM, otro contrato fallido por motores para generación termoeléctrica, donde también el Estado tuvo pérdidas.
11: Incluso trajeron generadores con una potencia de 50 MHz y funciona el sistema interconectado con 60 MHz. Un perjuicio para el Estado que bordea los 70 millones de dólares y que de la misma manera no ha sido investigado ni ha sido procesado políticamente.
10: A Blasco Luna y Lenín Barreto se sumó Mónica Palacios en la presentación del juicio. La petición pasa al Consejo de Administración Legislativa CAL, de mayoría oficialista, para que califique el cumplimiento de requisitos. Si lo hace, pasa a la Comisión de Fiscalización, que deberá confirmar esa formalidad. Ahí es donde se quedó el otro juicio contra Manzano, por el caso Progen. No hubo votos, quedó en el limbo, y la oposición aún tiene esperanzas de que la nueva presidenta de la Asamblea, Michelle Mancheno, ponga a decisión del Pleno si continúa o no.
11: La ley orgánica, la función legislativa, en el que él dispone, no es opcional, dispone que si en las comisiones no se resuelve por el avance o el archivo de un pedido de juicio político, debe ser tratado en el Pleno de la Asamblea Nacional.
10: Al presidente de la Comisión de Fiscalización, Ferdinand Álvarez, se le intentó consultar sobre el tema, pero prefirió no pronunciarse porque la rueda de prensa trataba sobre otros asuntos. El oficialismo ha insistido en que el caso Progen está siendo investigado por Fiscalía y deja a esa institución la responsabilidad de aquello.
0: Estamos solamente a 6 minutos para que sean las 7 de la mañana. Continuamos con más noticias nacionales y amenazas contra personal policial y de la Fiscalía en el caso Villavicencio. Aquí el detalle de esta información.
12: Las amenazas de muerte en el caso Magnicidio FD no solo alcanzan a las hijas de Fernando Villavicencio, Amanda y Tamia, sino a los agentes de la policía y fiscalía que investigaron una estructura con los posibles autores intelectuales. En un informe de la Dirección de Investigación de la Policía, consta un mensaje que recibieron las hijas. Una persona desconocida indica que les habla desde una cárcel y les advierte que sus cabezas tienen precio. También aparecen los nombres de uno de los policías y un analista que determinaron los supuestos autores intelectuales del asesinato y un asesor de la fiscal Ana Hidalgo. El documento concluye que hay una real y latente amenaza de muerte en contra de esas personas. El informe, que está dirigido al director nacional de investigación y en el que se pide dar a conocer estas amenazas al ministro del Interior y al comandante de la policía, también señala ataques en redes sociales asociados a publicaciones de Javier Jordán, uno de los procesados en el caso y prófugo en Miami. Incluso se exhiben capturas de sus publicaciones. Una de ellas es esta, en la que difundió los nombres y firmas de los agentes que establecieron la estructura del asesinato. Según la policía, las publicaciones de Jordán pueden considerarse como una orden implícita o marcaje para que terceros, entre ellos los grupos delictivos, ejecuten represalias físicas contra los agentes y las dos hijas de Fernando Villavicencio. El informe solicita seguridad para 3 servidores policiales y un secretario de fiscalía durante el juicio. También que se realice el análisis de riesgo para otros 11 agentes y se les autorice el porte de sus armas de dotación para defensa. Las hijas de Villavicencio, por medio de su abogado, habían denunciado amenazas de muerte e intimidaciones antes de la fallida audiencia preparatoria de juicio convocada la anterior semana.
0: Estamos ya marcando las 6:56. Continuamos con otras noticias y la disidencia de las FARC sigue infiltrada en territorio ecuatoriano, se detalla por parte de la televisión de nuestro país. Escuchemos.
13: La detención de 7 integrantes de la disidencia de las FARC, Oliver Sinisterra, en Juan Montalvo, Cantón Eloy Alfaro, Esmeraldas, muestra que su infiltración en territorio ecuatoriano ha sido constante desde 2018. Ese año, este grupo se atribuyó el atentado a las instalaciones de la policía en San Lorenzo, así como el secuestro y asesinato de los 3 integrantes de Diario El Comercio, cuando lo comandaba Walter Arizala, alias Guacho. 8 años después, este grupo sigue vigente. Este lunes, las Fuerzas Armadas destruyeron 3 campamentos clandestinos.
14: Este grupo fue encontrado con material bélico, como son 2 fusiles, un fusil Galil, un fusil M4, ambos de calibre 5.56, una pistola Glock 9 milímetros, algunas escopetas calibre 12 Gauss, más de 900 cartuchos calibre 5.56 milímetros, varias municiones de bala U y algunos pertrechos de intendencia que les permiten a ellos estar dentro de campamentos temporales móviles.
13: Según inteligencia militar, este grupo armado colombiano controla el departamento de Nariño y opera en la frontera de Esmeraldas, especialmente en los cantones San Lorenzo y Eloy Alfaro, en los sectores de Candelilla, Mataje, Brisas de Mataje, El Derrumbe, La Isla y Juan Montalvo, en actividades de narcotráfico y minería ilegal, en alianza con grupos criminales ecuatorianos como los Tiguerones y los Lobos. Tiene aproximadamente 350 hombres armados para combate y una red de milicianos en la frontera común. Actualmente es liderado por Eliezer Ramírez Cortés, alias Albeiro. Informes oficiales revelan que su penetración se extiende hasta las minas de Buenos Aires, Imbabura. En enero de 2024 fue detenido en Ibarra Carlos Landazuri, alias Gringo, quien asumió el liderazgo del Frente Oliver Sinisterra tras la muerte de alias Guacho.
0: 6:58, y finalmente les contamos que el asesinato de la fiscal de Manabí levanta cuestionamientos. Aquí tenemos el detalle.
15: Fue un tipo de mensaje.
16: Alexandra Bravo es la tercera fiscal asesinada en Manabí desde 2022. A escala nacional, el Observatorio de Derechos y Justicia registró 40 atentados contra la integridad y vida de los operadores de justicia entre 2020 y 2025. En ese periodo, 3 jueces y 12 fiscales fueron asesinados. Casos que golpean a un sistema de justicia que viene advirtiendo el peligro que corren al llevar casos de alto riesgo, quedando expuestos al crimen organizado.
17: Los jueces y fiscales y operadores de justicia tienen amenazas constantes. Un juez, un fiscal en este momento ya es una persona secuestrada, por cuanto no tiene vida social, no puede salir con su familia a ningún lado.
16: El presidente del Colegio de Abogados de Manabí, Tito Livio Mendoza, afirma que además las dependencias judiciales no cuentan con resguardo de seguridad. Televistazo realizó un recorrido. En la Fiscalía de Manta no han reforzado la seguridad. En la puerta de ingreso solo había 2 policías, aun cuando hace 2 días asesinaron a Bravo. Y en la Dirección Provincial del Consejo de la Judicatura de Manabí, en Puerto Viejo, no había ni guardias de seguridad privada.
17: Tienen que venir leyes que protejan la identidad de los jueces y de los fiscales, la integridad física de ellos y de todo su entorno familiar.
16: En eso coincide Darwin Muñoz, delegado de la Asociación de Funcionarios y Servidores de la Fiscalía Provincial de Guayas, quien en entrevista con Contacto Directo denunció por qué los empleados de justicia no llegan a aceptar custodia policial.
18: El dispositivo de seguridad que se asigna a los servidores judiciales corre a costo del servidor protegido. Por otra parte, algunos compañeros temen a que la información sensible, pues, de sus hijos, de su esposa, el lugar de estudios, el lugar donde habita, sea filtrada.
16: Por lo que plantea un fortalecimiento en las medidas de seguridad para este gremio.
18: Nosotros circulamos con nuestra identificación con placas, no podemos tener vidrios polarizados y somos fácilmente ubicables. ¿Por qué? Porque la agenda en contexto de las audiencias que desarrollamos a diario son publicadas.
16: Propuestas que esperan lleguen a oídos del gobierno, porque afirman que hoy se han convertido en objetivos directos de estructuras criminales.
0: En punto son las 7 de la mañana, momento de irnos a una pausa para comerciales. Hasta aquí el bloque de noticias de carácter nacional. Luego de la pausa estamos ya con noticias de carácter local, provincial, acá en Actualidad. Son las 7, un minuto, volvemos enseguida.
19: Es la hora 7, un minuto.
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3: Fin de la pauta comercial. El austroecuatoriano.

0: Nos encontramos ya en las 7 de la mañana con 4 minutos. Vamos ahora con el bloque de noticias de carácter local y provincial. Damos la cordial bienvenida a nuestro compañero Adrián Sánchez. Entramos en detalle a continuación, Adrián.
1: Muy buenos días, Patricio. Un saludo cordial, atento a nuestra directa audiencia. Gracias siempre por estar conectados a través de nuestra señal. Los 95.3 de FM, los 1530 AM y www.ondascanaris.com.es. Un abrazo fraterno, fortísimo a los amigos que nos escuchan a través de nuestro streaming en el mundo. Gracias a las plataformas sociales también, informándoles a los amigos y amigas el acontecer internacional, nacional y local. A esta hora ya nos vamos con noticias de carácter regional, provincial y local. Contarles información desde Cuenca, amigos y amigas, a esta hora 7:05. Y han pasado varios días desde que la Cámara de Transporte de Cuenca decidió suspender el servicio de buses urbanos a partir de las 19 horas, 7 de la noche, y mientras las autoridades y transportistas continúan discutiendo tarifas y competencias, compensaciones, los usuarios son los únicos perjudicados. Los usuarios siguen siendo ese eslabón, el último. Los estudiantes, los trabajadores, la gente de más escasos recursos, usuarios que dependen del transporte público, ahora deben buscar alternativas más costosas o caminar largas distancias para llegar a sus hogares. ¿Quiénes piensan en ellos? ¿Hasta cuándo tendrá que pagar los platos rotos de las malas decisiones? La ciudadanía, los usuarios de la transportación pública, las consecuencias. Entonces, amigos y amigas, la ciudadanía no puede seguir siendo la principal afectada. Han transcurrido ya varios días, hemos reiterado en esto, desde que la Cámara de Transporte de Cuenca decidió suspender el servicio de buses urbanos a partir de las 19 horas. Ayer veíamos en redes sociales transmisiones en vivo de lo que tiene que pasar el usuario. Y el usuario necesita soluciones, la ciudadanía necesita soluciones a los problemas. No posiciones o posicionamientos irreconciliables, irreverentes. Los usuarios merecen certeza, merecen planificación y sobre todo respeto. Y no tirarse la pelotita, no, ahora es de la municipalidad, que la culpa es del gobierno, que la competencia ahora son los de los GATS, que tienen que el transporte igual, que no tenemos recursos suficientes en horario nocturno, por lo tal nuestro servicio ya no se va a prestar. No. Hay que buscar soluciones. Cuenca ha construido una imagen de ciudad ordenada a lo largo de estos tiempos y con calidad de vida. Mantener esa visión implica comprender que la movilidad es un derecho. Óigase bien, es un derecho. Y que ninguna decisión puede dejar en segundo plano a quienes sostienen diariamente la dinámica económica y social de la ciudad. Así es que hay que tomar decisiones y decisiones pronto. ¿Cuál es la solución que plantean los transportistas? El alza del pasaje. Lo más fácil, nuevamente tirarle esa pelotita al usuario. La pregunta que nos hacemos y nos hemos venido haciendo, ¿hasta cuándo tendrá que pagar la ciudadanía las consecuencias de un problema que aún no encuentra solución? Y este problema no es aislado, amigos y amigas. Ya que estamos hablando del transporte público, también contarles que usuarios del sector El Descanso exigen mantener el servicio de la cooperativa Javier Loyola. Porque ya existía un, o se hacía un ruido de que ya no pueden hacer paradas en el descanso. Estamos ya en las 7:09, amigos y amigas. Contarles sobre esta situación, la regulación del transporte en el sector de El Descanso, límite entre las provincias de Cañar y Azuay, ha vuelto a generar inconformidad entre los usuarios, quienes aseguran que las restricciones a la cooperativa Javier Loyola afecta principalmente a estudiantes, trabajadores, personas de la tercera edad, personas que diariamente se movilizan en transporte público hacia la ciudad de Azogues. Los moradores sostienen que durante años, muchos años, han utilizado el servicio y temen quedarse sin una alternativa de transporte, especialmente en horarios donde otras operadoras no prestan el servicio. No nos pueden quitar este servicio porque es el que utiliza toda la comunidad, sobre todo la comunidad de San Cristóbal, manifestaron varios ciudadanos. Ayer, justamente. Y ante esta preocupación, este miércoles último, autoridades de la Comisión de Tránsito del Ecuador, la CTE, la Agencia Nacional de Tránsito, la ANT, acudieron al lugar para explicar sobre los controles que se realizan. Aclararon que no están impidiendo la circulación de la cooperativa Javier Loyola, sino que se prohíbe las paradas permanentes en el redondel de El Descanso, por no contar con una autorización y por los problemas de congestión vehicular y seguridad vial que estos generan. En este sentido, Milton Campoverde, director de la CTE Azuay, indicó que los buses podrán recoger y dejar pasajeros durante el recorrido, pero no permanecer estacionados esperando completar pasajeros, práctica que, según señalaron, contraviene con la normativa de tránsito y agrava el caos vehicular en la zona. Y aquí, en este sentido, por su parte, el presidente de la cooperativa Javier Loyola, José Álvarez, aseguró que el problema no responde a un conflicto de operadoras, sino al cumplimiento de la ley para todas las empresas de transporte. Pero cuestionó que varias cooperativas interprovinciales también realicen paradas en la vía, pese a sus permisos establecidos de recorridos de terminal a terminal. Vea, ya vamos a entrar más adelante a esta situación. Cuando la ley es para mí, no estoy de acuerdo. Cuando la ley es para otro, ahí sí. No, o sea, la ley es para todos, definitivamente. Pero ya vamos a más adelante a tratar de entender este problema. Porque también el presidente del GAD parroquial de San Cristóbal, Mauricio Orellana, estuvo allí en el sitio, informó que tras un diálogo con las autoridades, se ratificó que la cooperativa Javier Loyola podrá continuar transportando pasajeros, siempre y cuando no permanezcan estacionados en el redondel de El Descanso. Asimismo, se solicitó a las unidades de transporte mixto utilizar las paradas autorizadas y no la vía pública. ¿Qué paradas autorizadas hay allí, pues? Entonces, la discusión deja en claro una, y evidencia un desafío recurrente, un desafío permanente. Hacer cumplir la ley, hacer cumplir la normativa, sin afectar el derecho a la ciudadanía, sin afectar el derecho al usuario, sin afectar el derecho a un transporte público oportuno y seguro. Aquí está el reto: encontrar un equilibrio entre el orden vial y la necesidad de movilidad de cientos de usuarios. Porque son decenas de usuarios que dependen diariamente del servicio de transportación pública. Y acá íbamos nosotros. ¿Dónde está el derecho del usuario? Si bien es cierto, yo interpongo una acción de protección en contra de una cooperativa porque no estoy de acuerdo con lo que hace y después me termina afectando a mí mismo o termina afectando a otras también, porque de una u otra forma, parecería que no todas están cumpliendo la normativa. Entonces, aquí queda clarísimo, y ese es un desafío ya para las autoridades competentes. O sea, hacer cumplir la normativa, pero sin afectar el derecho a la ciudadanía, al transportista, al usuario. Porque ya han salido usuarios de la CIDCA a reclamar posibles cambios. Ya salen usuarios de la Javier Loyola también a reclamar y están en su pleno derecho. ¿Quién está velando por los intereses de ellos? Porque queda clarísimo lo que está pasando en Cuenca. ¿Quién está, pues, viendo por los derechos de los usuarios? Sino al contrario, viendo sus propios intereses. La noche no me da, por lo tanto, no trabajo en la noche. Esa ha sido, o creeríamos que esa es la posición del transporte. Acá igual. Ah, no, este no está cumpliendo, yo sí cumplo. ¿Y qué está pasando? Acá lo que debemos trabajar y todos, porque es todos, es igual corresponsabilidad ciudadana, porque hemos conversado con algunos entendidos en la materia. Bueno, por aquí, por Borrero Charasol, Javier Loyola, Chullín, El Descanso, pasan varias cooperativas. ¿Y qué pasa en los casos de comunidades en donde solo entra una cooperativa o un servicio de transporte público? O en algunos casos que ni siquiera llegan. Siete con 16 minutos, amigos y amigas. Ahí una gran tarea que, imagínense, ya varios años no se encuentra solución. El juez y muchos jueces que no conocen la realidad dan una sentencia justamente con base a las evidencias, pero no a las realidades. ¿Qué pasa ahí? ¿Qué derechos se vulneran? 7 con 16 minutos, amigos y amigas, seguimos informando. Vamos con Patricio con más informaciones.
0: Efectivamente, estamos en las 7 de la mañana con 16 minutos y les contamos seguidamente que se presentó la agenda de actividades por los 82 años de cantonización de Biblián. Aquí tenemos el detalle.
2: En el Parque Central Velasco Ibarra del Cantón Biblián se dio a conocer sobre la agenda de actividades programadas para conmemorar los 82 años de cantonización del Cantón Verde de la provincia del Cañar, con una serie de actividades para el deleite de la colectividad y visitantes en esta fecha especial, lo señala Abel Hidrobo Martínez, alcaldesa del Cantón.
3: Recordando aquel histórico acontecimiento del 1 de agosto de 1944, fecha en que alcanzamos la cantonización, motivo por el cual me honro en presentar oficialmente la Agenda Cultural Biblián 2026, un programa que durante los próximos meses llenará nuestras calles, nuestros parques y los escenarios de música, deporte, de fe y de tradición. Y comentarles que para el sábado 20 de junio tenemos la gran final del cuarto campeonato de indoor fútbol José Luis Medina Bravo, a las 13 horas en la cancha tradicional Daniel Muñoz Serrano. Para el jueves 25 de junio tenemos el pregón de festividades Biblián 2026, con un evento especial y único que se da este año, y sé que no será solo este año, quedará como parte de la agenda de festividades del cantón, que es la comparsa del Rupu Yaya, gracias a la Casa de la Cultura, y recorreremos hasta llegar al Parque Lineal Simón Bolívar. El domingo 28 de junio, el campeonato CB Cooperativa 2026, el mismo que se llevará a cabo a las 19 horas en el Coliseo Macario Sea Zamora. Para el viernes 3 de julio, tenemos la Galería de Cholitas Biblianenses, se llevará a las 19 horas en el Salón Municipal Nicolás Muñoz Dávila. El jueves 9 de julio tenemos el primer aniversario de Fundación Sumando Sueños. Este evento se realizará en el Salón Nicolás Muñoz Dávila. Para el miércoles 15 de julio tenemos el reconocimiento a los mejores egresados del cantón. Este evento se llevará a cabo en el Teatro Municipal. Para el viernes 17 de julio, la proclamación y coronación de Carolina I, Reina de Biblián 2026-2027. En el Salón de Recepciones, el Campi. El sábado 18 de julio tenemos la elección y proclamación de la Cholita Biblianense 2026-2027 en la cancha Tech Chá del Rocío a partir de las 19 horas. 23 de julio al 3 de agosto tenemos, como siempre, la Feria Expo Biblián Emprende 2026. Desde las 10 horas hasta las 22 horas. Esta feria se realizará en las calles 3 de noviembre y Avenida Eloy Alfaro. Para el jueves 30 de julio tenemos la presentación de la obra La Memoria Histórica de Biblián en el Teatro Municipal a partir de las 19 horas. Para el viernes 31 de julio tenemos la Misa de Acción de Gracias a partir de las 18 horas en la Iglesia Matriz de Biblián. Tendremos a las 20 horas la esperada Noche Biblianense en el Estadio Municipal con la presencia de artistas especiales como son la banda 24 de Mayo, Beth River, la Dinastía de Charlie y Frecuencia Latina. Para el sábado 1 de agosto, como no podía faltar, el gran desfile cívico-militar estudiantil a partir de las 9 horas desde el barrio El Tope hasta el Parque Central. La sesión solemne por el 82º aniversario de cantonización se llevará a cabo a partir de las 11 horas en el Teatro Municipal. Tenemos también en la feria Huellas del Tiempo, Memoria y Coleccionismo a partir de las 9 horas aquí en el Parque Central Velasco Ibarra. Para el 7, 8 y 9 de agosto tenemos la Feria Agropecuaria Max Conas 2026 en el Centro Agrícola Cantonal de Biblián. Para el 7 de agosto, el viernes, tenemos el Festival Cultural Proyecto Mar. Comenzamos a las 10 de la mañana en el Teatro Municipal. Para el viernes 14 de agosto, el egreso de nuestros niños y niñas del CDI Eliana Montero Sea, a partir de las 9 horas en el Teatro Municipal. Las familias de Biblián le cantan a su tierra. Este maravilloso evento a partir de las 20 horas, el mismo viernes 14 de agosto, en el Sindicato de Choferes Profesionales del Cantón Biblián.
2: Este y otros actos constan dentro de la agenda de festividades por los 82 años de cantonización de Biblián. Reportó Patricio San Martín, Ondas Cañaris.
1: Estamos ya en las 7 de la mañana con 21 minutos, amigos y amigas. Y acá les contamos la verdad completa sobre un presunto caso de hostigamiento laboral y tensiones en el Hospital Homero Castañer Crespo de la ciudad de Azogues. En el ejercicio de un periodismo responsable, sabemos que una historia no está completa si solo se cuenta una parte o solo se cuenta un lado de la historia. En las últimas horas tuvimos acceso a documentación sobre presuntos conflictos laborales en el Hospital Homero Castañer Crespo de nuestra ciudad de Azogues, capital de la provincia de El Cañar. Fieles a nuestro compromiso con la transparencia, fuimos más allá del primer documento que se nos envía a través de redes sociales para presentar una panorámica integral. La revisión inicial del documento, del reclamo presentado, tuvimos acceso a un memorando donde una médico de la institución deja una constancia formal sobre presuntos actos de hostigamiento y malos tratos atribuidos a otra profesional pediatra. En el texto se expone que estas situaciones habrían afectado su desenvolvimiento laboral desde noviembre de 2023. La investigación, la respuesta oficial, prácticamente para garantizar la objetividad, la transparencia. Nuestro medio de comunicación investigó a fondo y accedió al memorando de respuesta emitido ese mismo día por la gerencia del hospital. Al contrastar los datos, encontramos elementos fundamentales para entender el caso. La gerencia aclaró que el reclamo es una puesta en conocimiento, informativa, y no constituye una denuncia formal que inicie un proceso de sanción o sancionatorio. La autoridad institucional puntualizó que el escrito no adjunta elementos documentales, testimoniales ni pruebas verificables que corroboren los hechos de manera objetiva. Ante la falta de pruebas adjuntas, la institución recordó el derecho constitucional a la presunción de inocencia de la médico señalado. Para garantizar el debido proceso, se ordenó a la unidad de talento humano emitir un certificado que confirme si realmente existían denuncias previas formalizadas. Y nuestro compromiso siempre será con la ciudadanía. Nuestro compromiso siempre será con la verdad. Revisar minuciosamente la documentación para que no utilicen también los medios de comunicación, no utilicen a los periodistas, entregar información, solo una parte. Es la responsabilidad nuestra de investigar, de verificar, de contrastar. Y en este sentido, amigos y amigas, denunciar sí, pero con responsabilidad. Una sociedad no se fortalece cuando los ciudadanos callan. Se fortalece cuando existe el valor de denunciar aquello que está mal, pero sin cálculos políticos, sin intereses personales y sin esperar que el problema toque la puerta de la propia casa. Resulta contradictorio que muchas personas conozcan irregularidades, pero decidan guardar silencio. Luego, cuando la situación se hace pública o genera indignación, aparecen las voces que se presentan como grandes fiscalizadores o defensores ciudadanos. La fiscalización no comienza con un video en redes sociales ni con un discurso oportunista. Comienza con las denuncias responsables ante autoridades competentes. También es cierto que las instituciones tienen la obligación de garantizar mecanismos seguros y eficientes para que la ciudadanía denuncie sin temor a represalias. La confianza se construye con las denuncias y cuando las denuncias son atendidas y generan resultados. El llamado es para todos, amigos y amigas. Si queremos combatir la corrupción, la inseguridad o cualquier abuso, no basta con criticar desde la comodidad de un teléfono. La participación ciudadana exige compromiso, coherencia, responsabilidad, denunciar cuando corresponde y permitir que las autoridades actúen. Eso es un deber cívico. Porque una sociedad que solo reclama, pero no denuncia, difícilmente podrá exigir cambios reales. Y aquí, nuevamente, el llamado a denunciar sí, pero con responsabilidad ante los organismos competentes. Estamos ya en las 7:26, 7:26. Estamos informando en el noticiero Actualidad de Ondas Cañaris. Más adelante estaremos con una entrevista. Es importante el diálogo con los funcionarios públicos, con funcionarios de nominación, de elección popular, con ciudadanos. 7:27, Patricio, estamos con más información.
0: Así es, Adrián, son las 7:27. Y les contamos seguidamente otra noticia, pues ayer abordamos a la reina saliente y entrante del Cantón Biblián y nos indicaron sobre sus actividades cumplidas y, lógicamente, el próximo reto que le toca a la nueva soberana. Aquí tenemos el detalle.
2: La reina actual y entrante del Cantón Biblián indican sobre su labor cumplida y las aspiraciones a cumplirse en este año de reinado, respectivamente.
4: Nos encontramos con la reina saliente del Cantón Biblián. Prácticamente, ¿qué actividades ha cumplido ya en su última faceta?
5: Muy buenos días, mi nombre es Madeline Rojas y sí, como usted bien dice, ya me despido de mi querido Biblián en este siguiente 17 de julio, en un mes exactamente. La verdad estoy muy contenta porque se han realizado todos los proyectos que he planificado. Muchas gracias a todas las personas que me han apoyado. Ahorita ya solo nos falta ya el Día del Padre, porque el Día del Niño ya acabamos la anterior semana.
4: Ya, ¿cuándo entrega su corona, básicamente, su trono?
5: La coronación es el 17 de julio de este año.
4: Ya, perfecto. ¿Qué le desea a la nueva soberana?
5: La verdad, le deseo muchos éxitos, que todo haga con el corazón y de seguro todo le va a salir excelente.
4: La nueva soberana, tenemos el gusto de saludar con ella. Su nombre, tengo la bondad.
6: Muy buenos días con todas las personas que nos están acompañando hoy. Mi nombre es Carolina Lozano y tengo 23 años de edad. Y bueno, estoy contenta por este nuevo cargo que me dieron y estoy feliz de poder representar a mi querido Biblián.
4: ¿Qué se tiene propuesto en su año de reinado, básicamente?
6: Bueno, tengo muchos proyectos. El primer proyecto que tengo planificado es de los útiles escolares que le daremos a los niños de escasos recursos.
4: ¿Algo que usted quiera plantearse, una meta tal vez personal para su reinado?
6: Personal, dar lo mejor de mí, más que todo servir a mi querido cantón, ser un ejemplo para todos los jóvenes, para que no se den por vencidos, para que cumplan sus sueños Yes. Mi coronación se llevará a cabo el 17 de julio, quedan todos cordialmente invitados. Y bueno, estoy feliz y pienso dar lo mejor de mí, como les dije, de dejar una huella aquí para todos los jóvenes, en especial las mujeres, para que no se den por vencidos y siempre confíen en Dios y sigan adelante.
2: Reportó Patricio San Martín, Ondas Cayanis.
0: Muy bien, estamos marcando las 7 de la mañana con 29 minutos. Momento de hacer una pausa para la

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1: Estamos ya en las 7 horas con 32 minutos, amigos y amigas, 7 de la mañana con 32 minutos. Vamos a bajar un poquito el audio para microfonía. Gracias, Patricio. Estamos 7 con 32, como decíamos. Ya saludando a los amigos y amigas que nos observan a través de las redes sociales. Hoy nos acompaña acá en los estudios de la radio la licenciada Jessica Romero. Ella es responsable de inmunizaciones de la Oficina Técnica de Azogues de la Dirección Provincial de Salud de la provincia del Cañar. Hoy vamos a abordar un tema importante y es el control de brotes de sarampión y el esquema regular de vacunación. Es un honor, es un gusto compartir con usted este espacio y justamente hablar del control de brotes de sarampión, cómo estamos en este sentido, en justamente lo que corresponde a la oficina técnica que usted maneja. Muy buenos días.
2: Muy buenos días, soy la licenciada Jessica Romero. Al momento me encuentro como responsable de inmunizaciones de la Oficina Técnica Azogues, perteneciente a la Dirección Provincial de Salud del Cañar. Agradecemos de parte de la oficina la apertura a Radio Ondas Cañaris para dar a conocer a la población sobre lo que está implementado por parte de la oficina como control de brotes de sarampión.
1: Ahora bien, ¿cuál es justamente el trabajo central de esta oficina técnica en Azogues?
2: Al momento, desde la última semana de febrero, hemos estado ejecutando la campaña de vacunación contra el sarampión, rubiola y parotiditis, dirigida a la población, a toda la población mayor de un año, a los niños completando los esquemas de vacunación, verificando el carnet y completando con las segundas dosis de vacunación. Y a la población adulta desde los 6 años en adelante con la vacunación de la SR.
1: Es decir, el trabajo de la oficina técnica en Azogues va básicamente al trabajo, al control y esquema regular de vacunas, ¿no? Vamos a hablar acá de los brotes de sarampión. ¿Cómo vienen trabajando, coordinando justamente en este tema?
2: Ya, en lo referente a lo que es los brotes de sarampión, si bien es cierto, en el Ecuador no se han presentado brotes de sarampión. Sin embargo, en los países vecinos como es Perú, existen casos de sarampión. Y con el objetivo de evitar la introducción del sarampión a nivel de país, se ha fortalecido con la campaña denominada Puesta al Día con la vacunación sarampión, rubiola y parotiditis.
1: Ahora bien, usted manifiesta que en

0: Ecuador no se han presentado casos de sarampión, pero ya están ustedes con el esquema de vacuna puesta al día, hay las dosis necesarias. ¿Qué pasaría si llegase a Ecuador justamente los brotes de sarampión? ¿Cuál es la importancia justamente de la vacuna? Y en el caso de no vacunarse, ¿cuáles podrían ser las consecuencias?
1: Ya, eso es lo que se implementó la campaña puesta al día, porque a nivel de Estados Unidos también tenemos casos de sarampión. Al momento nos encontramos en un mundial en donde la población viajó, migró, y eso puede darse la introducción del sarampión a nivel del país. Es por ello que se implementó esta campaña con el objetivo de fortalecer y cumplir la cobertura de vacunación y así evitar la introducción a nivel del país.
0: Ahora bien, en cuanto al esquema de vacuna, ¿cómo se han organizado ustedes? ¿Tienen las dosis necesarias? ¿Cómo han programado para ir con las dosis a escuelas, colegios? ¿Y los niños de qué edades a qué edades pueden vacunarse y deben vacunarse?
1: Ya, igual la campaña de vacunación arrancó con la primera etapa, que fue en población cautiva. El momento que nosotros intervenimos en las escuelas, el objetivo fue verificar los carnets de vacunación de los niños. En caso de que los niños menores de 6 años no hayan completado el esquema de vacunación con dos dosis, que de los niños son dos dosis, debíamos ir completando todos los esquemas y cerrando brechas. En la población de 7 años en adelante se les ha aplicado la vacuna SR a libre demanda en los establecimientos de salud e incluso en sitios de alta concentración. Por parte de la oficina técnica se han organizado brigadas, han acudido brigadas a sitios de alta concentración, incluso los días sábados y domingos, con el objetivo de llegar a toda la población a vacunar contra el sarampión y la rubiola.
0: Conocemos que la ciudadanía de Azogues, porque ustedes prácticamente abarcan solo este cantón, esta jurisdicción, ha sido bastante responsable en completar el esquema de vacunación. Y en este sentido, si tenemos de pronto una tabla para conocer los porcentajes de si ha existido o no en algunas zonas y cuáles son estas zonas en donde no ha existido el esquema de no han completado el esquema de vacunación y cuáles han sido las razones, ¿no?
1: Bueno, la dirección provincial, la oficina técnica abarca los tres cantones, que es Azogues, Biblián y Deleg. En lo referente a lo que tenemos renuencia de vacunación, más es en la zona oriental, en el Centro de Salud de Rivera. El día de hoy la compañera está acudiendo a la zona de Huangras, en donde nosotros ahí tenemos la renuencia. Los padres no acceden a la vacunación, a pesar de que por parte del personal de la unidad operativa ha sensibilizado, ha socializado, ha dado a conocer a la población cuáles son las consecuencias que conlleva la no vacunación. Pero sin embargo, los padres firman el consentimiento de la renuencia a la vacunación y no acceden a la vacunación.
0: Y ahora se ha dado mucho estos casos en que los padres no firmamos justamente el consentimiento a que accedan a la vacuna. ¿Cuáles son las consecuencias de no acceder a la vacunación y cuáles son los beneficios en el caso de sí?
1: Ya, en caso de las consecuencias a las que podríamos llevar es que queda una población susceptible, siendo propensa a adquirir cualquiera de las enfermedades que son inmunoprevenibles con vacunación. Entonces, si la población no accede a la vacunación, tenemos esos susceptibles y se puede dar la introducción de enfermedades prevenibles por vacunación. Ahí es el llamado a la población, incluso en las unidades operativas, tenemos conformados los comités intersectoriales en donde recibimos el apoyo por parte de los líderes comunitarios y de todos los actores pertenecientes a la unidad operativa para que nos ayuden con la difusión, la sensibilización a la población para que se acceda a la vacunación.
0: ¿Cuáles son las enfermedades que se previenen con esta vacuna?
1: Ya, ahorita que estamos hablando del sarampión, son sarampión, rubiola y paperas, pero en el esquema regular de vacunación tenemos diferentes enfermedades que se previenen con todas las vacunas que al momento están implementadas en el esquema regular.
0: Hablemos un poquito del esquema regular de vacunación. ¿Cómo está comprendido esto?
1: Y al momento el esquema regular de vacunación, a diferencia del año 2025, que administrábamos la vacuna pentavalente que protegía contra 5 enfermedades, ahora disponemos la vacuna hexavalente que protege contra 6 enfermedades, que son la difteria, tétanos, tosferina, hemophilus influenzae y se suma la poliomielitis. Igual está dirigido a la población, a los niños menores de un año, a los 2, 4 y 6 meses, conjuntamente con el neumococo, el rotavirus y la poliomielitis. Al año de edad, la aplicación del sarampión, rubiola y paperas, conjuntamente con la fiebre amarilla. Ahora que nos encontramos en campaña de vacunación y con el objetivo de evitar la introducción del sarampión, se ha hecho el esquema acortado de vacunación. El sarampión se está aplicando al mes de la primera dosis, la segunda dosis. Al año 3 meses aplicamos la varicela y al año 6 meses los refuerzos. Hexavalente, BioPV y en casos de que los pacientes no hayan accedido, no hayan estado con el esquema acortado, se les coloca la segunda dosis de la SRP.
0: Ahora, para finalizar, iremos rompiendo mitos y eso es lo que quisiéramos. Hay mitos que... ¿Y por qué los padres no quieren acceder a las vacunas? Porque más creen en los mitos que en...
1: Las verdades
0: y los favores que tiene la vacuna. Por ejemplo, uno de los mitos que se nos introduce un chip, otro de los mitos es la esterilización.
1: Sí, dentro de lo que es las causas de la vacunación, los efectos secundarios de la vacunación, si bien es cierto, todas las vacunas son virus, el momento que ingresan al organismo van a producir reacción y esa reacción es la que va a crear la inmunidad. Entonces, el decir que nos va a producir fiebre, sí, nos produce fiebre, pero sabemos que el cuerpo está reaccionando, el organismo está reaccionando a un agente extraño que está ingresando y nos va a darnos la fiebre. Otro en referente a la esterilización, pues no, eso es solamente un mito. La verdad es que todas las vacunas son científicamente investigadas, en las cuales son aprobadas por la OPS, la OMS, y se da la introducción al esquema regular.
0: Finalmente, el mensaje, ya una vez que prácticamente se rompe mitos con estas verdades en torno al tema, realmente a veces cuando las personas le escuchan, dice, es un virus controlado el que le vamos a introducir a través de la vacuna, como que ya tiene un poquito de temor. Y justamente encaminados en eso, quisiera que emita el mensaje a la sociedad.
1: Ya, hacemos un llamado a toda la población que acudan a la vacunación. Si bien es cierto, ustedes, como les doy a conocer, tenemos efectos secundarios de la vacunación, pero sé que mi organismo va a reaccionar y voy a crear defensas, con el objetivo de evitar las enfermedades inmunoprevenibles por vacunación.
0: Estamos ya finalizando esta entrevista gracias a la licenciada Jessica Romero. Ella es responsable de inmunizaciones de la Oficina Técnica de Azogues de la Dirección Provincial de Salud del Cañar. Y no solamente abarca el Cantón Azogues, sino ya nos ha manifestado que es Azogues, Biblián y Dele. Así es que el llamado cordial, atento a la colectividad, a la ciudadanía, para realizarse justamente estos esquemas regular de vacunas, sobre todo las madres de familia, hacerse el control en cada una de las unidades de salud. Muchísimas gracias.
1: Gracias.
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3: Vamos con más noticias. Estamos ya marcando exactamente las 7 de la mañana con 44 minutos. 7:44 minutos, Informativa Actualidad en su primera emisión. Y decomisa nuevamente celular y objetos peligrosos en Equiza, en la cárcel femenina acá en Azogues, se reporta. Pues personal del ejército ecuatoriano ejecutó un operativo de control de armas, municiones, explosivos, CAMEX, en el Centro de Operación Libertad número 2 de Cañar, una sección carcelaria femenina ubicada en la capital provincial. Durante las intensas requisas realizadas en los pabellones y celdas, los uniformados lograron decomisar un teléfono celular, un cargador, varios objetos cortopunzantes y otros artículos de tenencia prohibida. Esta intervención militar busca neutralizar actividades ilícitas internas y reforzar la seguridad en el hospital. No obstante, dado que estas operaciones se realizan de forma recurrente cada semana, el hallazgo constante de aparatos electrónicos y armas genera honda preocupación en la ciudadanía. Habitantes locales cuestionan las persistentes fallas del sistema penitenciario y alertan sobre una presunta complacencia por parte de ciertos funcionarios de control. El temor social se ha agudizado tras hechos de violencia extrema registrados meses atrás en la urbe, como el asesinato al estilo sicariato de una ciudadana que acababa de recuperar su libertad, quien fue acribillada junto a sus acompañantes en la concurrida terminal terrestre acá en Azogues. Ante este complejo escenario, la colectividad hace un llamado urgente a las autoridades competentes para que tomen cartas en el asunto, que con reformas estructurales profundas. La población exige que las inspecciones futuras dejen de registrar contrabando de objetos ilegales, garantizando de forma real que los centros penitenciarios dejen de ser focos de peligro y delincuencia organizada que afecte la paz pública de la provincia. Se detalla. Son las 7 de la mañana con 46 minutos.
0: Y a esta hora, amigos y amigas, les contamos que Río Cañar amenaza con catástrofe a miles de hectáreas agrícolas y centros poblados de Pancho Negro, entre otros, si no se toman correctivos inmediato. Esto advierten habitantes de la zona, baja del cantón de la provincia del Cañar. Moradores del sector de Pancho Negro, perteneciente al cantón La Troncal y zonas aledañas, encendieron las alertas ante el inminente desbordamiento del río Cañar, que pondría en riesgo miles de hectáreas de tierras agrícolas y barrios centros poblados de esta zona. Los habitantes denuncian que en una vía de tercer orden se han generado profundos socavamientos provocados por la erosión del río, que actualmente se encuentra apenas 5 metros de ingreso a un estero conocido como Estero Bravo, situación que, según los afectados, podría desencadenar en una catástrofe de grandes proporciones.
4: Puede desbordar el río Cañar y quedarnos nosotros en la nada y ocasionar prácticamente muchos desastres a la zona agrícola.
0: Esta problemática no se limita a un solo punto. Los pobladores señalan que a lo largo de 3 kilómetros de vía se registran socavones, lo que evidencia la magnitud de la emergencia. Además, precisaron que las zonas directamente amenazadas incluyen la cabecera parroquial de Pancho Negro, San Carlos, Puerto Inca y amplias extensiones de las provincias Cañar y Guayas.
4: Este estero le llaman un estero que se llama Estero Bravo, pero esto no existía aquí. Los señores del EPA lo que nos desbordaron el río y nos ocasionaron este tipo de problemas. Y lo que nosotros ya estamos cansados de aquí, de cómo es exigir a las autoridades. Nos ha exigido a lo que son los señores del EPA, lo que ellos dicen es a la prefectura. Y la prefectura dice que es del EPA, nos ha asistido al municipio también y tampoco, o sea, a veces no es competencia de la cantonal, porque esto es algo grave, es algo grande más que todo. Y eso es la situación que estamos preocupados y ya no podemos esperar más.
0: Como solución, los moradores proponen la construcción de muros de enrocado a lo largo del tramo afectado, obra que debería ser ejecutada de forma inmediata por las autoridades competentes.
4: Estamos hablando de miles, no estamos hablando de una ni dos, estamos hablando de miles de hectáreas.
5: La situación es emergente.
4: Correcto, esperemos que las autoridades pues nos tomen cartas en el asunto, que esto no es que nos puede perjudicar algo leve, esto es algo terrible que puede pasar. Y esto ya competiría a las autoridades competentes, como ingenieros técnicos y todo eso, que puedan darnos solución a esto. Estamos a puerta del fenómeno Niño, una y el otro. Imagínense, con una, este invierno prácticamente no hubo fuerte, y con un aguacero que hubo hace par de días, ya nos afectó más, porque hicieron una inspección hace par de semanas y no estaba así. Y ahora con un aguacero, imagínense, llevó prácticamente un metro más. A las autoridades competentes que nos puedan tomar cartas en el asunto.
0: Adrián Sánchez, Noticiero Actualidad.
3: Estamos ya en las 7 de la mañana con 49 minutos, contándoles informaciones de carácter local y provincial. Y alfareras de Azogues son reconocidas con la entrega de escultura monumental Huactana, se reporta a continuación. En un ambiente festivo y cargado de identidad, el alcalde de la ciudad, Javier Serrano, entregó oficialmente la escultura monumental Huactana, legado alfarero. Esta obra pública busca reconocer y dignificar el invaluable patrimonio cultural de las mujeres artesanas de las comunidades de Jatumbamba y Pachapamba, ubicadas en la parroquia rural de San Miguel de Porotos. El evento se desarrolló en los alrededores del redondel de Avenida 16 de Abril y Ernesto Che Guevara, sitio estratégico donde autoridades artesanas y la ciudadanía participaron de un homenaje a una de las tradiciones cañaris más representativas del cantón. Durante el acto público, que incluyó demostraciones en vivo del moldeado de arcilla, se entregaron reconocimientos a destacadas alfareras que preservan y transmiten este conocimiento ancestral de generación en generación. La escultura tiene una altura de 3 metros, presenta un diseño hiperrealista y fue desarrollada mediante modelado digital para garantizar la máxima precisión de sus detalles. Su estructura fue construida en fibra de vidrio reforzada, posee recubrimiento de poliurea, acabados de pintura automotriz y protección contra radiación UV para asegurar la durabilidad de la intemperie. La obra representó una inversión municipal de $26,000 y forma parte de un plan integral para salvaguardar el patrimonio inmaterial local. El alcalde destacó la investigación histórica detrás de la guactana, herramienta tradicional de golpeo, y la labor social de las artesanas. Por su parte, Diana Morocho, alfarera de Pachapamba, agradeció el homenaje y enfatizó que el monumento simboliza el esfuerzo de las mujeres en la zona, constituyendo un incentivo visual para que las nuevas generaciones continúen practicando con orgullo este oficio ancestral. Se detalla.
0: 31 minutos, amigos y amigas. Y a esta hora contarles que la Asociación de Novidentes del Sur de Cañar celebrará este 30 de junio el cierre de un exitoso lectivo con 25 estudiantes con y sin discapacidad visual. Aquí tenemos el siguiente reporte. La Asociación de Novidentes del Sur de Cañar, AMBISUC, se prepara para clausurar un nuevo periodo lectivo en el que 25 estudiantes con discapacidad visual cumplieron satisfactoriamente su proceso de formación en un programa educativo que se desarrolló bajo un horario flexible, adaptado a las necesidades particulares de cada participante. El titular de la entidad, Manuel Merchán, destacó el esfuerzo y dedicación de los estudiantes que, pese a las dificultades propias y su condición, asistieron con constancia y compromiso a lo largo de todo este periodo académico.
5: Estamos planificando ya para la clausura del año lectivo, el 30 de este mes, Dios mediante, 10:30 más o menos aproximadamente. Queremos tener la presencia de todas las autoridades. Y muy emocionado porque AMBISU se encuentra caminando, CEPE, aquí está su coordinador, el licenciado Pedro Hurtado, también estamos caminando juntamente y siempre, como repito, buscando servir a la sociedad. Esta es una asociación de novidentes de la zona sur de Cañar que hace hincapié en la inclusión. Por esta razón aquí tenemos estudiantes con discapacidad, personas con discapacidad visual, y también tenemos a personas sin discapacidad visual y que estamos sirviéndoles.
0: El programa de horario flexible ha sido clave para garantizar la inclusión educativa de personas con discapacidad visual y otras que deseen ser parte de este proyecto, permitiéndoles compatibilizar su formación con otras responsabilidades cotidianas. Desde AMBISUC resaltaron que el modelo educativo ha demostrado ser efectivo para potenciar las capacidades de sus estudiantes y fomentar la autonomía e integración social.
5: Nosotros siempre estamos invitando cada año, incluso damos talleres en las escuelas, hemos dado en la Dolores Sucre, estamos por dar en la Emilia Valle, hemos dado en la 16 de abril, en fin, en diferentes instituciones en donde hay personas con discapacidad visual. Pero también abrimos las puertas invitando a las personas, a niños que están, por ejemplo, en X asignatura, están teniendo dificultades. Acá hay los maestros, las maestras que están listas para ayudarles. De esa manera nos vinculamos y quien sea incluso de la sociedad civil que venga por acá, pueden venir ustedes, caballeros, a escribir, a estudiar música, totalmente es gratuito. No hay ninguna restricción. Aquí tenemos al coordinador, tenemos a un psicólogo, el coordinador, el licenciado Pedro Hurtado, psicólogo, el licenciado Steve Rivera, tenemos a maestros, Walter Tenecela, un maestro de música, Kevin Rosero, la señora Daniela Merchán y mi persona, que estamos divididos tanto en las asignaturas de música, de musicografía, de ayuda a los estudiantes, estamos también con la psicología, estamos con la cuestión de computación, de toda la cuestión tecnológica. Aquí tenemos para personas, repito, con y sin discapacidad visual.
0: Adrián Sánchez, Noticiero Actualidad.
3: Continuamos con otras noticias. Son las 7 de la mañana con 54 minutos y se detalla que madre e hija resultaron heridas tras choque de tránsito acá en Azogues. Un aparatoso accidente de tránsito entre una camioneta de alquiler y una motocicleta se registró la tarde de este último 17 de junio, este miércoles, en la intersección de las calles Oriente y Azuay, a un costado de la unidad educativa Juan Bautista Vázquez. Producto del fuerte impacto, la ciudadana que conducía la motocicleta y su hija menor de edad resultaron con golpes leves. El siniestro también dejó evidentes daños materiales en ambos automotores, aunque afortunadamente no se tuvieron que lamentar víctimas fatales. Vecinos del sector señalaron que en esta esquina ya se han producido varios percances viales con anterioridad. Explicaron que el estacionamiento de las camionetas de alquiler en la calle aledaña al establecimiento educativo genera una severa congestión y un peligroso alto tráfico, sobre todo en las horas de entrada y salida de los estudiantes. Ante este riesgo constante, los ciudadanos hicieron un llamado urgente a las autoridades municipales competentes para regular el uso del espacio público y garantizar la seguridad vial en toda la comunidad escolar, se detalla.
0: Y a esta hora contarles, amigos y amigas, 7:56, que el INPC analiza conservación del Capacñán en Cogitambo y viabilidad del Mirador de Cristal. Escuchemos la nota que hemos preparado al respecto.
6: El Instituto Nacional de Patrimonio Cultural, INPC, plantea la conservación de un tramo del Capacñán en Cogitambo, con una inversión que bordea los $30,000. Además, trabaja en los estudios técnicos para determinar la viabilidad del proyecto del Mirador de Cristal en este importante sitio patrimonial. Así lo da a conocer Ruth Ordóñez, directora zonal 6 del INPC.
7: Cerca del complejo, como ustedes saben, existe un tramo del Capacñán UNESCO que, por mencionar, les puedo decir, para ejemplificar, cuando se trata de algo reconocido por la UNESCO, es igual a que estemos hablando, por ejemplo, de la muralla china o algún otro sitio de mucha relevancia de Europa. Entonces, algo así es este tramo Capacñán-Cogitambo, para la conservación preventiva, se ha adjudicado los fondos a una arqueóloga quiteña que va a restaurar, va a ser la conservación preventiva y curativa del tramo de Capacñán UNESCO. Son $30,000 que ya se han adjudicado, se ha hecho la transferencia a la contratista y que iniciará en estos próximos días para hacer el mantenimiento de este sitio. El tramo Capacñán UNESCO, porque los otros son caminos prehispánicos. Estamos hablando del tramo Rumiurco-Cogitambo.
6: Ordóñez señaló que la institución no puede pronunciarse sobre gestiones anteriores relacionadas con la propuesta del Mirador de Cristal. Sin embargo, aseguró que actualmente se trabaja con responsabilidad y criterios técnicos para evaluar el emplazamiento de la estructura y garantizar la protección del patrimonio cultural y arqueológico del sector, ya que cualquier intervención debería cumplir con los parámetros de conservación establecidos para preservar el valor histórico y paisajístico de Cogitambo.
7: Yo no puedo responder de gestiones anteriores, sino la mía, que son 10 meses. Llegó una documentación al Instituto de Patrimonio, pero no sé si ustedes sabían, bueno, deben saber que la Secretaría Pro Tempore del Capacñán se encuentra en el Ecuador por 2 años, está ya 1 año, y por lo tanto todo lo que esté dentro de un polígono que tenga relación con el Capacñán tiene que pasar a la Secretaría Pro Tempore. Entonces, esta documentación pasó por el INPC, se tuvo que transferir a la Secretaría Pro Tempore en Quito, y pues ellos ya devolvieron. Les hacen algunas observaciones y, a través de mesas redondas, por supuesto, lo único que aquí se actúa no es por ningún capricho de ninguna persona, de ninguna naturaleza, simplemente nosotros como entes rectores actuamos en mesas técnicas especializadas y simplemente respondemos en base a la técnica, a la ley y bajo buenas prácticas de conservación.
6: Adrián Sánchez, Noticiero Actualidad.
3: Perfecto, estamos llegando ya a la parte final acá de la informativa Actualidad en esta primera emisión de la mañana de jueves. Nada más, desearles un feliz día y mantenerse en la sintonía de la estación ideal. Se viene nuestro programa deportivo a continuación. Adrián, hasta el día de mañana.
0: Ya prácticamente antesala de fin de semana, amigos y amigas. Ya más adelante los estudiantes, los docentes se preparan para las vacaciones. Invitarles a la mejor opción. Cursos vacacionales ya se están ofertando a través de redes sociales, a través de diversas plataformas. Y usted, amigo y amiga, vea lo mejor para su niño, para su niña, para su joven, para su adolescente. Así es que de nuestra parte nada más decirles muchísimas gracias. Estamos a sus órdenes. Un abrazo grande.
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9: Es la hora 8 en punto.
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Hola, ¿qué tal? ¿Cómo les va? Qué gusto saludarlos iniciando la programación Onda Deportiva. Hoy jueves 18 de junio, programa 1888 a lo largo del día. Con el gusto de siempre, aquí iniciamos.

0: Vamos a contarles novedades. Les cuento que hay un jugador que se llama Tim Payne. Escuche, Tim Payne de Nueva Zelanda. El hombre ya tiene equipo, ya tiene contrato. Y no es en Europa, no. Es en Sudamérica. Tiene equipo en Sudamérica. Vamos a escuchar de quién se trata.
1: Dale, dale, que ruede el balón sin miedo.
2: En medio de la fiebre mundialista se confirmó que Tim Payne llegó a un acuerdo verbal con el Club Olimpia de Paraguay, según informó el periodista Fabricio Romano. De esta manera, el defensa de la selección de Nueva Zelanda tendrá su primera experiencia en el fútbol sudamericano. Previamente había jugado en clubes de su país y de Inglaterra, además de Estados Unidos. Payne ya se estrenó en el torneo más importante del fútbol el 15 de junio, cuando Nueva Zelanda empató ante Irán a 2. Tim Payne fue titular y jugó hasta el minuto 78, cuando fue sustituido por el defensor Callum Elliot.
0: Muy bien, ahí estaba Tim Payne, entonces nuevo jugador de el Olimpia, aun cuando había que corroborar por parte de un comunicado oficial de el Olimpia, ya que el técnico del Olimpia, lo recuerdan ustedes, el argentino Pablo Vitamina Sánchez, del ex Liga de Quito, dijo inicialmente que no necesitaba un lateral, un extremo, pero la directiva es la que manda y contrata. Cuidado, le va a pasar lo que ocurrió con Liga de Quito, que el hombre no le fue bien un partido el fin de semana y dijo, tranquilo, si no me va bien el martes me voy, o miércoles, un encuentro de internacional, y la directiva le dijo, no vamos a esperar al miércoles, te vas, y lo echaron ese fin de semana. Les quiero contar que doña Isis, vamos a hablar de
2: Túnez,
0: donde comen atunes. Ya tiene nuevo técnico la selección de Túnez. ¿Se acuerdan que después del primer partido 5-1 que perdió, echó al técnico? Algo que ya ha pasado en otros mundiales, no nos habíamos dado vuelta a la memoria, y sí ha ocurrido. Vamos entonces con nuevo técnico, tiene la selección de Túnez.
2: El seleccionador de Túnez, Sabri Lamouchi, fue despedido el lunes 15 de junio y será sustituido durante el resto del Mundial por otro técnico francés, Hervé Renard. Así lo anunció el presidente de la Federación Tunecina de Fútbol por la televisión pública de su país. La decisión se produce tras la derrota de Túnez por 5-1 ante Suecia el pasado domingo. El presidente de la Federación Tunecina de Fútbol, Moes Nazari, anunció que se había alcanzado un acuerdo oficial con el entrenador francés Hervé Renard para que tome las riendas de la selección nacional de fútbol hasta final del Mundial 2026. Renard llegará a Monterrey, donde dirigirá la primera sesión de entrenamiento con la selección. En cuanto a Sabri Lamouchi, que ocupaba el cargo desde enero pasado, se acordó por mutuo acuerdo poner fin a su contrato.
0: Con los dos goles que marcó Kylian Mbappé con la selección francesa, se convierte en el goleador de la selección de Francia. Vamos a irnos con esta nota interesante, sobre todo porque marca temas estadísticos que perduran en los mundiales.
2: Mbappé suma ahora 58 goles con Francia en 99 partidos, superando a Oliver Giroud, que marcó un total de 57 en los 137 partidos que disputó con los Le Blue. El delantero del Real Madrid adelantó a los galos con un disparo cruzado por bajo tras un pase de Olís para anotar el que fue además su 13º gol en un mundial. Barcola puso el segundo y tras un final alocado en el que Ibrahim Mbaye marcó el 2-1, el punta del Madrid anotó de nuevo para empatar a Gerd Müller con 14 goles mundialistas, quedándose solo por detrás de Miroslav Klose con 16 y Ronaldo Nazario con 15. Así, la selección de Francia se impuso por un marcador de 3-1 a Senegal en la primera jornada del grupo y del Mundial del 2026.
0: Llegó el momento de repasar los resultados de los encuentros jugados el día de ayer. Aquí están resultados.
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2: Portugal y República Democrática del Congo, empate a 1. Inglaterra 4, Croacia 2. Ghana 1, Panamá 0. Uzbekistán 1, Colombia 3.
0: Hemos hablado en distintas programaciones sobre las reacciones que han habido en torno a los resultados que lamentablemente no se han dado cuando en la previa el favoritismo lo tenían determinadas selecciones. Hemos hablado de la selección española, por ejemplo, y hoy vamos a hacer hincapié en el tema. Michael Merino, jugador de la selección española, va a hablar de lo que fue este partido que empataron ante Cabo Verde y de lo que se viene el domingo. De lo que se viene el domingo por parte de la selección de España, 11 de la mañana enfrentando a Arabia Saudita. Un tema interesante, sobre todo porque ya en cabeza fría se dan este tipo de reflexiones. Vamos a escucharlo.

0: El español Michael Merino ofreció declaraciones a los medios de comunicación tras el empate sin goles de la selección de España frente a Cabo Verde en el debut mundialista, enviando un mensaje de calma y positivismo de cara a los próximos compromisos del certamen. A mí me cuesta digerir el resultado negativo en las primeras horas, pero con el paso de los años he entendido que cuanto antes lo superes es mejor. La tranquilidad es lo que prima en este momento. Hay que tener la mente fría, señaló el jugador de 29 años, quien ingresó al partido en el minuto 71 en sustitución de Fabián Ruiz.
1: Bueno, ese no era don Michael Merino, ese era doña Isis Bonilla. Ahora sí vamos a escuchar al español, que en rueda de prensa dijo lo siguiente.

0: Lo primero, ¿cómo estás tú? Te veíamos que salías un poco cojeando ayer del partido y no. ¿Y cómo ves que puede progresar la lesión?
1: Bueno, muy buenos días a todos. Lo primero de todo, bien, me encuentro bien. Nada, hoy gestión de cargas. Igual que días anteriores he entrenado un poquito extra por el tema de dónde vengo. Hoy era un día de bajar un poquito la carga y quedarme dentro tratando. Y bueno, me siento bien, me encuentro bien y iremos progresando.
2: Quería preguntarte cómo habéis vivido estas horas después del partido contra Cabo Verde en el vestuario, si habéis visto vídeos, si el cuerpo técnico os ha dicho algo, si vosotros también habéis visto el partido. Gracias.
1: Bueno, como cada partido que las cosas no salen como a uno le gusta, cada jugador tiene su manera de lidiar con el luto. Pues hay gente que le gusta ver las imágenes seguido, hay gente que le gusta desconectar y pensar en otras cosas. Pero bueno, desde luego han sido momentos de tragarse un poquito la decepción de no haber conseguido los 3 puntos. Y bueno, ya estamos pensando en qué cosas tenemos que mejorar, en qué cosas hicimos bien para utilizarlas para el siguiente partido y bueno, recuperarnos cuanto antes que viene lo bueno otra vez.
3: Yo te quería preguntar un poco más allá de cómo os sentís y cómo habéis encajado estas horas, esa unión del vestuario, esa familia que tanto se ha destacado en todo momento, si querías mandar un mensaje, digamos, a la afición que ha visto este primer partido y que puede haber cierta preocupación, ¿cuál es el mensaje que mandáis vosotros?
1: Bueno, personalmente no soy mucho de mandar mensajes. Pienso que el mejor mensaje que podemos mandar es el próximo partido, dándole la vuelta a la situación con una victoria contundente, si puede ser. Lo que tú hablas a nivel de familia, en los momentos fáciles es muy fácil hablar de familia, pero creo que cuando las cosas salen no a pedir de boca o cuando hay momentos difíciles o baches, es cuando esa familia de verdad sale a relucir y realmente en estas horas que han pasado desde el último partido he visto al equipo muy unido, preparado para seguir adelante con mucha esperanza, con mucha ilusión de seguir haciendo las cosas bien y como te digo, el mensaje lo tenemos que mandar el próximo partido con una victoria y haciendo las cosas muy bien.
4: Quiero preguntarte por eso, precisamente por esa unión, haber demostrado que os lleváis muy bien, que habéis conseguido títulos, pero ha llegado después de una curva, hay que enderezar ese volante con gente veterana como tú, y los que no han jugado pues quieren jugar, los que han jugado o habéis jugado queréis mejorar vuestro rendimiento, pero todo no caben. ¿Cómo va a ser esa gestión? Tú que eres un hombre ya casi, no capitán, sí, casi capitán de este equipo, ¿cómo lo ves?
1: Lo veo como algo natural. Creo que la historia en la selección siempre es así. Son jugadores que vienen de ser muy importantes en sus respectivos equipos y que están en una nueva realidad donde pueden jugar solamente unos pocos. Lo importante de esto es que la palabra de familia se traspola también a eso, ¿no? A que cuando te toca un rol diferente tienes que adaptarte a él. Cuando no te toca jugar, pues obviamente estás molesto, estás cabreado porque somos competitivos y queremos ser importantes en el equipo, pero esa competitividad tiene que ser positiva para en el entrenamiento al día siguiente, hoy los que han entrenado, ponérselo difícil al compañero, ponérselo difícil al míster para elegir y entre todos subir el nivel del grupo. Entonces luego será el míster el que decida, pero bendito problema si todo el mundo está enchufado y con ganas de demostrar que quiere jugar.
5: Tú estuviste en el sub-21 del 19, que se empezó con derrota. Te quería preguntar cómo fue en aquellos días con De La Fuente, cómo estuvo el míster y qué has visto de ese míster ahora. Gracias.
1: Pues sí, estuve en aquel torneo. Acabó de una manera que ojalá acabe también este que tenemos enfrente. Y he visto un míster muy parecido. Un míster tranquilo, sabiendo que esto no es como empieza, sino como acaba. Que hay baches en el camino, siempre va a haberlos, pero que lo importante es cómo te sobrepones a ellos. Y que si algo no nos viene bien en este momento a nosotros desde dentro es que cunda el pánico. Sabemos que lo que estamos haciendo va a tener recompensa porque estamos trabajando igual que hemos trabajado siempre y siempre nos ha funcionado. Así que, bueno, tranquilidad, nos conocemos muy bien, las cosas se hablan dentro y se intentan mejorar. Y he visto, como te digo, un Luis muy tranquilo, teniendo las cosas claras y preparado para mejorar.
6: os enfrentáis a una situación inédita en un campeonato de la absoluta, con Luis, me refiero. La Nations del 23 se ganó, la Eurocopa del 24 se ganó y la Nations del 25, bueno, fue una final en los penaltis. Es una situación inédita, por tanto, este tropiezo, este mal inicio. ¿Has notado algo diferente en la concentración después de vivir por primera vez esa experiencia o no? Gracias.
1: Bueno, contra Escocia, que fue justo el primer partido de Luis de la Fuente en esta aventura, pasó algo parecido. O sea que ya tenemos la experiencia, ¿no? De que haya un poco de alboroto alrededor de la situación, alrededor de cómo empieza una aventura. Y creo que estamos haciendo lo mismo, teniendo la humildad y la confianza de que somos un buen equipo. Sabiendo que podemos mejorar todavía cosas que no hicimos bien el otro día, pero al mismo tiempo sabiendo que hicimos cosas bien que al final no acabaron de salir de nuestro lado. Entonces, bueno, la tranquilidad es lo que prima en este momento, el no volvernos locos por un resultado que no ha sido positivo, el tener la mente fría y encarar el siguiente partido con optimismo.
7: Has dicho hace unos minutos que cada jugador gestiona el luto de su manera. Yo aparentemente os veo a todos muy tranquilos, que no hay que caer en la ansiedad, que hay que estar calmados, pero me ha llamado la atención que dijeras la palabra luto. Es que ha sido más duro de lo que mostráis públicamente. Gracias.
1: No, igual no me he expresado bien con esa palabra. Era un intento de símil de llevarlo de alguna manera a esa comparación. No se ha muerto nadie, no es un luto como tal, pero bueno, las derrotas muchas veces pueden sentir así, ¿no? Cuando somos tan competitivos, cuando siempre queremos ganar, siempre queremos dar nuestra mejor versión, cuando no lo consigues, pues muchas veces vas a casa y no te apetece hablar ni con tu familia, ¿no? Entonces, bueno, por eso lo he comparado un poco con un luto, pero ya te digo, a nivel personal, yo soy de los que les gusta ver el partido enseguida, intentar sacar qué hemos hecho bien, qué hemos hecho mal, intentar arreglarlo cuanto antes y luego me quedo tranquilo, pero no significa que eso sea lo mejor. Cada uno lo lleva de la mejor manera posible y lo importante es que mañana ya tengamos todos la mente limpia para empezar el siguiente proceso.
8: Quizás sea el momento de hacer un poco de autocrítica. Exactamente, ¿qué es lo que falló en el día de ayer? Tú has dicho que te gusta ver los partidos. ¿Qué es lo que falló al equipo ayer?
1: Bueno, yo te puedo decir lo que yo pienso que podíamos haber mejorado, no mejorado. No tengo la verdad absoluta. Creo que también tenemos que esperar un poco a ver que el míster y los analistas den con la tecla lo que él quiere que el equipo haga de manera mejor. Pero como tú dices, creo que obviamente tú no pierdes un partido o no empatas un partido o dejas de ganar un partido haciendo todo de manera perfecta. Y si algo hay en este grupo es autocrítica. Hay autocrítica hasta cuando ganamos. Venimos de 32 partidos seguidos o 31 partidos seguidos invicto y después de victorias seguidas hemos hecho autocrítica y siempre hemos querido mejorar, y de hecho es algo que Luis siempre dice: hemos ganado y está muy bien, pero lo fastidioso es que todavía se puede mejorar, ¿no? Entonces ya estamos estudiando cada partido, cada detalle para intentar ser mejores mañana y así lo haremos.
9: Alfredo. Buenas tardes, Mikel. Alfredo Martínez, Onda Cero. Vamos a darle un poco la vuelta. ¿Tiene una parte positiva lo que ocurrió ayer, por ejemplo, de que es pronto, tenéis margen de recuperación, que es un toque de atención que os pone los pies en el suelo y que dice, bueno, es que no va a ser tan fácil quizás?
1: Pues mira, me gusta que tengas esa manera de verlo, porque si algo tenemos que hacer es ver el lado positivo de todo, ¿no? Ser autocrítico, pero al mismo tiempo ver lo positivo e intentar ver que bueno, que muchas historias muy buenas han empezado con igual partidos que no han sido tan buenos. El último campeón del mundo empezó perdiendo contra Arabia en 2022 y luego acabó ganando. Pues bueno, puede venir bien para que el equipo saque lo positivo del partido de ayer, para que intente darse cuenta de lo que no hicimos tan bien en aquel partido y bueno, como tú dices, es pronto todavía, tenemos margen de mejora, tenemos margen de maniobra e intentaremos hacerlo.
10: Bueno, en el tramo final entró Lamine, ya se vieron cosas, ¿no? Intentaba decidir, el resultado no cambió, pero vosotros, ¿en qué medida sentisteis que empezó a cambiar el panorama con él?
1: Perdón, ¿puedes repetir? No, no te escucho.
10: Sí, que ¿en qué medida sentisteis que con Lamine en el campo empezaban a cambiar las cosas con lo que él intentaba hacer?
1: Sí, Lamine es un jugador especial, sin duda alguna. Tiene mucho desborde, mucho desequilibrio. Es un perfil también distinto de jugador del que había en el campo. Y por supuesto, eso cambia también a nivel táctico lo que hicieron los rivales. Empezaron a jugar de otra manera distinta, empezaron a acumular más jugadores en su lado. Y bueno, ese desequilibrio hace que otros jugadores tengan más tiempo y espacio en otros lugares del campo. Y ya te digo, simplemente cambiando un poco un perfil, pues cambia la estructura de la táctica del partido. Es algo normal y bueno, con el nivel que tiene Lamine puede afectar cada partido en cualquier momento.
11: Luis, aquí a la derecha.
12: Hola Miquel, aquí Luis Castro de Radio Nacional. Con el resultado de ayer, viendo estadísticas, hemos ganado un partido de los últimos 7 de los mundiales y nos vamos más atrás desde que fuimos campeones, 3 de 12. Sin embargo, en las Eurocopas o la Nation, pues hemos hecho muy buen papel. Quería preguntar si crees que nos pesa a España el tema de los mundiales. Si hay algo ahí que hace que sea más contradictorio. Gracias.
1: Pues no lo sé, no te sé decir. Yo a nivel psicológico, a nivel mental, veo al equipo afrontándolo de la misma manera que siempre. No creo que sea algo mental. A veces simplemente es el tipo de rival al que te enfrentas, que el fútbol no son matemáticas, afortunadamente para el espectador, y que muchas veces, por muy bien que lo hagas, no siempre el resultado está de tu lado.
13: Quería volver un poco a aquel 2019, a aquel europeo. Varios jugadores que estabais entonces estáis ahora. Dices que Luis de la Fuente no ha cambiado. Vosotros, igual, el paso del tiempo se nota más en vuestra experiencia, habéis competido a otros niveles. Esta tranquilidad del grupo, que igual entonces iba más de arriba abajo, del entrenador a los jugadores, ¿ahora sentís o veis que también puede ir de abajo arriba? ¿O cómo está esto? ¿Cómo habéis cambiado también vosotros? Gracias.
1: Bueno, sin duda alguna hemos cambiado mucho de aquel entonces a ahora. Más experiencia, más años, más arrugas, eso es ley de vida. Y lo bueno es que de todas estas experiencias aprendes, ¿no? Ya no solamente es Luis el que nos tiene que dar la tranquilidad a nosotros, que nos la sigue dando, sino que nosotros mismos también tenemos ese pozo de saber, por experiencia propia, ¿no?, que por un bache no se va todo al traste, sino que todavía tenemos margen de maniobra. Y bueno, en especial la gente más veterana, ¿no?, que ha habido más partidos, que ha habido más experiencias, pues con los jugadores jóvenes, el intentar ayudarles, el intentar aportarles esa experiencia que tenemos.
14: Aquí todos que habéis hablado habéis dicho que estáis muy bien físicamente, pero una de las cosas que se achaca allá a la selección es que a lo mejor no estuvo todo lo fina físicamente que debía estar. ¿Vosotros estáis bien? ¿Está este calor, lo estáis llevando bien? ¿La preparación está siendo la correcta?
1: Sí, yo creo que estoy viendo el equipo bien. Los datos ahí están, que si hay algo malo o bueno hoy en día es que está todo medido al milímetro y las intensidades, los metros de alta intensidad están todos calculados, o sea, es ciencia pura y dura. Y creo que los datos están ahí. Las sensaciones, obviamente con calor es todo más difícil, pero es más difícil para todo el mundo. Entonces es algo que se lleva de la mejor manera. Yo creo que el equipo está con confianza, hemos hecho una preparación muy buena, confiamos mucho en los preparadores físicos que hay en la selección y bueno, creo que estamos más que preparados.
15: Te quería preguntar un poco por esto. Es que estás hablando de manejar una derrota, estás hablando de cómo estáis dentro y luego tienes que salir a enfrentarte a todo este debate, a todos nosotros, a esa especie de inquisición. ¿Cómo condiciona eso al futbolista? El no solo tener que lidiar con un resultado que no es bueno, sino también lidiar con nosotros.
1: Bueno, es la realidad, es parte del negocio, es parte de por qué cobramos lo que cobramos, por qué el fútbol es tan grande y es tan importante y hay tantos seguidores detrás, porque estáis aquí vosotros para darle cobertura, para crear las historias a través de las que se lo explicamos a los aficionados y me parece que es natural y algo con lo que tenemos que convivir. Hay gente que le gustará más, gente que le gustará menos y bueno, es parte del circo y hay que aceptarlo, hay que convivir con ello y también es una plataforma muy bonita y muy, muy importante para nosotros para poder comunicarnos con todos los aficionados que bueno, que están en el día a día apoyándonos, intentándonos dar todo su cariño y bueno, pues desde aquí el poder también mandarles un mensaje de agradecimiento por todo ese apoyo que hemos sentido desde el primer día, la cantidad de gente que nos ha estado siguiendo y apoyando en un inicio de un mundial, no sé si alguna vez se ha visto esos números, bueno, dar las gracias y ojalá podamos devolver el cariño con resultados.
16: Antes has hablado que has recordado que en Qatar el campeón empezó perdiendo, en Sudáfrica cuando España ganó el mundial también empezó mal. Esto lo habéis hablado ya entre vosotros y si me permites una curiosidad, en la línea de lo que te preguntaba Iván, habéis entrenado con mucha humedad, con muchísimo calor y en cambio ayer dentro del estadio climatizado, con aire acondicionado, ¿eso puede llegar a afectar al deportista o...?
1: Bueno, respecto a lo de si hablamos o no hablamos, pues bueno, ahí yo personalmente no lo he hablado con nadie, no sé si algún compañero lo ha hablado, pero bueno, hoy en día con las redes sociales te llegan muchas cosas, hay veces que es casi hasta mejor evadirse un poquito de todos los comentarios que hay, y lo que tú dices de temperaturas o no temperaturas, creo que va a ser un mundial que se va a marcar por eso, viajes largos, campos de diferentes condiciones, estadios cerrados, estadios abiertos, diferente temperatura para todos los equipos, va a ser un torneo que no solamente se va a competir en el campo, sino también fuera de él, a ver qué equipo se adapta mejor al cambio horario, a las temperaturas, a los campos, entonces bueno, es algo que sí que afecta, pero afecta a todos, entonces intentaremos adaptarnos de la mejor manera.
17: Ahí estaba Michael Merino, jugador de la selección española, reflexionando sobre este empate a cero que ha puesto de cabeza y con más furia a los de la furia española. Vamos a irnos a la pausa y al regresar, más información. Hoy juega México, más información aquí en Onda Deportiva.
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19: Es la hora 8:28 minutos.
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La Copa Mundial de la FIFA 2026 representa un momento de hitos que pueden marcar la carrera de muchos futbolistas. Es una oportunidad para medir el camino recorrido y escuchar las voces de las personas que lo han acompañado a lo largo de ese trayecto. Con ese objetivo, la FIFA impulsa una serie de cartas que unen, que pone en primer plano historias personales y familiares. El protagonista de la más reciente edición es el experimentado guardameta mexicano Guillermo Ochoa. La carta escrita por su hija Luciana, de 13 años, le brindó la oportunidad de reflexionar sobre su recorrido, desde aquel niño apasionado por el fútbol hasta convertirse en un jugador que disputará su sexta Copa Mundial. Le diría a ese niño que siga creyendo en sí mismo, a pesar de las dificultades y los obstáculos, y que cumplirá sus sueños. Terminar mi carrera después de un camino tan largo con una Copa del Mundo en México es fantástico, expresó Ochoa. Para Luciana, sin embargo, el estatus de número uno de Guillermo Ochoa comienza en casa como padre. Muchas personas te conocen por todo lo que has logrado en el fútbol, pero para mí, por encima de todo, eres mi papá, escribió, reconociendo los sacrificios que ha implicado una carrera internacional de 152 partidos, combinada con compromisos en clubes de distintos países. He visto el esfuerzo que hay detrás de todo eso, los viajes, los entrenamientos y los cumpleaños que te perdiste porque estabas trabajando, todo para representar a México. También hubo espacio para destacar las lecciones de resiliencia. Aunque muchas veces no fue fácil, nunca te rendiste, añadió Luciana. Esa es una de las cosas más importantes que nos has enseñado. Seguir adelante y dar siempre lo mejor de nosotros. Pase lo que pase durante este mundial, para nosotros ya eres un ganador. No solo por el fútbol, sino por quién eres, por tu esfuerzo y por el ejemplo que das. Así como Luciana valora las cualidades personales que han sostenido la carrera de Guillermo Ochoa, el guardameta se muestra profundamente agradecido por el apoyo y la comprensión de sus tres hijos, su esposa Carla y sus padres. Vamos con el audio del video en el que Guillermo Ochoa lee la carta de su hija Luciana.

Hay cosas que son difíciles de explicar con palabras. Y este es uno de esos momentos. Mucha gente te conoce por todo lo que has logrado en el fútbol. Hablan de los mundiales, de tus partidos y de todos los años que llevas jugando fútbol. Y eso es muy cool y divertido. Pero para mí eres antes que nada mi papá. Desde chiquita te he visto representar a México con muchísimo orgullo. También he visto todo el esfuerzo que hay detrás de eso. Los viajes, los entrenamientos y los cumpleaños en los que no pudiste estar porque estabas trabajando. Por representar a México. Y aunque a veces no haya sido fácil, nunca te rendiste. Creo eso es una de las cosas más importantes que nos has enseñado. Seguir adelante y dar lo mejor de nosotros mismos. Ahora estás a punto de jugar tu sexto mundial. Eso está muy padre y muy divertido. También es algo que no todo el mundo puede decir. Pero yo sí puedo decir que voy a ir al mundial. Pero cuando llegue ese día espero que lo disfrutes. Que recuerdes todo lo que trabajaste para llegar hasta allí y que te sientas orgulloso de todo lo que has conseguido. Pase lo que pase, este mundial para nosotros ya eres un ganador. Y no solo por el fútbol, sino por la persona que eres, por tu esfuerzo y por el ejemplo que nos das todos los días. Y aunque mucha gente te vea como una leyenda, yo seguiré viéndote como mi papá y también mi leyenda. Todos te queremos muchísimo y estamos muy felices y orgullosos de ti porque vamos a ganar la Copa del Mundo juntos. Con cariño, Luciana. El hecho de poder conseguir estar aquí el día de hoy es mucho por ellos, porque el apoyo y el respaldo que ellos me han dado. Sin ellos no lo hubiera podido lograr desde los 10 años que empecé a jugar.

0: son 10 años en los que entre escuela, fútbol, poco tiempo para llegar a hacer cosas de niño. Son cosas que tan chiquito tienes que decidir y sacrificar. Viajes de colegio, viajes de generación, el poder ir a, de intercambio a otro país para estudiar. Hay muchas cosas que uno se pierde. Entonces todo se ha vuelto, ha estado en una espiral durante más de 22, 23 años, donde poco tiempo para vacacionar, para la familia, para llevarlos de paseo. Y la selección de México siempre ha sido, en mi carrera y en mi vida, ha sido mi brújula, ¿no? Ha sido mi dirección. Yo no entiendo mi carrera sin la selección. No sé qué sería de mi carrera sin la selección. Y ahora que termine la selección, no le veo más sentido al fútbol, ¿no? No le veo más sentido al seguir jugando. Entonces, he disfrutado cada momento allí. Lo he dado todo. Lo he dejado todo. Me voy en paz, con la cabeza en alto y orgulloso de haber vivido esto.
1: Muy bien, fue un sentimiento, decía un viejo periodista guayaquileño en la década del 70 y 80, porque el deporte también tiene corazón. Es el momento de hacer contacto con México. Nos vamos hasta la Ciudad de México para hablar con el periodista Carlos López. Le consultamos qué opinión tiene usted, mi querido Carlos. Cuéntenos, para usted, ¿debe de ser el momento del Memo Ochoa en este segundo partido? ¿Debe de continuar Rangel? México ha tenido muy buenos arqueros a lo largo de su historia. Larios, un arquero histórico. Lo de Campos, en su momento arquero, y cuando no le daba la gana, jugaba de número 9. ¿Se acuerdan las camisetas de multicolores que usaba el arquero? También tenemos a Jesús Corona, otro de los arqueros importantes que ha tenido México a lo largo de su historia. Carlitos López, ¿qué opina usted de esto? ¿Quién debe de tapar para usted? ¿Si es el momento del Memo Ochoa o siga tapando a Rangel? Bienvenido, hola, adelante.
2: Hola John, ¿cómo estás, amigos por allá en Ecuador? Un tema difícil, un tema complicado, lo de Memo Ochoa. Muy criticado ciertamente por la prensa, por aficionados aquí en nuestro país. Sobre todo, y mira cómo es tan curioso, viendo a Neuer, obviamente salvando distancias, tapando también a sus 40 años. Viendo a Bocinha tapando también con 40 y tantos con Cabo Verde. Pero también, si nos ponemos en un sentido estricto y deportivo, México necesita un recambio generacional. El recambio generacional es Raúl Rangel. Tuvo por ahí unos cuantos fallos contra Sudáfrica. Obviamente no pesan porque, con todo el respeto para el equipo sudafricano, no fue el suficiente parámetro para el tricolor. Pero a mi opinión, a mi subjetividad, debería de seguir apostando por Raúl Rangel. Mejor seguir un poco con esta línea que se ha visto desde los partidos amistosos, desde los torneos como la Nations League, donde ya también él empezaba a ver un poco más de acción. Entonces, lo mejor para México, para Javier Aguirre, es que siga el Tala. Como mencionabas, también lo de Memo Ochoa sí viene muy, muy del lado sentimental, por verlo en su despedida. A final de cuentas, lo de su récord, pues ya, con tener la convocatoria, ya son 6 convocatorias para Guillermo Ochoa. Obviamente no va a alcanzar el récord de Messi con 6 presencias, el récord de Cristiano con 6 presencias, de jugar en 6 mundiales específicamente. Memo, si recordamos, no juega ni en Alemania ni en Sudáfrica. Entonces, desde mi subjetividad, lo mejor es continuar con la línea. Ya para finalizar, como tú decías, sí, hay cierta parcialidad que lo apoya mucho, incluso del lado de la afición. Ahora que fue la inauguración, tuvimos la chance de estar ahí en el estadio. Cuando salen las pantallas del Azteca, que el equipo va rumbo al estadio, aparece Memo Ochoa en primer plano y ahí empieza la gente a gritar Memo, Memo. O sea, sí hay una parte de la afición que aún la apoya, pero veremos la decisión del Vasco. Saludos para todos.
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5: 18 de junio de 1982. En el Mundial de España, Diego Armando Maradona, enfrentando a la selección de Hungría, anota su primera conquista con la camiseta albiceleste. En este Mundial de España, Diego Armando Maradona anotará dos goles. En 1988, en Belo Horizonte, Estadio Mineirao, Racing de Argentina empata 1 con el Cruzeiro. Con este resultado se consagra campeón de la Supercopa Sudamericana. 18 de junio del 2021, la selección argentina disputa el partido número 1000 a lo largo de su historia. El encuentro se juega en el marco de la Copa América 2021, realizada en Brasil. Su rival, la selección de Uruguay. Argentina derrota a Uruguay 1-0 con tanto de cabeza del jugador Guido Rodríguez.
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5: Y vamos a ahondar más en el tema México ante Corea del Sur, que juegan esta noche. Vamos a irnos con estos detalles del encuentro.

0: El partido en Jalisco es clave para el Grupo A. En la primera jornada, México venció 2-0 a Sudáfrica ante su afición, mientras que Corea del Sur remontó y batió 2-1 a República Checa. Ahora el margen de error en el estadio de Guadalajara es mínimo. Los dos llegan conscientes de que la recuperación física y el impulso anímico tras esos exigentes duelos marcarán su camino hacia la siguiente ronda. El experimentado entrenador mexicano Javier Aguirre busca que el Tri mantenga su ventaja inicial. Para ello, apostará por un 11 equilibrado y lleno de energía, impulsado por los goleadores del debut, Julián Quiñones y Raúl Jiménez, con el fin de dominar la posesión y explotar la localía para desgastar a la defensa coreana. Del otro lado está Corea del Sur, ordenada y técnica, que remontó su debut. Con Wang In-won y la amenaza constante de Song Hyun-min, los guerreros Tangut ofrecen una defensa sólida y un letal contraataque.
1: Todos esperamos que la selección mexicana sume 3 puntos más ante Corea del Sur. Vamos a continuación con este análisis, nos parece muy importante y adecuado en estos momentos previos al choque México-Corea del Sur. Escuchemos.

0: viene la revancha, y digo revancha porque para México, que fue cuestionado a pesar de conseguir un buen resultado en su debut en la Copa del Mundo, se enfrenta ahora a nuestros hermanos coreanos. Y digo hermanos porque hermano coreano, ya eres mexicano. La fiesta en Guadalajara ha sido espectacular y se la han pasado bastante bien, sin ningún tipo de problema, eso podemos decirlo. Pero después, las modificaciones que tendrá a ser Javier Aguirre, la de César Montes por obligación, y seguramente habrá un análisis muy minucioso de quienes no estuvieron a la altura, según el Vasco, para ese partido contra Sudáfrica. Y podemos comenzar de atrás para adelante. En la portería, yo sé que muchos notamos, pudimos observar, que el tal Arangel mostró momentos de nerviosismo, mostró momentos de tal vez no estar preparado para un escenario como la Copa del Mundo. Pero tampoco hay que volvernos locos. Javier Aguirre es un tipo inteligente que sabe manejarle la cabeza a los jugadores, y matarías al tal Arangel si lo terminas mandando a la banca para meter a Memo Ochoa. Entonces me parece que en la portería probablemente no veamos ninguna sorpresa. En el caso de la central, Javier tenía posibilidades y tenía variantes, pero tenemos a nuestros compañeros insiders como León Lecanda, que hoy parece que está bastante claro que va a ser Edson Álvarez el que va a ocupar la posición de César Montes, y Jorge Sánchez probablemente podría aparecer en ese sector por la derecha, haciendo esa modificación de lo que hizo Israel en el primer partido. Y después, los volantes. Lira hoy parece que es inamovible, porque fue de lo mejor que presentó la selección mexicana en ese partido inaugural. Y acá la pregunta es, ¿quién lo va a acompañar? El perfil de Álvaro Fidalgo, que es un perfil más de repartir el juego. Y después el otro volante, el volante que juega por derecha, tiene que aparecer un poco más creativo. Y al parecer, ese futbolista de 17 años que ha generado tanta expectativa, pero que ha convencido a Javier a través de los días de entrenamiento para pensar que puede ser de la partida, del inicio de este próximo encuentro ante Corea, y me refiero a Gilberto Mora, con 17 años. Al parecer, el ataque no lo retocaría Raúl Jiménez, Julián Quiñones y el Piojo Alvarado, que ha ayudado y ha tenido un buen partido, me parece, contra Sudáfrica. Mucho en labores de recuperación, en labores de tratar de tener la pelota y después, bueno, inclusive participando en las jugadas, en la elaboración de juego y en los pases que pudieron terminar en gol para esta selección mexicana. Después, si nos ponemos a pensar qué tanto puede cambiar Javier Aguirre, señores, es su tercer Copa del Mundo. Javier Aguirre no va a cambiar. Lo que vimos de la selección mexicana probablemente va a ser muy parecido a lo que esta Corea. Me refiero al parado táctico. No hablemos del sistema porque luego tendremos que entender que eso no es lo mismo. Una cosa es la fotografía de cómo arranca el partido y después otra las tareas que le puedas dar al jugador. Lo cierto es que Corea va a ser un equipo que te ponga mucha más resistencia. Un equipo que tiene a un volante del Feyenoord espectacular, que tiene muy buena pegada, que lee muy bien el fútbol entre líneas y que además tiene gol, porque vimos ese golazo ante Chequia. Así que la selección mexicana tiene una dura prueba y a mí me preocupa que en este partido se estará jugando esa primera posición del grupo ante nuestros hermanos de Corea del Sur. El Vasco Javier Aguirre no va a cambiar, pero por ahí dicen que sabe más el diablo por viejo que por diablo, y le va a poder competir a esta Corea del Sur. Es así y punto.
1: No va a cambiar la forma de juego, no va a cambiar el sistema, estoy de acuerdo con Eli, pero sí hay algunos nombres que a mí me dejaron muchísimas dudas en el partido inaugural. Y lo hablábamos con Richard y Eli, Juancho. Si el tal Arangel usó pañal ese día, ese pañal estaba manchado. Yo pondría en la mesa, yo pondría en el debate el nombre de Guillermo Ochoa.
0: Traía palomazo ese pañal.
1: Yo pondría a Memo Ochoa en el debate. Para mí,
2: no entendí por qué.
1: Clave en un partido de fútbol. El tal Arangel era un manojo de nervios.
3: Es la frase del mundial, José.
1: Y eso que Sudáfrica no le generó oportunidades claras de gol. Jorge Sánchez yo no lo pondría como lateral. Me parece que ahora sí México necesita un lateral que defienda bien. E Israel Reyes es mucho más sólido en la marca porque por ahí se mueve Heung-Min Son. Ante la ausencia de Montes, que estará suspendido para este partido, Yo pongo a Edson Álvarez de defensa central, porque en la mitad de la cancha coincido con lo que dijo Eli. Lira en este momento es de los mejores futbolistas en esta selección. Brian Gutiérrez, que Eli Patiño me lo vendió como la gran revelación de México. El escenario del Azteca, partido inaugural Copa del Mundo, le quedó grande. Yo le daría la chance o a Gil Mora o a Luis Chávez, y después no haría más retoques. Pero para mí esas son las posiciones donde como mínimo hay que abrir un debate, porque esos futbolistas que mencioné a mí me dejaron muchas dudas.
2: Yo creo, José, que aquí México lo que tiene que hacer es confiar en lo que tiene. Y algo que sí yo creo que tiene que hacer el Vasco Aguirre, y para mí Eli apunta muy bien, es que Gil Mora tiene que jugar en esta selección. Es el jugador que conecta con la afición, es el jugador que hace que la gente se levante y se emociona. Es el jugador diferente. Y eso es lo que yo creo que sería lo que le falte a México para terminar de conectar con su público, con su gente. Las variantes normales en defensa, creo que lo de Edson, yo creo que se cae su peso. Pero para mí, Lira, fantástico. Fabuloso lo de Lira en el medio campo. Yo creo que fue el que más me gustó en el partido, pero Gil Mora para mí tiene que ser el hombre clave de esta selección mexicana. Yo entiendo que lo quiso llevar de a poco, me parece que fue sensato Aguirre no colocándolo de titular en el primer partido, sí. No le costó, y yo creo que eso fue lo más importante, pero ahora contra Corea es su momento, es un equipo dinámico, un equipo difícil, un equipo que es más físico de lo que la gente cree, y creo que es el momento de que Gil Mora sea titular en la selección mexicana.
3: Estamos invocando a un grandísimo jugador como Gil Mora. Yo estoy de acuerdo que es un jugadorazo que ya ha tenido cierta experiencia en la primera división, y el contacto de la selección le ayuda mucho a su crecimiento. Pero es que Corea del Sur es el rival más difícil del grupo. Si no te hicieron debutar contra Sudáfrica de titular, difícilmente vayas a ser titular contra el más duro del grupo, contra el que tengas que darte los duelos en las jugadas, en las acciones, en el mano a mano con Juan, por ejemplo, que fue uno de los mejores en el partido inaugural de Corea del Sur. O sea, yo creo que Gil Mora tiene mucho espacio y tiene lugar en esta Copa del Mundo, pero hay que estar claro cuáles son los partidos para Gil Mora. Su partido de pronto podía ser Sudáfrica, tal vez no por la inauguración, por la presión que podía existir. ¿Lo vas a poner en los Leones contra el seleccionado más duro del grupo que va a tener México? No, probablemente entre y juegue algunos minutos, déjalo que evolucione después de que pasen aquellos bueno, minutos, Richard, iniciales de mucho choque entre dos selecciones durísimas.
0: Cuando estás en la cancha no te preguntan cuántos años tienes, o enséñame tu ID para ver
3: no, si el que te viene a pegar te pega.
0: Tienes que demostrar que, y además que creo que Gil, que claro no ha tenido un escenario como la Copa del Mundo, pero ha demostrado ser un chamaco que no le pesa estar en ese tipo de
3: no, escenario. Pero contra Corea del Sur, no, a él no le pesa. Pero es exponerlo. Él no tiene el colmillo para un partido como contra Corea del Sur. En el tercer partido sí me atrevería yo que fuese titular. Pero no lo tienen a los Leones. Los surcoreanos son el hueso más duro para este grupo.
2: Yo no estoy de acuerdo, Richard. Para mí, Gil Mora tiene colmillo, personalidad y capacidad de pelear a cualquier selección de este grupo en la selección, con la selección de México.
1: Sí. Mire, Richard, yo entiendo su punto y no hay ningún escenario similar a la Copa del Mundo. Pero lo que hemos visto de Gil Mora, el tipo nunca se asusta. Y voy a citar un partido. Semifinales de Copa Oro contra Honduras. Los catrachos, por sistema, salieron a pegarle a Gil Mora. O sea, increíble. En cada pelota que tenían lo iban a buscar, lo raspaban, le
3: pegaban. Pero es Honduras, José. Esto es Corea del Sur.
1: Y el tipo no arrugó.
3: Es que yo no digo que él vaya a arrugar.
1: El que abrió la lata. Entiendo que no es Corea del Sur.
2: Fue el mejor del partido, José. No solo lo arrugó, fue el mejor del partido.
1: Pero lo que yo he visto de Gil Mora, para mí, factor H le sobra.
3: A ver, vamos a ser serios. A ver, primero no estoy hablando de que él vaya a arrugar. Él no es que va a arrugar. Pero que por falta de experiencia, por falta de colmillo, va a haber situaciones en el partido donde le va a ir mal, y más si lo pones contra el más duro del grupo. El más duro del grupo, todos coincidimos que es Corea del Sur. Yo nunca he hablado que él no tenga la personalidad para hacerlo. La personalidad la tiene, porque si no, no estuviera en la selección. El tema es ponerlo en ese partido de titular,
2: pero no es...
3: donde además México arriesga mucho, porque en este partido puede definirse quién va a terminar primero o segundo, y eso es clave para México, de qué lado del bracket vas a caer. Entonces, yo entiendo que Javier Aguirre no va a asumir ese riesgo por el mismo Gilberto Mori, por el mismo perjuicio que le puede caer a México. Y la otra, definitivamente, no me compares Honduras con Corea del Sur, por favor. Que en uno tiene, no sé, al Choco Lozano.
1: No lo comparé, Richard.
3: ¿Ah?
1: No lo comparé, le dije que lo que hemos visto de Gil.
3: Claro, en el otro día de Hyun Min Song, imagínate.
1: Lo ha jugado.
3: Imagínate. O sea.
2: Gil Mora es de los mejores jugadores de esta selección y los mejores tienen que jugar. Es el mejor, es el partido más importante. Tú bien lo dices, Richard. Gil Mora tiene que jugar porque es uno de los tres mejores jugadores de esta selección con la pelota en los pies.
3: Hay partidos que lo tienen que ganar los hombres, no los niños.
2: Este niño ya es un hombre.
0: Perdón, Richard, pero Gil Mora ha demostrado comportarse como un mayor de edad cuando está en el terreno de juego y con mucho más recorrido de lo que hasta el momento tiene. Hay alternativas para Javier Aguirre. Si de pronto le diera frío, como ya vi que le da frío a Richard Méndez, no, de arriesgar, de apostar por el talento joven, de apostar por la sangre nueva, bueno, pues se podría ir un poco más a la segura. Podría aparecer Chávez, ponerlo por izquierda y a Fidalgo moverlo a la derecha. Repetir nuevamente con Brian, aunque sé que de la interna de la selección mexicana sí sintieron que lo rebasó un poco el escenario y lo tratarán de llevar con calma para no quemarlo en la Copa del Mundo y que pueda tener mayor tranquilidad para hacer lo que él sabe, ¿no? Que en el tema creativo y en ese último tercio te puede sumar un montón. Lo cierto es que es verdad, esto no es Sudáfrica y esto no son esos partidos moleros a los que está acostumbrada la selección mexicana. Esto va a ser un partido muy complicado que más que preocuparte a lo mejor por el tema individual y que te vaya a dar frío marcarlos, es tratar de cubrir esas líneas de pase en el muy buen juego que tiene Corea del Sur de medio campo para adelante. Será la tarea de la selección mexicana, un rival durísimo y un rival súper bravo, donde México tendrá que demostrar una seriedad, máxima concentración, inteligencia, personalidad, pero lo más importante y lo que le faltó en ese primer partido, ambición. México tiene que salir con inteligencia a comerse a Corea del Sur. Es así, punto.
4: Perfecto, nada más. Ahí estaba ese análisis en torno al partido México-Corea del Sur. Deseamos toda clase de éxitos a la selección mexicana. Nos vamos, no sin antes invitarlos a las 18 horas a la programación Onda Deportiva. Recuerden, para continuar hablando de este Mundial Norteamérica 2026. No se cambien, continúen en sintonía de Ondas Cañaris.
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6: Es la hora 8:56 minutos.
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0: Es la hora 9:27 minutos.
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0: Es la hora 9:57 minutos.
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0: Es la hora 10:27 minutos.
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0: Es la hora 10:55 minutos.
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0: Vamos, 11.5 minutos en la mañana. Es el tiempo de vida. 11.5 minutos en la mañana. Amigos eternamente jóvenes, ¿cómo están ustedes en la zona sur del país? Nos es inmensamente grato trabajar y compartir con ustedes en cada espacio y sobre todo llegar nítidamente en cada rincón. 953 FM. Estamos oxigenando tu vida en cada mañana. Buenos días a los eternamente jóvenes, quienes muy amablemente viajan con nosotros, trabajan con nosotros, estudian con nosotros, disfrutan con nosotros en cada día. Sí, qué bonito, qué lindo. Son solo clásicos, canciones 70 y 80. En la oficina, en la empresa, en el negocio, en el comercio, donde usted esté. Grato gusto. Sentido abrazo para ustedes. 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
0: Las grandes canciones de la historia.
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0: Amigos melómanos, amigos románticos, jóvenes por siempre, eternamente jóvenes.

0: estamos en la hora 11:05, qué linda canción definitivamente, Necesito Amor en la voz de Leodán. Vamos con este otro bello éxito musical, esta canción sabe cómo se llama, se llama Pequeña Mía. A ver, así, perfecto, ahí estamos.
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0: Eso, pequeña mía.
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0: Esta linda canción.
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0: La canción Pequeña Mía, este tema musical en la voz de Chris Manzano.
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0: Esta emotiva súplica de un hombre que intenta convencer a su amada de su felicidad, fidelidad y de ese amor incondicional.
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0: Esta quizás sea una de las mejores canciones del maestro Chris Manzano.
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0: Una canción bonita.
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0: Con lenguaje sencillo, sí, pero hondo, profundo. Cargado de mucha emoción y de mucha sensación.
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0: Todo esto transmitido a través de la radio.
1: 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Amada mía.
0: Buenos días.
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0: Saludos a través del idioma universal, la música. Jóvenes amigos, jóvenes por siempre, eternamente jóvenes.

Vamos en vivo en cada mañana 095-999-0437. En el viaje de la vida. Abrazo grande para cada uno de ustedes.

0: 11:15 minutos de la mañana. Está usted viajando, feliz viaje. A los amigos en el Cabildo Municipal del Cantón Cañar, muchísimas gracias. En el municipio de la ciudad de Cañar nos escuchan siempre, qué bueno, muchas gracias. ¿Qué le parece esto? Este sí es un clásico. Años 70. Bobby Capo.
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0: Anita, ¿cómo está usted? Buenos días, Anita. Reafirmamos siempre compromiso nuestro. El trabajar en cada día. El servirles a ustedes en cada mañana.
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0: Bueno, vamos, Bobby Capo, venga, maestro.
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7: 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Es la hora 12:01.
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9: Bien, estamos en la hora 12:03, 12:04 minutos. Saludos a ustedes, queridos amigos en la zona sur de el país. Estamos iniciando la informativa Actualidad en esta emisión. Sería la segunda emisión informativa.
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9: Iniciamos con noticias internacionales, en breve las informaciones del país, y luego de aquello estamos ya con toda la información de la ciudad, de la provincia y la región. Hay mucho de qué hablar el día de hoy. Atención, Emiratos Árabes Unidos prohíbe el uso de las redes sociales a menores de 15 años de edad. Estas iniciativas similares fueron emprendidas por otros países en los últimos meses. Estados Unidos en Norteamérica anuncia una reevaluación de su despliegue militar allá en Europa. AFP en español, la vía, adelante.
11: Estados Unidos reevaluará su presencia militar en Europa. Así lo anunció el jueves el secretario de Defensa, Pete Hegseth, durante una reunión de ministros de la OTAN en Bruselas. Vamos a redoblar nuestros esfuerzos para convertir a la OTAN en lo que siempre se suponía que debía ser, una alianza equilibrada en la que Europa lidere su propia defensa, la OTAN 3.0. Y para que eso sea una realidad, anunció hoy una revisión del Departamento de Guerra de 6 meses de duración que examinará la presencia militar y las bases estadounidenses en Europa. Podrán ser hasta 6 meses, quizá menos. Llamémosle a la revisión de la OTAN 3.0.
9: Bien, 12:05, 12:06 minutos. Atención, Moscú amanece bajo fuego. Ucrania lanzó uno de los mayores ataques con drones de toda la guerra. Según algunos medios, se trata de el mayor ataque que ha sufrido la mega poliza desde el inicio de la guerra de Ucrania en el 2022. Más de las informaciones internacionales, de Estados Unidos e Irán han firmado acuerdo para poner fin a la guerra en Oriente Medio. Hasta tanto, Ucrania incendia refinería y perturba aeropuertos en su mayor ataque a Moscú en 2 años.
11: Ucrania lanzó el jueves su mayor ataque con drones contra Moscú en los últimos 2 años. Esto provocó incendios en la capital rusa y sus alrededores, y perturbó los principales aeropuertos con cientos de vuelos retrasados. Varios drones alcanzaron una importante refinería moscovita en lo que el alcalde definió como un ataque a gran escala, aunque no precisó el alcance de los daños. El presidente de Ucrania, Volodymyr Zelensky, declaró que este ataque es una respuesta plenamente justificada a los bombardeos rusos contra sus ciudades. La ofensiva coincide con la reunión que el mandatario ruso Vladimir Putin mantiene con líderes del sureste asiático en la ciudad de Kazán, a unos 700 kilómetros al este de la capital. A inicios de junio, Kiev golpeó la zona de San Petersburgo, coincidiendo con un importante foro económico. En los últimos meses, Ucrania ha intensificado sus ataques con drones contra refinerías de petróleo, un activo fundamental para el esfuerzo de guerra ruso, cuando las conversaciones diplomáticas para poner fin a la contienda parecen en punto muerto.
9: Atención, el acuerdo entre Estados Unidos e Irán entra en fase de ejecución con negociaciones clave en Suiza. El texto sienta las bases para detener el conflicto desatado el 28 de febrero por los ataques Israel-estadounidenses contra Irán. Más de las informaciones, atención, Estados Unidos e Irán han firmado acuerdo para poner fin a la guerra en Oriente Medio.
12: Los presidentes de Estados Unidos y de Irán firmaron un acuerdo para poner fin a la guerra en Medio Oriente, mediante el cual Teherán se compromete a diluir su uranio enriquecido a cambio del levantamiento de las sanciones en su contra. El acuerdo fue suscrito por el mandatario Donald Trump el miércoles durante una cena con su homólogo francés Emmanuel Macron en el Palacio de Versalles. El texto fue firmado también por el presidente de Irán, Masoud Pezeshkian, según el Ministerio de Exteriores de ese país. Con la firma, el Estrecho de Hormuz será reabierto al instante y el bloque estadounidense de los puertos iraníes será levantado de inmediato, según indicó el jueves el primer ministro de Pakistán, Shehbaz Sharif, que ha actuado como mediador. Confirmó además que se realizará una ceremonia en Suiza el viernes a manera de conmemoración. El texto del acuerdo fue divulgado el miércoles por Estados Unidos e Irán. Prevé que Washington suspenda desde la firma sus sanciones a la venta de petróleo iraní y el bloqueo a puertos de Irán.
9: Atención, el estrecho de Hormuz será abierto al instante y bloqueo de Estados Unidos será levantado inmediatamente. Este día viernes habrá una ceremonia en Suiza por este motivo, queridos amigos oyentes. Vaya motivo. La hora 12:09. Atención, gobierno mexicano reanuda diálogo con maestros en medio de protestas contra el Mundial.
13: El gobierno de México anunció el miércoles la reanudación de las negociaciones con los maestros en huelga que intentaron nuevamente bloquear los accesos al Estadio Azteca, donde horas después se jugó un partido del Mundial entre Uzbekistán y Colombia sin que se registraran incidentes. Un ala disidente del Sindicato de la Educación, la CNTE, comenzó hace un mes bloqueos callejeros y manifestaciones para exigir un aumento salarial del 100% y la derogación de un sistema de retiro que los deja sin pensión.
14: El objetivo es precisamente presionar a nuestra presidenta del país para que se siente a platicar y haya una respuesta favorable a nuestras demandas.
13: El secretario de Educación, Mario Delgado, anunció por su parte la reanudación de los diálogos al mediodía en la sede de la Secretaría de Gobernación. Las negociaciones quedaron suspendidas hace una semana y la misma presidenta mexicana, Claudia Sheinbaum, cuestionó la utilidad de reanudarlas. La CNTE convocó una protesta durante la inauguración del Mundial, el 11 de junio en el Azteca. Los choques que se registraron ese día en el exterior del estadio fueron entre policías y colectivos de estudiantes.
9: Atención, millones de ciudadanos bajo alerta extrema por el colapso de San Andrés. Esta medida de seguridad urgente ante el inminente Big Bang. Un nuevo estudio advierte que dos de las principales fallas de California han alcanzado niveles de estrés tectónico no vistos nunca antes, al menos en 1000 años. Nos vamos con más de las informaciones, vamos hasta Cuba. El Partido Comunista de Cuba aprueba reformas hacia una mayor economía del mercado. AFP La Vía.
15: Económica y social.
11: El gobernante Partido Comunista de Cuba aprobó el miércoles un paquete de reformas económicas. Estos cambios al modelo estatal, presentados recientemente por el gobierno, buscan abrir más sectores a la inversión privada, atraer mayores capitales de cubanos en el exterior y reducir el tamaño del Estado, en medio de la severa crisis que atraviesa la isla bajo la presión de Estados Unidos. Para su adopción definitiva, las reformas deben ser aprobadas por la Asamblea Nacional del Poder Popular, que se reunirá en sesión extraordinaria el jueves, menos de una semana después de que el presidente Miguel Díaz-Canel anunciara las medidas.
16: Lo que nos proponemos por poner en marcha es una agenda económica y social de emergencia, con medidas que forman parte de nuestro programa de gobierno y de políticas aprobadas por el partido, junto a decisiones que no pueden seguir esperando.
9: Bien, 12 con 12 minutos son informaciones en el contexto global, en el contexto internacional. Atención, les comentamos enseguida quién ganará la segunda vuelta electoral en Colombia. Esta es la pregunta que se hacen cientos de millones de latinoamericanos. Son más de 41.4 millones de colombianos quienes están habilitados para sufragar este día domingo 21 de junio en el vecino país colombiano. Nos vamos al Brasil. Brasil sacudió tras debut y Neymar regresa desatando expectativa a nivel mundial.
17: Neymar volvió a escena con Brasil en el Mundial 2026. El astro de 34 años y máximo goleador histórico de la Canariña con 79 tantos reapareció el miércoles en Nueva York y tras varias semanas lesionado. Sentía nostalgia de mí, bromeó, mientras era recibido con un pasillo por sus compañeros y realizaba trabajos suaves, todavía sin fecha clara para su debut en su cuarta Copa del Mundo. Su regreso llega en un momento clave para el equipo de Carlo Ancelotti, que dejó dudas en el estreno tras empatar 1-1 con Marruecos.
18: Asustó porque...
19: Fue un shock porque dentro del equipo había unas expectativas muy altas de hacer una gran actuación, una actuación dominante, un partido en el que pudiéramos ejercer presión todo el tiempo. Y cuando las cosas no suceden así y en cambio el equipo rival toma el control y crea varias ocasiones, no es nada fácil de digerir.
18: Tem várias ocasiões e tudo isso realmente é algo que não é fácil digerir.
17: El propio Danilo reconoció desequilibrios tácticos y mentales y advirtió que Brasil aún está un escalón por debajo de selecciones como Argentina o Francia. Aún así, el objetivo sigue intacto, competir por el título. En ese escenario, la figura de Neymar puede ser decisiva.
9: Atención, el defensor Danilo admitió que el gris debut de Brasil en el Mundial 2026 asustó. La hora 12:15 minutos, Brasil sacudió tras debut y Neymar regresa de esta tan expectativa a nivel mundial. Qué bien, qué bueno, cómo se pone el mundial.

0: 12:15 minutos. Daniel Noboa ratifica conflicto armado interno aquí en Ecuador y abre la puerta a indultos para militares y para policías. Este decreto también establece que el personal extranjero cooperante gozará de inmunidad. Atención, el Instituto Ecuatoriano de Seguridad Social deberá ajustar protocolos tras sentencia de tribunal que reconoció ampliación de licencia de maternidad de 14 semanas. La hora 12:15. Atención, gobierno de Ecuador proyecta subir la producción de crudo de Petroecuador a 380 mil barriles diarios. Seis testimonios anticipados fueron parte importante de la investigación del caso magnicidio Fernando Villavicencio Valencia. Atención, la UAFE congeló los fondos de las cuentas de personas naturales y jurídicas asociadas a la empresa Progen, así informó José Julio Neira. La policía de Ecuador divulga vídeo de la captura de dos adolescentes implicados en este ataque armado en el aeropuerto de la ciudad de Guayaquil. Atención, celulares, camisetas Ecuador y zapatos entre los regalos más buscados por el Día del Padre en el centro de la ciudad de Guayaquil. La hora 12:16, Noboa acusa a la izquierda latinoamericana de satanizar la cercanía con el pueblo.
1: Democracias liberales, también regímenes abiertamente autoritarios y gobiernos que enfrentan cada vez más tensiones institucionales. En ese contexto, ¿cuáles son los principales retos que usted considera existen para la región y cuál debería ser la prioridad de quienes creen en la democracia y en la libertad?
2: Bueno, sí, es muy difícil esta lucha y también porque se vuelve un tema ideológico y lo tratan de volver, especialmente el extremismo de izquierda, trata de volver un tema ideológico, estar cerca del pueblo. Significa que solo puede estar cerca del pueblo la extrema izquierda, solo puede reivindicar sus derechos la extrema izquierda. Tratan de satanizar cualquier cosa que no es el extremismo de ellos y eso lo vuelve sumamente difícil.
0: Atención al presidente de Ecuador, Daniel Noboa, defendió su proyecto político al que definió como un progresismo realista.
2: En la región, la influencia del socialismo del siglo XXI ya por algunos años, y ese discurso, con muchísimos recursos, algunos de ellos con el crimen organizado, se han metido en la sociedad.
0: Atención, el presidente Daniel Noboa emitió el decreto ejecutivo número 424, mediante el cual reconoce la existencia de un conflicto armado interno aquí en Ecuador. Además de aquello, dispone recibir cooperación internacional para fortalecer las acciones de neutralización de amenazas a la seguridad, el orden público y la paz social. Además, el decreto establece que el presidente podrá conceder indultos, rebajas o conmutaciones de penas a militares, policías y civiles que participen en acciones relacionadas con el conflicto armado interno. Además de aquello, también exhorta a la Asamblea Nacional de Ecuador a otorgar amnistías. También señala que el personal extranjero de estados cooperantes que participen en estas operaciones gozará de inmunidad conforme a los instrumentos y acuerdos internacionales netamente aplicables.
3: El presidente
0: es nuestro, ha dicho Roberta Zambrano, prefecta de Esmeraldas.
3: El presidente Daniel Noboa llegó a Esmeraldas para impulsar el desarrollo productivo de la provincia con grandes anuncios y beneficios.
4: ¡Bienvenido, presidente!
0: Es la prefecta de Esmeraldas, queridos amigos, ¿no?
4: Gracias, señor presidente.
5: Gracias.
4: ¡Por fin!

0: rumbo al progreso y al desarrollo de esta provincia.
1: Atención, la señora asambleísta Viviana Veloz afirmó que desde gobierno intentan desviar la atención del caso Progen con relatos sobre una supuesta ruta de dinero. Además de aquello, también sostuvo que quienes participan, encubrieron o se beneficiaron de este caso deben responder ante la justicia, sin excepciones ni privilegios, y además de aquello señaló que en Progen no debe haber intocables. Más de las informaciones... La hora 12:20 país.
2: Presentemos el proyecto de ley.
1: El señor asambleísta por ADN, Mario Armando Zambrano, ha presentado proyecto de ley que busca fortalecer la protección de las víctimas de violencia digital y proteger sobre todo a las mujeres, sancionando delitos como el acoso en línea, el doxing, el grooming y la difusión de contenido íntimo sin consentimiento. Perfecto. Bonito proyecto. Estamos esperando que la directiva nacional de partido dé las fechas para que se realicen las primarias. Hay buenos cuadros, buenos perfiles que, dicho sea de paso, se ha hecho un escaneo de los mismos para poder evitar que vayamos a tener un perfil vinculado a crimen organizado, al GDO. Así lo afirmó el señor asambleísta Mario Zambrano en la presentación de su proyecto. Tenemos precandidatos, ha indicado.
3: Personal, he estado al frente en Manabí con mis compañeros asambleístas, con el director provincial, y tenemos precandidatos en los distintos cantones, juntas parroquiales, posibles candidatos a las concejalías. Entonces estamos esperando que la directiva nacional del partido dé las fechas para que se realicen las primarias. En lo que respecta a la provincia de Manabí, nosotros estamos listos, hay muy buenos cuadros, muy buenos perfiles que, dicho sea de paso, se ha hecho un mapeo y se ha hecho un escaneo de los mismos para evitar que, por ejemplo, vayamos a tener algún perfil que esté vinculado al crimen organizado.
1: Bien, 12:22, atención país, pacientes trasplantados del Hospital Eugenio Espejo en Quito han denunciado 3 meses de desabastecimiento de medicamentos inmunosupresores. Advierten que la interrupción del tratamiento puede provocar el rechazo del órgano, el retorno a diálisis e incluso la misma muerte.
4: Hola, mi nombre es Victoria Barbosa, paciente trasplantada del Hospital de Especialidades de Eugenio Espejo. Hoy quiero hablar por quienes recibimos una segunda oportunidad de volver a nacer a través de un órgano trasplantado y dependemos del Estado para seguir viviendo. La realidad que enfrentamos los pacientes es que desde hace 3 meses no hay abastecimiento continuo de medicamentos inmunosupresores por parte del Ministerio de Salud Pública. Los medicamentos que tomamos son everolimus de 0,75 miligramos, micofenolato de 180 miligramos, tacrolimus de 1 gramo. Estos no son vitaminas ni medicinas opcionales que se puedan comprar libremente en cualquier farmacia. Cabe mencionar que son sumamente costosas y son el único escudo que evita que nuestro cuerpo rechace el órgano trasplantado. Sin ellos, el rechazo es cuestión de días o semanas. Un rechazo significa volver a diálisis, reingreso a lista de espera o la muerte. Cada paciente trasplantado le cuesta al Estado miles de dólares en cirugía, hospitalización y seguimiento. Dejar que un trasplante se pierda por falta de medicina no es solo inhumano, es un desperdicio de recursos públicos. Estamos hablando de 274 pacientes que hoy estamos racionando dosis.
1: Son pacientes trasplantados del Hospital Eugenio Espejo de la ciudad de Quito, señoras y señores, quienes denuncian 3 meses de desabastecimiento de medicamentos inmunosupresores. Ey, Estado, atienda. Esta sí una emergencia. La hora 12:25 minutos. Atención, las autoridades deben transparentar ante el país los resultados de las medidas de seguridad. Esto aseguró la señora legisladora de la ERC, Ana Herrera. Adelante.
5: No entendemos y nos parece absolutamente ilógico, porque resulta que el ministro del Interior ha dicho a viva voz que están trabajando en temas de inteligencia, que están trabajando en temas de seguridad, que hay cooperación incluso con Estados Unidos para los temas de seguridad.
1: Bueno, 12:25 minutos. Atención, Ariana Burgos, asambleísta por ADN, ha sido designada para formar parte de la Comisión de Desarrollo Económico Productivo.
6: Continuar con esa tarea de la senadora Y justamente el día de ayer que tuvimos pleno, fue la designación también de la comisión, bueno, mi designación a la comisión para formar parte de la Comisión de Desarrollo Económico Productivo y la Microempresa.
1: La señora asambleísta ha indicado, estoy empapándome de todos los temas, me identifica con el sector productivo empresarial, es algo que queremos desarrollarlo en la Asamblea Nacional de Ecuador. Ha manifestado Ariana Burgos, asambleísta por ADN.
6: Háblame de todos los proyectos que tienen actualmente, hay unos importantes también. Yo me identifico muchísimo con el sector productivo, empresarial, con los emprendedores, es lo que he venido trabajando. Me he graduado, tengo mis posgrados en relación al tema productivo, y también vengo de un sector, bueno, de varios, con los comerciantes, con el sector bananero exportador, inclusive también con el sector de la economía popular y solidaria. Y obviamente, pues no es algo nuevo para mí, es algo que obviamente pues lo vamos a seguir desarrollando en estas mesas técnicas para poder encontrar un punto que sea obviamente pues para todos los sectores, que sea obviamente válido.
1: Son las informaciones del país, atención. Lamentable, lamentable, señoras y señores, lo que se viene viendo en vídeos. Estudiantes de una unidad educativa de la ciudad de Quito protagonizaron una violenta pelea dentro de la institución. Según la periodista de quien estamos citando, la fuente Marini Jaramillo de la ciudad de Quito, los padres de familia habrían señalado que el incidente ocurrió en pleno patio del plantel, señoras y señores. ¿Qué está pasando en los planteles educativos? ¿Qué está pasando con los adolescentes de ese acto temerario que se generó ayer en el aeropuerto de la ciudad de Guayaquil, ¿no? Se conoció, queridos amigos oyentes, que los que estaban involucrados eran adolescentes de 15 y 16 años. ¿Qué hacían ustedes, jóvenes? ¿Qué hacían jovencitos, vea, con armas, matando, asesinando a la gente? Bueno, se dijo que era para algún líder de alguna banda. Es más, tenemos esta nota informativa. Si es que tenemos, podemos compartirlo, por supuesto. Con todo gusto lo hacemos en este momento. Atención, líder de banda criminal es asesinado a tiros en aeropuerto de Quito. Esto informa a los medios internacionales. Líder de banda criminal es asesinado a tiros en aeropuerto de Ecuador. Adelante. Adelante.
7: El líder de una banda criminal que opera en Ecuador fue asesinado a tiros el miércoles en el aeropuerto José Joaquín de Olmedo de Guayaquil. El ministro de Interior, John Reinberg, identificó al fallecido como Carlos Suástegui, cabecilla de las Águilas, brazo armado del temido grupo criminal Los Choneros. El asesinato ocurrió un día después de que el presidente Daniel Noboa decretara un estado de excepción por el incremento sostenido de la violencia en 10 de las 24 provincias. En las afueras de la terminal, decenas de pasajeros buscaban información sobre los vuelos que debían abordar. Otros esperaban noticias de amigos y familiares que llegaban al principal aeropuerto del país.
8: Esto es algo súper de miedo, la verdad, que no sabía, o sea, siempre veía las noticias que esto era así, pero no lo mismo de vivirlo en carne propia, bueno.
7: El ministro afirmó que Suástegui era considerado un delincuente de alto riesgo y un objetivo criminal priorizado por las autoridades e investigado por asociación ilícita, asesinato y tenencia de armas. Policías y guardias del aeropuerto detuvieron a dos adolescentes de 15 y 16 años y se incautaron dos armas de fuego.
1: Bien, estamos en la hora 12:28 minutos. ¿Qué pasó con el cuerpo del cabecilla de los Águilas baleado en el aeropuerto de la ciudad de Guayaquil? Atención, la tarde de este miércoles 17 de junio se registró un ataque armado en el aeropuerto de arribos internacionales de la ciudad de Guayaquil, el aeropuerto José Joaquín Olmedo. Este hecho dejó una persona fallecida, un ciudadano herido y dos menores de edad aislados para investigaciones. De acuerdo con información preliminar, con información policial, la víctima mortal fue identificada como Carlos Alberto Suástegui Villanueva, quien sería presunto cabecilla de la organización criminal Los Águilas en el Cantón El Triunfo. Imágenes difundidas a través de redes sociales muestran a dos jóvenes ubicados cerca de una de las puertas de salida de la terminal aérea. Ambos portaban ramos de flores y al momento en que su objeto cruzó por el lugar, le dispararon en repetidas ocasiones. Suástegui cayó al piso en medio de pasajeros y familiares que aguardaban la llegada de viajeros, y durante este ataque además un ciudadano de 52 años resultó herido por impactos de bala. A ver, tema de los menores aislados. El destino del cadáver es desconocido. ¿Cómo que el destino del cadáver es desconocido? Conozcamos más. Según la fuente El Extra, luego del atentado, el cuerpo de Swastegui fue retirado del lugar y embarcado en un vehículo tipo taxi. Sin embargo, hasta el cierre de esta edición, las autoridades desconocían el paradero del cadáver. Una fuente policial reveló que no existe registro de que el cuerpo haya ingresado formalmente a algún hospital de la ciudad. Este vehículo en el que trasladaron al baleado fue localizado en el suburbio de la ciudad de Guayaquil. Se trata de un automóvil Dongfeng de color plomo y, según información recopilada, fue llevado hasta el hospital Luis Bernaza, pero al parecer llegó sin signos vitales y hasta ahora no sabemos qué ocurrió con el cuerpo, indicó la fuente. Sin embargo, a través de su cuenta en X, el señor ministro del Interior, John Reinberg, ha confirmado la muerte de presunto cabecilla criminal y destacó la intervención de las fuerzas de seguridad tras este atentado. Entre los antecedentes judiciales registrados a nombre de Swastegui, constan procesos por asociación ilícita 2017, asesinato 2015, delincuencia organizada 2015, atentado contra pudor, violación y estupro 2011, además de otras causas tramitadas entre 2011 y 2020. Todo un angelito. La hora 12:31 minutos. Vamos a la pausa para comerciales y estamos de vuelta.
9: Es la hora 12:31 minutos.
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Bien, 12, 34 minutos. 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
1: Bien, estamos en la hora 12:37 minutos. Queridos amigos, ponemos ya a disposición de ustedes, porque este informativo no tiene sentido sin ustedes, porque son ustedes los que le dan el plus. No el plus adicional, sino son el complemento perfecto, la parte principal de este compendio informativo que tenemos de 12 a 14 horas. El número telefónico está totalmente disponible. Nos envía, por favor, en este momento alguna novedad desde la calle, lo que esté pasando en Azogues, lo que esté pasando en Cañar, en el Tambo. Ey, pare el bus, pare el taxi, pare su vehículo y mándenos un mensaje de voz, un mensaje de texto, o simplemente llámenos. Estamos a través de el 095-999-0437. Voy una vez más. 095-999-0437. Para que ustedes, queridos amigos, nos informen desde la calle. Ayer en vivo y en directo nos comentaban, ¿no?, cuando estábamos en el informativo, sobre este accidente en motocicleta, lamentablemente. Una señora conjuntamente con una niña de aproximadamente 5 años cayó al piso luego de accidentarse contra un vehículo, una camioneta de transporte, si es que la memoria no me traiciona.

0: Entonces, queridos amigos, gracias por ayudarnos desde la calle. Este informativo es de ustedes, es de los azogueños, es de los cañarenses, es de los habitantes de la provincia de La Suay, es de los ecuatorianos. La fanpage está disponible en la fanpage, el medio de comunicación de la Universidad Católica de Cuenca. La página es Ondas Cañaris y una cuenta netamente personal, Juan Pablo Moreno Zambrano.
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0: Bien, estamos en la hora 12:40, 12:40 minutos. Bien, estamos con todas las informaciones en este momento.
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0: Amigos, la hora 13 menos 20, sí, menos 20 minutos, 12, 40 minutos para quienes quizás no comprendieron la hora. Atención, el cuento de nunca acabar, nuevo decomiso de armas en la cárcel desata indignación por fallas de seguridad, queridos amigos oyentes. Atención, Biblián presentó su agenda cultural para celebrar los 82 años de cantonización. La hora 12:40 minutos. Atención, la Federación de Barrios iniciará elección para renovar su directiva. Esto y más ahora. Atención, se renovará la directiva de la Federación de Barrios de la ciudad de Azogues. Adelante.
1: Francisco León, actual presidente de la Federación de Barrios de Azogues, señala que este mes ha iniciado con el proceso para convocar a elecciones para elegir a la nueva directiva que por normativa estará al frente por 2 años.
2: El Comité Ejecutivo de la Federación de Barrios fue electo hace 2 años para un periodo de 2 años. Por ende, en este mes estamos por fenecer el plazo para el cual fuimos designados. En este sentido, hemos iniciado el proceso eleccionario ya. Le hemos estado solicitando al MIT, Ministerio de Infraestructura y Transporte, que es quien asumió la competencia del Ministerio de Desarrollo Urbano, para que puedan indicarle a la Federación de Barrios las organizaciones, los comités pro mejoras barriales, que están debidamente legalizados y que a la fecha han designado sus nuevos directorios, porque es parte de la legalidad que debemos nosotros revisarlo previo al proceso electoral. El día lunes de esta semana mantuvimos una reunión del Comité Ejecutivo ampliado y hemos hecho de conocimiento de todos los dirigentes barriales y de todos los barrios y de todos los comités barriales, pues el hecho de que nuestro periodo está por fenecer y que, como amantes de la democracia y de la legalidad, sobre todo, ponemos en conocimiento para que podamos, a través de los diferentes comités barriales, ir designando y actualizando las nóminas, los directorios, para que puedan ser partícipes activos de este nuevo proceso eleccional en la federación. Yo entiendo que a finales de este mes, a más tardar, hasta el mes de julio, la primera semana, se podrá realizar este proceso.
1: León destaca que durante estos 3 años al frente de la organización se ha elaborado por el bien de todos los barrios y ratifica su respeto a la alternancia democrática, ofreciendo además apoyo y experiencia para el próximo directorio.
2: Sobre la posibilidad de mi participación o no, buscando la reelección, yo debo decirle públicamente a la ciudadanía que estoy eternamente agradecido de toda la dirigencia barrial de Azogues. Se me ha solicitado que continúe al frente de la federación a través de una reelección, la cual hemos contestado con toda la frontalidad y firmeza que nos caracteriza. Nosotros amamos la democracia, consideramos que la alternabilidad es un tema que siempre lo hemos debatido en el Código de la Democracia y no podríamos caer en una situación similar. Hemos cumplido, o si bien nuestro periodo fue de 2 años, hay que igual indicar que 1 año antes fuimos designados presidentes de la federación a través de una asamblea, sí, autoconvocada. Por ende, estamos ya 3 años al frente de la organización barrial, tiempo suficiente como para haber cumplido la expectativa de haber logrado los objetivos que nos trazamos y haber encauzado nuevamente a la federación. Es igual importante indicar de que nosotros vamos a apoyar al 100% una lista que pueda nuevamente retomar o continuar la tarea que nosotros le hemos realizado.
1: Reportó Patricio San Martín, Ondas Cañaris.
0: Bien, estamos en la hora 12:45 minutos. Queridos amigos, se renovará la directiva de la Federación de Barrios de la ciudad de Azogues. Así lo ha indicado el propio presidente, no su propio directivo, su principal, el ingeniero Francisco León Reynoso. De cómo le fue a la Federación de Barrios de la ciudad de Azogues, queridos amigos, cada quien, cada ciudadano, cada ente barrial y sobre todo cada azogueño sacará sus propias conclusiones. Sin embargo, yo debo decir, por las veces que hemos convocado acá al señor ingeniero Fernando León Reynoso, ha sido una persona enterada en el tema, queridos amigos, muy enterada en el tema de lo que pasa en la ciudad. Y eso es bueno. que un dirigente barrial tenga conocimiento de lo que pasa en su ciudad. Es justo y necesario. Porque si un directivo no tiene idea, no tiene un pleno conocimiento de lo que acontece, suscita, pasa en su ciudad, en los distintos ámbitos, queridos amigos, no es un directivo. No, y además no puede ser un buen directivo si es que se desconoce. Sin embargo, yo debo decir, queridos amigos, por las veces que aquí en el medio de comunicación habíamos hablado con el ingeniero Fernando Francisco León en algunas ocasiones, era una persona que estaba, es una persona que está meramente enterada con lo que pasa aquí en Azogues, con lo que pasaba en la ciudad. Es más, en algunas ocasiones aquí en el medio de comunicación he hecho a público algunos temas relacionados en distintos aspectos. Así es que aspiramos, queridos amigos, que la persona que venga a la Federación de Barrios de la ciudad de Azogues tiene una alta responsabilidad. Debe ser una persona a la altura de la Federación de Barrios de la ciudad de Azogues, que tenga pleno conocimiento de lo que suscita en la ciudad. Porque no se trata de llegar y decir, bueno, voy a ver qué es lo que está pasando. Pues no. No, no. Es como algún político dice, a ver, vamos a llegar y vamos a ver qué está pasando. ¿Cómo ha estado el municipio? ¿Cómo ha estado la prefectura? ¿Cómo ha estado la asamblea? ¿Cómo ha estado la presidencia? No, no. Cuando usted llegue ya a un cargo, usted ya debe saber cómo está la entidad. Entonces, asimismo, cuando usted llega a un cargo, usted ya debe, llega a la Federación de Barrios, usted ya debe conocer cómo está la ciudad. ¿En qué estado está la ciudad? ¿Cuáles son las principales necesidades del cantón Azogues? Ojo, Azogues y sus parroquias. Debe ser una persona muy, pero muy empapada y que tenga pleno conocimiento de lo que pasa en la ciudad de Azogues. Y lo propio, queridos amigos, aprovechando este tema, se viene ya el tema de primarias, pues no, ya va tocando poco a poco, ya nos estamos acercando. Y adentro del calendario electoral para estas elecciones 2026. Entonces, se vienen primarias y lo que sí les pedimos a las organizaciones políticas, a ustedes, amigos de los partidos y los movimientos políticos del país, que pongan en los distintos cuadros para las distintas dignidades, llámese alcaldes, prefectos, concejales, en fin, juntas parroquiales, a gente que esté empapada del tema, que conozca la ciudad, que conozca la provincia, que conozca su cantón, si es que es de Cañar, que conozca Cañar, si es que es de Tambo, que conozca enteramente las necesidades del cantón El Tambo, y sobre todo que tenga pleno conocimiento de lo que hay que hacer, y sobre todo que tenga buenas intenciones y ganas de trabajar. Porque en algunas ocasiones las buenas intenciones no bastan. Porque ganas tengo, pero sin embargo, si no acciono, si no hago nada, lo mismo que nada. Entonces, de pasito, queridos amigos oyentes, se viene ya el tema de elecciones primarias aquí en el país. Amigos, en cada cantón del país, pongan a la gente más proba, que sí la hay. Cada cantón del país tiene gente muy bien preparada. En estos últimos años, los ciudadanos ecuatorianos se han preparado. Se han preparado mucho. En distintas áreas. Entonces, para escogitar, sí las hay. Y esta es la función que tienen ustedes desde los movimientos y organizaciones políticas y partidos políticos del país. En cada cantón poner a la gente más preparada. Que sí la hay. Gente que sepa debatir, pues que cuando llegue un debate al menos hable. Y que cuando llegue a un consejo cantonal no sea solo el concejal que levante la mano, sino que sea el concejal que vaya y aporte. Que fiscalice, que legisle, que haga ordenanza, que vigile por la ciudad, que vea por la ciudad, Hay algunas autoridades con el mayúsculo respeto en algunos cantones del país que solo se les ven desfiles. Decía en días anteriores, ya se termina el periodo, y estoy convencido que en algunos cantones del país algunas autoridades, llámese alcaldes, llámese concejales, ni siquiera la gente les ubica, ya se acaba el periodo y ni siquiera les conocen. Vaya tarea que tienen ustedes, amigos de las organizaciones políticas. Hay mucho que hacer. Gente para escogitar bien sí la hay, porque Azogues, la provincia del Cañar, la provincia de la Azuay, la provincia de Pichincha, la provincia del Guayas, la provincia del Chimborazo y todas las provincias del país tiene gente muy bien preparada. 12:51 concluyen los programas por las fiestas patronales de la Unidad Educativa Luis Rogerio González Patricio.
1: Sandra Ulloa, rectora de la Unidad Educativa Luis Rogerio González en Azogues, señala que por motivo de las fiestas patronales se realizó un concurso de danza, entre otros programas, para conmemorar esta fecha especial para el establecimiento educativo, lo indica.
3: Un evento con todas las instituciones educativas fraternas que aceptaron la invitación a este concurso intercolegial de danza folclórica, pues obviamente como una de los eventos más significativos de nuestra agenda conmemorativa de las fiestas patronales. Contamos con la aceptación de 6 instituciones fraternas de nuestra ciudad.
1: La rectora señala que la Unidad Educativa Juan Bautista Vázquez y la Unidad Educativa 16 de Abril fueron los triunfadores de este evento.
3: Existe el reconocimiento de 3 lugares con premios económicos. El primer lugar tiene un premio de $150, el segundo lugar con $100 y el tercer lugar con $50. Ya ha desarrollado algunas actividades. Iniciamos con la inauguración del campeonato de indoor de los ex estudiantes, realizado ya la inauguración el 30 de mayo y que lo ya venimos desarrollando los fines de semana. Luego tuvimos el 5K nocturno que lo realizamos el 5 de junio y en esta semana, en el transcurso de esta semana, se vienen dando un sinnúmero de actividades en el ámbito académico, cultural y deportivo como conmemoración a nuestras fiestas patronales. Iniciamos el día lunes con algunos temas de concursos de conocimientos en el área de matemáticas, en el área de inglés, el concurso intercolegial de microrrelatos, tuvimos el festival de la canción interno con nuestros chicos y también la manifestación de artes culturales.
1: Ulloa señala que este jueves igualmente se efectuarán otros actos y que para este viernes 19 de junio se efectuará la sesión solemne conmemorativa.
3: Tenemos igualmente una actividad importante que ya viene siendo una tradición dentro de nuestras festividades, como lo es la Feria de Emprendimientos, de Tecnología e Innovación con las áreas técnicas de nuestra institución. Y el día viernes, pues, sellamos nuestras fiestas patronales con la realización de la sesión solemne a llevarse a cabo en la Casa de la Cultura, de las 10 horas. Están cordialmente invitados. En la sesión solemne, como siempre, pues, tratamos de celebrar nuestros logros obtenidos durante el año lectivo. Vamos a celebrar también, a más de enaltecer y realizar un homenaje a nuestro patrono, el doctor Luis Rogerio González. También estamos próximos a cumplir ya nuestros 83 años de fundación de nuestra trayectoria de servicio a la educación de la UCI.
1: Reportó Patricio San Martín, Ondas Cañaris.
0: Bien, estamos en la hora 12:55. ¿Cómo está el tema de los menores de edad aquí en el país, queridos amigos oyentes? Digo esto, consulto esto, porque ustedes conocen, es de pleno conocimiento este hecho que se dio en la vecina provincia. A ver, disculpas, que se dio en la provincia del Guayas. En la ciudad de Guayaquil, concretamente, ayer en horas de la noche, al caer la noche, fue asesinado a tiros uno de los líderes de una banda criminal que operaba aquí en el país. Y quienes están siendo indagados, quienes están siendo investigados, son dos adolescentes, queridos amigos. Dos jóvenes. Dos menores de edad. Entonces vamos a invitar, Dios permita, sea para el día de mañana mismo, a un abogado especialista en este tema para que nos comente qué pasa con el tema de los menores de edad. Desde el ámbito legal, desde el ámbito social, sociológico, psicológico, en fin, es otro cantar. Pero desde el ámbito legal, señoras y señores, vamos viendo una serie de casos aquí en el país que al menos a mí me preocupa. El ver que jóvenes, que adolescentes estén involucrados en actos criminales. Les decía a ustedes en informaciones del país que estudiantes de una unidad educativa en Quito protagonizaron una violenta pelea. Escúcheme, violenta pelea dentro de una institución. Oiga, y se ve cómo le coge ya con intenciones hasta asesinas. Ya de la forma como le bota al piso, ¿no? De una forma ya asesina, ya con maldad, con alevosía. El país, estimados amigos, algo debe, algo tiene que hacer con los jóvenes. En el tema educativo, en el tema formativo y en el tema, por supuesto, también legal. Porque no es, ay no, pobrecito, el niño de 15 años, el adolescente de 15 añitos. Pobrecito, el adolescente de 15, de 16, 17 añitos, pobrecito. Y hacen lo que les viene y les da la regalada gana aquí en el país. Mea culpa el Estado, cúlpele al pasado, querido amigo. El abandono que se ha venido dando por décadas a sectores importantes de la sociedad, como es la niñez, como son los jóvenes, como son los adolescentes. Mucho que ver, queridos amigos, este tema. El abandono de años, el abandono estatal en educación, en salud y en otros temas. Las consecuencias allí están, pues. Allí están las consecuencias, queridos amigos, del abandono estatal de décadas. Vemos algunos casos de jóvenes, de adolescentes que están, e incluso hasta niños en algunas ocasiones. Hace no es mucho tiempo, será un mes quizá, que salió un vídeo donde los niños hacían ciertas señales, ciertas señas, a través del lenguaje de señas, ¿no? Con las manos, indicaban sobre cierto indicativo de alguna expresión de alguna banda, que identifica alguna banda. Tan niñitos, ellos sí inocentes, niños de 5, 6, 7 añitos, hacían unas señales, circuló un vídeo en redes sociales. Pero ya adolescentes de 15, 16, 17 añitos de edad, estos casos deben ser muy analizados aquí en el país. ¿Qué está pasando con la juventud? ¿Qué está pasando con nuestra gente? ¿Qué está pasando con nuestros adolescentes? Quizá es las condiciones en las cuales fueron criados. Padre violento, hijo violento, en algunos casos. Y es por aquello que se denuncia siempre y hemos abordado tantas veces en el medio de comunicación, este tema de violencia que se viene generando en la sociedad y sobre todo en casa. Sobre todo en casa, queridos amigos. Violencia que se genera en casa, que donde mamá es víctima de la agresión de papá, pues. Sí, donde papá agrede a mamá, donde el hijo llega pegado par de tragos y agrede al padre, agrede a la madre. Ya les cuento un caso, deme chance con esta llamada telefónica, nada más. Muy buenas tardes, estamos ya al aire. Es, sí. Buenas tardes.
4: Hola.
0: Sí, Gabriel.
4: Juan Pablo.
0: Gabriel,
4: ¿me escucha?
0: Sí, Gabriel, estamos en vivo ya. Listo. Hora pactada, 3:00. Precisamente, estimado Gabriel. Gabriel, justo estamos comentando este tema ya para ir con otros temas más que vamos a abordar con usted el día de hoy. Pero, Gabriel, el tema de la violencia que se viene generando en el país, y yo decía, Gabriel, la violencia que se viene generando en casa, pues, y que tanto se habla en el día a día, donde papá agrede a mamá, mamá agrede a papá, donde el hijo agrede a los padres, donde se ve todo tipo de violencia, estimado Gabriel, y que quizá para algunos amigos que estén escuchando en este momento la radio, diga, no creo que un hijo le pegue o le levante a la mano a su madre o a su padre, pues sí los hay. Gabriel Moreno Cordero, buenas tardes.
4: ¿Qué tal, mi querido Juan Pablo? Muy buenas tardes a todos los amigos oyentes de tu prestigioso programa, un saludo cordial para ellos. Así bien. Es, mi querido Juan Pablo, estamos viviendo en una sociedad que de hace mucho tiempo atrás, y no es solamente en este gobierno, en los anteriores gobiernos, sino mucho antes del correato.
0: Son décadas de abandono.
4: Aló, ¿me escucha?
0: Sí, Gabriel, le decía, son décadas de abandono.
4: Décadas de abandono, así mismo es, Juan Pablo, en donde estamos viendo. Pero si usted ve que en la Constitución actual, ¿qué es lo que está pasando? Usted no puede ni siquiera llamar la atención a su propio hijo. Acuérdese en la época de Correa, que ellos querían ya empezar a meterle inclusive decisiones para que ellos puedan empezar a controlar la educación de los chicos. ¿Qué está pasando? Hasta eso llegaron. Entonces hay cosas, mi querido Juan Pablo, puntuales, concretas. Aquí no vamos a salvar a unos ni condenar a otros.
0: Así es.
4: Pero eso tiene que ver mucho lo que se ha venido dando a través del tiempo y a través de muchos años, yo diría desde la época, incluso desde la colonia, en donde el machismo, no, la manera de actuar de la familia, familias disfuncionales, donde reina el alcoholismo, la violencia, en donde el padre le pega a la madre, y sucesivamente, y además ya los hijos ahora ya se defienden, inclusive conozco de casos de chicos que pegan a sus padres.
0: Por supuesto. Ya,
4: ¿En qué sociedad nos encontramos, Juan Pablo? Esa es la pregunta.
0: ¿En qué sociedad estamos, no? Ahora mismo vea este caso, ¿no? Donde asesinan a un líder de una banda en la ciudad de Guayaquil, el caso concreto de aeropuerto, ¿no? Sin embargo, estimado Gabriel, son dos adolescentes. Y habrá quienes digan, ay, pobrecitos, víctimas de estos pobres adolescentes también de la delincuencia. Gabriel, de 15, 16 años, ya una persona altamente consciente, pues no.
4: Juan Pablo, recuerde usted, y voy a decir con nombres, la señora Pierina Correa, hermana del expresidente Rafael Correa, en la anterior Asamblea Nacional, cuando ellos estuvieron con la mayoría, que inclusive Lazo tuvo que hacer la muerte cruzada porque ya no podía seguir gobernando, en contra de la mayoría, pues que así fue. Cuando se le presentó, inclusive creo que en esta misma asamblea actual, se presentó el hecho de que ya ciertos, los menores de edad, debían haber sido tomados en cuenta como criminales, como cualquier criminal, en el caso de la muerte. ¿Y qué es lo que hicieron? Se opusieron. Ahí hay mucho que hablar.
0: Ella fue la presidenta de la Comisión de la Niñez y Adolescencia de la Asamblea Nacional, Gabriel.
4: Efectivamente. Entonces, ¿qué pasó? Que cuando llegó a esos términos, claro, todo el mundo empezó a proteger, pero ahí hay un motivo de fondo, mi querido Juan Pablo. Ellos saben perfectamente la situación en la que se encuentra en este momento, el hecho real, concreto, que está pasando en el país. Para tratar de defender a quién. ¿A quién están defendiendo con esto de no condenar a los niños? Porque saben perfectamente bien que, a ver, un caldo de cultivo es más fácil que usted coja a un muchacho cualquiera que esté de una sociedad disfuncional. Esto solamente se da entre gente que necesita, gente pobre, que están viviendo en el huasmo. Qué pena decirlo, Juan Pablo, es la verdad. Pero ellos son los que son los causantes y, las, mejor dicho, las víctimas de que el crimen organizado sea el que les esté induciendo a esa violencia. Imagínense, muchachos de 14, 15 años ya asesinos.
0: Asesinos.
4: ¿Qué se espera en el futuro de ellos? O sea, allí ya no hay padre, no hay madre, pero el Estado debe poner mano dura a estos casos. Y el ingeniero John Reinberg, que es el ministro del Interior, ya ha hecho comentarios al respecto de esto. Pero ¿quién es el que debe actuar de manera inmediata? Es justamente la Asamblea Nacional para endurecer las leyes de alguna manera, porque todos somos aquí víctimas de este caso, Juan Pablo.
0: Por supuesto. Bien, estamos en la hora 13:05 minutos. Dejamos al lado este tema, Gabriel, porque la señora alcaldesa subrogante de Cuenca, Marisol Peñalosa, ha hecho ya un llamado a la unidad para seguir impulsando el desarrollo de la ciudad. Par de palabras, si usted me permite, Gabriel.
5: Por nuestro cantón, las obras, los proyectos continúan, pero sobre todo siempre invito a la unidad. Sigamos trabajando por esa estabilidad institucional, pero sobre todo por ese orgullo que tenemos de nuestro cantón. Con ese mismo orgullo, ese compromiso, sigamos trabajando por nuestro cantón.
0: La hora 13:07 minutos, sigamos trabajando por nuestro cantón, ha sido las palabras de la señora alcaldesa subrogante de la ciudad de Cuenca, Gabriel Moreno.
4: Mi querido Juan Pablo, solo el tiempo y las aguas lo dirán. El tiempo y las aguas lo dirán. Yo, perdóneme, yo dudo mucho de este consejo cantonal. No, ya sabemos quiénes son la mayoría por ahí y quiénes son los que le están metiendo cuchara al caldo, como siempre ha sido, en donde el alcalde, como está fuera de funciones nomás el alcalde Zamora, pues ahí tenía como pez en el agua. Por eso hacía lo que le daba la gana, porque tenía la mayoría a su favor con los concejales, pues. Pero esto de lo que diga la que está encargada de la alcaldía este momento, porque no es que sea la alcaldesa ni mucho menos, ella, como la ley lo manda, ella es una subrogante, o sea, estará cambiando nada más que la posición de vicealcaldesa a alcaldesa hasta que cumpla los 6 meses que le dio el Tribunal Contencioso Electoral a la alcaldesa Mora. Ya veremos lo que pasa. Yo, para mí, mi querido Juan Pablo, aquí es como, perdóneme que me tome en decir, como Santo Tomás, ves para qué es, compañero. Aquí ya no hay juramentos, aquí no hay que sí, que yo aquí voy a hacer lo mejor de lo mejor, que empiece con... No. Esas cosas tienen que variar, tienen que cambiar, Juan Pablo, y creemos que eso decida solamente, como yo digo, las aguas del tiempo lo dirán. Y ahí sí veremos qué pasa después.
0: La hora 13:08 minutos, las aguas y el tiempo lo dirán, comenta Gabriel Moreno Cordero desde la ciudad de Cuenca. La señora alcaldesa subrogante Marisol Peñalosa ha tomado ya prácticamente posesión del cargo y de ahora en adelante habrá que ver qué es lo que pasa. Gabriel Moreno, otro de los temas que tiene preocupado es el tema de la inseguridad. Ayer habíamos hecho una denuncia de forma pública aquí en el medio de comunicación sobre un hecho que se presentó en el Hospital del Río en plena parada. Como habíamos comentado hoy en la mañana conjuntamente con usted, Gabriel, donde el azogueño, donde el habitante de Cañar, de Biblián, del Tambo, de Suscal, de los distintos cantones e incluso de la misma provincia de la Azuay, cogen el bus a la altura del Hospital de Río, Gabriel.
4: Bueno, antes de contestarle a esta preocupante situación que está pasando, que no es menos cierto que es una situación compleja, quería terminar con el asunto de la alcaldía. ¿Qué va a pasar ahora? ¿Quién van a nombrar a vicealcaldes? A vicealcalde. Por ahí hay un señor que está queriendo y me parece que el alcalde Zamora está metiéndole cuchara al caldo por ahí sobre el tema del quién va a ser el nombrado el vicealcalde. Tiene que ser un hombre porque ya, de acuerdo a la igualdad de género, pues la alcaldesa está ya este rato, la señora Peñalosa, y ya veremos después quién viene, pero hay que estar muy atento a eso, Juan Pablo, quién va a ser el nombrado al vicealcalde de Cuenca. Mucho cuidado. Bueno, con relación a los suyos.
0: Vicealcalde de Cuenca, ¿no? Porque habrá que estar atentos también para ver qué es lo que pasa. Y sobre todo, estimado Gabriel, para ver si con el tiempo vuelve la estabilidad al Consejo Cantonal de la ciudad de Cuenca. Porque, ojo, no ha sido, Gabriel, únicamente el tema de este dilema, este problema legal que se suscitó entre la señora concejal Diana González y señor alcalde de Cuenca. No, hay otros temas más, estimado Gabriel. Hay algunos otros temas. A ver, un ejemplo, la señora concejal Jenny Bermeo aseguró que nunca ha tenido ningún tipo de reuniones con sus concejales, pero presume que Manuel Alvarado estaría en busca de ser vicealcalde de Cuenca. Esto dice Jenny Bermeo, me comentó el día martes a través de una nota informativa mi buen amigo Giovanni Méndez desde la ciudad de Cuenca.
4: Así es, se da el nombre de este señor Alvarado. No tengo el gusto de conocerlo, pero parece que es de la misma jorga del señor alcalde. Vamos a ver qué pasa. Yo nomás digo, no puedo estar, no, yo hago un comentario nada más, pero las cosas hay que darse. Y lo que yo devuelvo y repito, mi querido Juan Pablo, en la política, usted sabe que en la política se dice, alguna vez alguien decía que hasta se ve tostar granizo. Ese es una buena data, hasta se ve tostar granizo en la política. En la política se da de todo. No, pero esperemos a ver qué pasa.
0: Le decía Gabriel que vuelva la paz al Consejo Cantonal de Cuenca, porque la señora concejal Agustina Peñafiel también ha anunciado que demandará al concejal Alvarado por afirmaciones públicas en contra de concejales de Cuenca. A ti te digo, Manuel Alvarado, le dijo la señora concejal Agustina Peñafiel.
4: Sí, la concejal Agustina Peñafiel tiene su razón y sus motivos y tiene todos los derechos para hacerlo y justifica que la demanda sea planteada ante la fiscalía o ante los entes de control, pues ya se sabrá qué es lo que sucede, porque algo escuché al respecto de lo que está sucediendo entre el concejal Alvarado y la concejal Agustina Peñafiel. ¿Cómo podemos tener paz y tranquilidad si las cosas siguen igual? Igual que lo que está pasando ahora.
0: Las cosas no cambian con la sentencia del Tribunal Contencioso Electoral a la señora alcalde de Cuenca. Estos dilemas siguen.
4: Hay todavía mucho por recorrer. Hay todavía mucho hilo en el carrete para tratar de buscar alternativas y ver qué es lo que se puede hacer. Todos queremos la paz y la tranquilidad, porque con paz y tranquilidad se puede trabajar, se pueden hacer obras y se pueden hacer cosas, pero dignamente, Juan Pablo, dignamente, con no con insultos, ni agravios, ni peleas, ni todo este tipo de cosas que pasaba con el alcalde Zamora. Ya sabemos, Vero y Gracia, lo que pasó con la concejal González, que a propósito, el día de ayer, usted creo que escuchó una entrevista que lo hacía Carlos Vera en el programa Vera a su manera. Pucha.
0: Oiga. No le veo.
4: Bueno, no lo ve, pero lo escuchó. Entonces, la situación es que, sí, la situación es que habló concretamente y dijo las cosas como lo dijo días anteriores en la entrevista que le realizó usted a ella, que como que ella dijo, yo no quería que llegue a tal extremo, pero si las cosas se dieron así, pues yo creo que hay que reconocer la valentía que ha tenido la concejal González, González Arteaga, es ella, Diana González Arteaga, uh-huh. Realmente lo que ha pasado. Esto creo que es un tema para pensarlo bien, y para saber que no podemos nosotros burlarnos de la gente, ni burlarnos políticamente del género femenino, señores, no se puede. Para eso hay unas leyes, hasta en la misma ley que estamos actualmente.
0: Ni género femenino, ni género masculino. El respeto
4: de ninguna manera, Juan Pablo. De los mismos, así mismo es, mi querido Juan Pablo. Eso puedo comentarle. Bueno, retomando el tema de lo que usted habíamos hecho alusión,
0: de esta denuncia realmente que lo hicimos en forma pública. Gabriel, le cuento, me comentaron el día de hoy, la denuncia ya está presentada en la Fiscalía Provincial de la Azuay.
4: Como tiene que ser, Juan Pablo, como tiene que ser por los agraviados, no, y la chica esta que fue víctima de las circunstancias, en donde escuché ayer la entrevista que usted le realizó al... Creo que era el hermano de la chica que tuvo.
0: Fabiancito, nuestro buen amigo, el tío.
4: El chico de apellido Cordero, sí. Efectivamente. Es que no puede quedar esto por un tema más. Y ahí está el problema, Juan Pablo, que muchos empiezan ya a tergiversar las cosas. Entonces, no puede generalizarse el hecho de que por 4 o 5 malos elementos policiales se pueda generalizar y decir, ya ven, la policía es la culpable de todo. No es así. O sea, seamos conscientes, señores, que por los malos elementos que sí existen, que inclusive en este mismo gobierno se ha descubierto una serie de tramas de corrupción interna, hasta en el mismo ejército y dentro de la policía. A esos hay que hacer una depuración, Juan Pablo, a esos hay que depurarles.
0: Gabriel Moreno, se debe depurar gran parte del país. Mucho ojo, sí, señor, al sistema de justicia del país también. Hace días hubo acá un operativo, le cuento. Bueno, no un operativo, una especie de allanamiento, digamos, de esta forma. Se me va la palabra, mil disculpas, porque desconozco el término, se me va en este momento. Me corrigen ahí.
4: Tal vez una investigación, o sea,
0: realizaron... cosa, en el propio edificio de la Corte Superior de Justicia acá en la ciudad de Sojas.
4: Imagínese usted, pero por algo será que se está haciendo, pues. Tiene que haber una denuncia, tiene que haber un perseguimiento. No perseguimiento, sino un seguimiento. Claro. Porque mucha gente cree que esto es perseguimiento político, se victimiza, porque esa es la situación que está pasando ahora. Vea usted el caso Progen, mi querido Juan Pablo. Le acusaron al presidente, a ver, que quede claro un tema sobre Progen. Aquí no se está tratando, mi querido Juan Pablo, de tapar a nada ni a nadie, así sean funcionarios o no del Estado.
0: Caiga quien caiga.
4: Exactamente, Juan Pablo, la ley es para todos. La ley aquí es para todos, para novoístas, correístas y para pericos de los palotes. Perdóneme que me expresen sus términos, pero es la verdad.
0: Y esa comisión de fiscalización de la Asamblea Nacional también, pues, Gabriel, pasando vergüenza, no dando paso a un juicio político.
4: Sí, sí, es verdad eso, que los juicios políticos deben darse, sí, que tiene que darse, que se dé. Pero también ahí hay mucho hilo por recorrer, mi querido Juan Pablo, en la Asamblea. Usted sabe cómo se cuecen habas ahí adentro en la Asamblea. Cómo los unos se discuten con los otros y los otros se discuten con los otros. Pero ahí, mire usted el caso de Progen. El caso de Progen empezaron en todas las redes sociales a despochincar en contra del Estado. Que sí, que miren, estos señores ya sabemos quiénes son los que despochincaron, ¿no? Y todo ese tipo de cosas. Cuando el señor presidente se va a Estados Unidos, era justamente para investigar este caso. Él va y entra en la imagínese usted, Juan Pablo, eso no entra nomás cualquiera, pues hombre, ahí a los Estados Unidos, en donde es el Pentágono. Oigan, en el Pentágono han entrado muy pocos presidentes a nivel mundial. Muy pocos presidentes, y eso la gente no se da cuenta. Entonces, oiga, el presidente pidió la autorización correspondiente, se hizo las investigaciones. ¡Oh, sorpresa, hermano! Ahí están, ya empiezan a armarse, como se dice, armarse ya las reglas del juego y ver la situación, cómo se está viendo en una diferenciación de cosas que se están dando. Oiga, y ahí parece que lo que de acuerdo a las noticias que se dan a conocer, el señor Jordán está metido ahí y sabemos quién es Jordán. Sabemos quién es un tipo que por ahí se dio los nombres, que está investigando y el que ha estado metiéndole cuchara al caldo al programa de Progen. Oiga, mi querido Juan Pablo, sabemos, y ya le hemos dicho, hemos hablado hasta la saciedad, mucha gente infiltrada en el gobierno de Novoa. No, gente que tiene sus intereses, gente que hizo todo lo que le dio la gana para poder poner en mal antecedente al gobierno de Novoa. Así sea, y ahí a Lazo le pasó lo mismo. A Lenín Moreno le pasó lo mismo. Entonces, mi querido Juan Pablo, ¿a qué vamos con toda esta situación? O sea, no hay cómo gobernar en paz este país, porque si no, los interesados están atrás. Y sabemos quién es el que manda y quién es el que organiza toda la trama de corrupción y de juego y de todo lo que está pasando en el país, Juan Pablo. Eso no podemos tapar el sol con dedos, solo sabemos perfectamente quién está atrás de todo. ¿Por qué? Porque el señor tan caprichoso quiere volver al Ecuador y quiere volver al Ecuador. Oye, este señor ya hemos dicho, ya pasa de enfermo, ya está enfermo. O sea, ¿qué ganas más enfermiza de querer volver al país? ¿Con qué términos? Inclusive ya dése cuenta a dónde ha llegado. A que quiera que la hija sea candidata a la presidencia de la República. Por Dios, que está utilizando a los propios hijos para protegernos y mezquinos intereses personales de este señor. No puede ser, compa. Y aquí muy claramente, aquí se dice, no, que el ministro de energía de esa época está... ¿sí? Si tiene que ser el ministro de este gobierno, de cualquier gobierno que sea, pues que tiene que caer, pues que caiga, señor. Así las cosas tienen que darse desde un principio. Pero de todo se sirve en este rato a acusar a todo, porque le quieren desestabilizar el Estado. Ese es el grave problema. Y tratando sobre el tema de la chica que fue víctima de la escopolamina, hay que hacer un llamado a las autoridades, sí, señor.
6: Por supuesto, al señor gobernador. Claro.
4: Hay que hacer un llamado a la gobernación, hay que hacer una llamada a las autoridades.
6: Gabriel, el hecho ya pasó. En este caso, que esté muy atenta a la gente, sobre todo los entes pertinentes. Oiga, un policía, sobre todo en horas pico, llámese horas pico, no las horas, que en cada cantón ya conocemos cuáles son nuestras horas pico. Ya.
4: Yo soy testigo fiel, Juan Pablo, porque yo utilizo esos buses que van de Cuenca a Azogues y viceversa.
6: ¿Ya?
4: Yo utilizo ese bus para irme a la ciudad de Azogues. Cuando yo voy a visitarles a ustedes o cuando tengo que hacer algún trabajo, no, yo utilizo esa cooperativa de transporte, no, que inclusive paran frente al Hospital del Río, hay mucha gente que se sube, efectivamente, no hay control policial, se debería haber un control policial ahí. Lo que sí me han llamado la atención es que si es que a la chica le han cogido entre dos para que le muestre la dirección, es que tienes muchísimo cuidado, a lo mejor la chica no quiso ver la dirección y claro, a lo mejor usted sabe si es escopolamina queda pegada en la tarjeta y absorbió eso y la pobre chica se quedó sin conciencia. Hay que tener mucho cuidado porque debía haber, si estaba en el bus, debía haber pedido auxilio dentro del bus.
6: No, es adentro del bus, es fuera del bus, estimado Gabriel.
4: Ah, no, entonces ahí sí la
6: es
4: cosa.
6: Es fuera del bus, estimado Gabriel.
4: Ya.
6: Aquí, Gabriel, lo que hace falta es seguridad. Llámese Cuenca, llámese Azogues, llámese La Troncal.
4: De donde sea.
6: Lo que hace falta es seguridad urgente.
4: Así, todo lado.
6: En todo
4: eso
6: lado.
4: Eso debe existir también, inclusive. Yo no he visto a la policía, por ejemplo, y en esto es verdad, yo no he visto policía, por ejemplo, en la zona, en el terminal terrestre de Azogues, no he visto policías. Ni tampoco en el terminal terrestre de Cueca. Creo que hay
6: Verá que aquí en Azogues se mataron a tres personas una sola noche. A 13 personas asesinaron ahí en la terminal a 8:30 de la noche más o menos. No recuerdo la hora exacta. Sin embargo, fueron tres personas.
4: Fue. Sí, yo recuerdo ese caso. Eso fue sicariato, me parece. Fue una situación de que...
6: Un triple asesinato, claro.
4: Una de ellas salía de la cárcel.
6: Algo
4: estaba
6: así.
4: En la cárcel y para por ajuste de cuentas, que se llama ese sistema. Sí, realmente, Juan Pablo, tenemos que cuidarnos, tenemos que estar muy conscientes. Yo siempre he dicho, Juan Pablo, no se puede tener un policía por cada habitante de este país, pero obviamente las autoridades tienen que estar muy presentes, que en los lugares en donde hay concentración de gente, como son terminales terrestres, en donde también están estos lugares en donde paran los buses para recoger pasajeros. Yo he estado ahí, Juan Pablo, yo conozco del tema, que era frente con frente al Hospital del Río, no, y yo he subido en esta cooperativa de transportes para ir a Azogues, y realmente la situación es grave, ¿no? Es muy grave. Yo más bien le felicito al muchacho Cordero, que ha tenido la valentía de hablar por la radio y hacer la denuncia correspondiente, porque no puede ser que este tipo de elementos y le digo, Juan Pablo, algo muy concreto.
6: Claro.
4: Le salió barata la cosa a la chica, aparte de lo que le puso la escopolamina, podrían haberle violado y no pasaba nada
6: secuestrado, tantas cosas que pudo haber pasado,
4: por supuesto,
6: Gabriel.
4: Por supuesto, tantas otras cosas.
6: Oiga, y conocimos otro caso más en Cuenca ese mismo día, si no estoy mal, en horas de la noche ya. Vea usted,
4: oiga,
6: esto quiere decir que no anda tan seguro la ciudad de Cuenca, Gabriel.
4: Sí, bueno, pero también hay que analizar un poco un aspecto importante, Juan Pablo. Todavía seguimos en Cuenca siendo una ciudad de paz, aparte de lo que puede ser caso aislado. No quiero decir con esto que no, porque mucha gente los fines de semana vienen de Guayaquil, vienen a pasarse, hacen turismo y todo. Y usted sabe que atrás de todo esto, ¿quién vienen? Entonces hay que estar al pendiente. Ahora no hay que... Por más una isla de paz que sea Cuenca...
6: Que no también, lo es, Gabriel. O sea, está pasando una serie de hechos.
4: Sí, efectivamente es así, Juan Pablo. Aunque yo también digo lo mismo. Yo cuando tuve que ir a Guayaquil...
6: Una cosa hace días.
4: Mire, Es como en el caso de Guayaquil. Lo que yo hablaba con mucha gente en Guayaquil, amigos, en esto de la feria del Expo Feria Industrial en Guayaquil, que en lo que estuve, no, habíamos conversado con algunas personas y todo, y decíamos, bueno, señores, pero sí, Guayaquil es un centro de operaciones muy, muy complejas, en donde están ahí involucrados todo lo que es el narcotráfico, el sicariato y todo este tipo de cosas. Pero lo que me decía un taxista, y hablaba con él, y me decía, vea, señor, dice, esto está prácticamente aislado en ciertos lugares, ¿sí? Porque si no, si yo no salgo a trabajar, y si es verdad, Juan Pablo, yo también tengo que hacer mis trabajos en Guayaquil, y si me pongo a pensar que me van a asaltar, que me van a robar, que me van a hacer esto y lo otro, uy, chica, no voy a hacer nada, Juan Pablo, o sea, la vida continúa. Sí, me explico, o sea, yo creo que el Estado y el gobierno está haciendo las cosas que otros dejaron haciendo para meterse a todos, y ya sabemos quién abrió las fronteras al narcotráfico, nada más.
6: Pero ese ya es cuento chino, Gabriel, o sea, esto ya es tema del pasado, o sea, el tema de quién abrió la frontera y todas esas cosas.
4: Sí, no es cuento chino, Juan Pablo, yo no estoy de acuerdo con usted.
6: Pero ya es tema del pasado,
4: Gabriel. Hay que responsabilizarse de lo que está pasando, Juan Pablo.
6: Pero ya ha pasado tantos años, Gabriel.
4: Sí, pero no es tantos años, pues ¿de cuántos años estamos hablando?
6: ¿Cuántos años son,
4: Porque
6: Gabriel?
4: La situación continúa. Vea, si el Estado o el gobierno no hubiera hecho lo que está haciendo este rato, olvídese, Juan Pablo, que hubiera sido peor la situación de muertes, de sicariatos, de asaltos y de todo. Yo creo que el gobierno ha hecho una buena labor, la Policía Nacional está al frente, el Ejército ha hecho una buena labor, y lo que al menos está salvaguardando, oiga, la integridad de los ecuatorianos en general. Porque yo sí considero de que los honestos somos más. No, entonces tenemos que estar
6: este
4: al pie de lucha.
6: Este país tiene gente buena, Gabriel.
4: Sí, por supuesto, hermano, si hay gente buena, si hay gente honrada, si hay gente honorable en nuestro país. A nosotros nos quieren tildar de asesinos, de corruptos, de sinvergüenzas, de esto, del otro. No es así. Nos quisieron, lamentablemente, quieren meternos la violencia y quieren hacernos pelear entre unos y otros. Ya sabemos quiénes son, quiénes así, otra vez tenemos otra vez lo que pasaba en la época del señor que fue presidente 10 años, en donde había una pugna interna entre familiares, de hermanos y de todo, y esto está volviéndose a dar de nuevo, Juan Pablo. No puede ser, esto ya tiene que variar y cambiar. Lo que usted, ¿cuántas veces usted mismo ha hecho ese comentario? De saber que al menos tenemos que ser conscientes a quién vamos a elegir en estas seccionales. No es otra palabra más, Juan Pablo, tenemos que ser conscientes.
6: A elegir tenemos bien, estimado Gabriel. No solo que sea honesto, que sea transparente, sino que también tenga conocimiento, Gabriel, que sepa qué es lo que va a ir a hacer, que tengamos autoridades que sepan actuar. Hemos mencionado, hay algunas autoridades con el mayúsculo respeto que no saben que para dar un discurso van jalado una hoja. No sean malos.
4: No, pues, o sea, no hay una preparación, Juan Pablo, no hay una situación en donde realmente es verdad. Las cosas tienen que ser más objetivas, más reales. Tenemos que prepararnos, no es cuestión de ser político porque sí. Pero perdóneme, Juan Pablo, esta misma Constitución, lo que había dicho, ¿se acuerda usted de este señor entrevistador en Quito? Que él mismo dijo, a usted no recuerda el apellido del que usted le hizo la entrevista, y que dijo, señores, tenemos que prepararnos para todo en la vida, hay que prepararnos hasta para ser políticos. Pero así no es. La Constitución manda que todo el mundo pueda ser asambleísta, a que todo el mundo pueda hacer lo que quiere. O sea, aquí han entrado asesinos
6: con el mayúsculo respeto. No puede ser tan así, Gabriel.
4: Pues no va a ser así, no debería ser así, pero así mismo pasa, pues. Si los partidos políticos están viendo quiénes han metido, quién fue el que le metió a Ronnie Aliaga en la Asamblea Nacional. Nada más para demuestre un botón. Entonces, todo este tipo de cosas hay que reinaugurar.
6: Y en todo sentido, estimado Gabriel, no solo en el tema de transparente, no solo que sea transparente, ¿no? O sea, que sea honesto, sí, pero que también esté preparado, porque yo que saco con un honesto que esté calladito y sin hacer absolutamente nada,
4: no, pues,
6: ganándose sueldo, agache a vaca.
4: ¿Y cuántas hay y cuántos hay de asambleístas de lado y lado, hermano, que están callados y nunca dicen nada, ni
6: se
4: presentan
6: les conoce,
4: un proyecto?
6: Ni se les ve.
4: Exactamente, ni un proyecto de ley. Igual, oiga, aquí en Cuenca, yo, por ejemplo, yo no conozco a los concejales totalmente.
6: Correcto.
4: Y en Azogues pasa lo mismo. En todos los cantones del país pasa igual. Pero ¿qué tienen que hacer? Ellos están obligados, ¿Y saben dónde es lo mejor, Juan Pablo? A ir a golpear las puertas de las radios. Haces una, inclusive, oiga, antes se convocaba y antes se veía en hacer una rueda de prensa, en invitar al periodismo y decirles, oiga, señor, me llamo fulano de tal, estoy haciendo esto, estoy haciendo el otro. Ya no hay eso, debe existir eso, Juan Pablo.
6: Oiga, y el buscar entrevistas, pues el buscar diálogos, el buscar así espacios. Los políticos de antaño, digan lo que digan, yo recuerdo los políticos de antaño, cómo se buscaban las puertas a través de los medios, y si no eran los medios, eran los parques y plazas, pues, a través de la oratoria. Sí, qué nivel, Gabriel. O sea,
4: totalmente de acuerdo.
6: Lamentablemente, el arte de la oratoria política también se va perdiendo. Hoy en día las elecciones se ganan a través de una red social en Facebook.
4: Totalmente de acuerdo.
6: Más que ganarse, se juegan.
4: Así es, pero ahí también, para eso están las redes sociales, no solamente para el insulto, para la agresión, no, las redes sociales se supone que se inventaron o se crearon para mantener el equilibrio necesario. Decimos que, imagínese usted, en el mundo actual, que en donde dice que es la época de la comunicación, estamos más incomunicados que antes, perdóneme que le diga. Y, o sea, que si usted ve las redes sociales, muchas veces ante los jóvenes, ante los niños mismos, ¿no? Eso lo permiten los padres de familia.
6: Claro.
4: En que los chicos sean educados por las redes sociales o por un teléfono celular. Entonces, no hay comunicación interna entre hermanos, entre familiares, entre amigos, de conversar. Lo que antiguamente se daba eso, y eso era lo que ayudaba mucho a mantener un equilibrio. Por
6: Gabriel,
4: eso habían ganas.
6: Sobre ese tema, el día de hoy yo había informado en noticias internacionales que Emiratos Árabes Unidos prohibió el uso de las redes sociales ya a menores de 15 años de edad.
4: Me parece perfecto.
6: Correcto.
4: Y así debería ser, y ese es un ejemplo que debería tomarse en cuenta. Ese es un gran ejemplo que debería tomarse en cuenta a nivel mundial. Yo, por ejemplo, conozco en el caso de mis nietos, que en las escuelas de aquí, muchas escuelas ya, prohibido totalmente llevar celulares a clases.
6: Y muy bien, no. Correcto.
4: Y además otra cosa, que muchas veces mandan a hacer los deberes, y el que hace los deberes antes, ¿se acuerda? Era mamita, ahora ya no, pues, ahora es la inteligencia artificial.
6: Por supuesto, ahora es Don Gemini.
4: Don Gemini, sí, mi amigo Gemini. Entonces, y lo que él dice, a ver, yo puedo ser una guía, pero si me piden que yo le ayude a hacer los deberes a una persona, él le va a pedir también. Los muchachos son pilas ahora y ven que la situación es tan sencilla. Pero ahora me voy dando cuenta de una cosa, que inclusive conocemos que hay un proyecto ya de ley presentado en la Asamblea Nacional para la parte educativa, en que va a prohibirse también totalmente, y los colegios tienen que tomar en cuenta, y los profesores sobre todo. Los profesores, ese es un tema de educación que sería muy interesante de tratar, Juan Pablo, ¿no? En el hecho también de que antiguamente, usted sabe, habían, no todos los profesores, por supuesto, pero antiguamente se daba el caso de que el profesor que hacía perder el año, él era el más gara de la película o el más bravo.
6: Claro.
4: No, señor, yo entro a la escuela para aprender, no para perder el año. Pero

0: perder el año conmigo, afuera. Y podía, y eso es lo que pasa. Entonces, muchas cosas de eso ya se ha cambiado, pero no nos vamos a solazar, no nos vamos a contentar el hecho de hacerle perder el año al chico, porque muchas razones tendrán. ¿Cuántas veces ha pasado? Oiga, al que inventó la bomba atómica, no recuerdo, el israelita este, a él, oiga, a los 7-8 años le botaron de la escuela, diciendo que no valía para nada.
1: Y de puras iras inventó la bomba.
0: Eso es por accidente que inventó la bomba. La bomba inventó igual el que inventó la dinamita. Fue algo por accidente, no para causar daño a nadie, ¿no? Entonces, la situación es esa. Y realmente fue así. Imagínese usted otro Gabriel, que fue un gran y con esto le termino, un gran basquetbolista que fue Michael Jordan, por ejemplo. Michael Jordan fue un excelente basquetbolista americano. A los 8 años, asimismo, el profesor de educación física de la escuela le mandó sacando, vos no vales para basquetbolista. Y fue el mejor del mundo. Entonces, en eso, mi querido Juan Pablo...
1: ¿Sabe qué es lo que pasa, estimado Gabriel, en la sociedad actual? Y lamentablemente estamos viendo, sabemos del problema, todos o casi todos abordamos y conocemos, sentimos, vivimos, palpamos, en fin... Pero nos hacemos los locos. ¿Sabe cuál es el principal problema? Que estamos en una sociedad lleno de adictos.
0: ¿Qué?
1: Adictos al celular, adictos a Facebook, adictos a las redes sociales, adictos
0: al trago,
1: a los videojuegos, adictos al trago. Correcto, Gabriel. Adictos al trago. Adictos a estas sustancias, llámese marihuana, llámese cocaína, estas cosas. Adictos a todo, estimado Gabriel.
0: Muy cierto, Juan Pablo. Esto hay que tener
1: adictos a la ropa bonita, a la ropa cara, que me vean bonito, que me vean elegante y aunque sea endeudado, Gabriel.
0: Sí, sí, estoy. Para que tener endeudado de toda la vida, para que me vean bien.
1: ¿El qué dirán? ¿El qué dirán, Gabriel? ¿El qué dirán?
0: No. ¿El qué dirán? Oiga, eso es lo lamentable de nuestra sociedad y esta edad siempre. El hombre, por naturaleza, hemos sido vanidosos, ¿no? Claro, eso depende ya cómo nos vestimos y todos hemos sido vanidosos, hemos sido muchas veces. Y esa vanidad cae en otro campo de lo que es la arrogancia, la petulancia, claro. El creerme más que el resto. Y eso es lo que sucede muchas veces. Eso es por una falta de educación de la familia, una falta de conciencia. Nosotros los padres de familia tenemos mucha responsabilidad en las actitudes de los hijos, mi querido Juan Pablo, mucho que ver.
1: Gabriel, los adictos al poder, pues, los que no quieren soltar la teta.
0: Eso hay.
1: Los que quieren vivir de la política toda la vida.
0: Exacto. No, pues ese es el problema también, es otro caso. Ese es otro caso. Ya, pero gracias, estamos viendo lo que está pasando en el Ecuador este momento, ¿no? De aquel señor que quiere volver a gobernarnos y seguir así solo por puro capricho, porque lamentablemente el hombre es un hombre enfermo. Para mí, en mi punto de vista, respetando opiniones, pero realmente vemos por qué las ansias de volver al Estado, por qué la manera de actuar en las redes sociales, o sea, como quien dice, sí, yo no me dejaré vencer por nadie, yo soy el que soy y seguiré luchando por regresar al país. Entonces, sí, a gobernarnos, ¿no? ¿A gobernarnos para qué? Yo pregunto, si ya tuvo 10 años de gobernar, ¿y qué fue haciendo? Entonces, a eso también hay que tomar en cuenta. Eso es, Juan Pablo, realmente situaciones como las que vivimos y estamos atravesando, son situaciones, yo creo que de una manera estamos en una sociedad que si no ponemos un alto a todo lo que está pasando y sucediendo, perdóneme, Juan Pablo, se nos dice, como usualmente se dice, el toro con la veta.
1: Así es.
0: Entonces, ya las cosas se van a dar de otro punto de vista. Y todo lo que está pasando, siempre, qué bueno, y me alegro mucho porque, mire usted su programa, y no porque quedáis bien con usted, le conozco de algunos años, pero realmente lo más importante, él no hace ni del uno ni del otro lado. Decir la verdad como tiene que ser y a decir las cosas como tiene que hacerse, porque el periodismo...

0: Gabriel,
1: ¿es
0: eso,
1: ¿para qué?
0: Eso nos pasa a los que no tenemos camiseta política.
1: Así es, Juan Pablo. Así es.
0: A los que no estamos, o a los que no ingresamos a un medio de comunicación para que la gente nos conozca, nos reconozca, para que luego nos den el votito.
1: Exacto, porque hay muchos que, por ejemplo, fueron periodistas que conozco, algunos aquí en Cuenca, pasado igual, en así donde es. Sí entraron al periodismo, se hicieron populares y se lanzaron de concejales, se lanzaron de alcaldes y de todo. Para no, el fin del de la comunicación.
0: Ese no era periodista, pues, Gabriel. El que hizo eso no era periodista, sería lo que sea menos periodista.
1: El periodista tiene que ser una persona primero transparente. Segundo, una persona de servicio, de entrega para la ciudadanía, para los que quieren aprender y saber. Tercero, el periodista de investigación. No el periodista que muchas veces, qué sé yo, un medio de comunicación o solamente a leer noticias, no. El investigar, la investigación, el contextualizar la información, Juan Pablo.
0: Correcto.
1: Totalmente hay que contextualizar porque, oiga, yo puedo tener la información que me dan, pero tengo que, pues, contextualizar la información con otros medios a ver si es la verdad. Y además una cosa, que sean noticias oficiales. No, porque también aquí se han dado muchas cosas que se dicen nomás porque sí, para eso están las autoridades, para dar noticias oficiales. Y para eso hay que ir a golpear las puertas. Y en eso sí, yo digo, uno de los peros que ha tenido este gobierno es la falta de una comunicación transparente, no diría eso, sino una comunicación más ligada. Había la chica esta Jaramillo, que a la final...
0: Así la vocera oficial...
1: La vocera oficial. Tiene que haber un vocero oficial. Si ya le cambiaron a esta muchacha, tiene que ver a otro. Para que no se tergiversen mucho las cosas. Para eso, cada gobierno en el mundo entero tiene una oficina de comunicación.
0: Lo que pasa es que, presidente, Gabriel, uno de los problemas que tiene el presidente de este país es el tema de la comunicación. Lamentablemente, él... Presidente, tendrá conocimiento, será graduado en Harvard, en fin. Sin embargo, no tiene la habilidad para comunicar, pues, ¿no? Y así como habrá gente que no tenemos, o habemos gente que no tenemos habilidad para dibujar, por ejemplo. Claro.
1: Sí, yo digo lo que pasa ahí. A ver, el presidente ha hecho declaraciones de muchos medios de comunicación. Yo hemos visto, por ejemplo, yo lo he escuchado en Radio Sucre, lo he escuchado en Radio Centro, en algunas emisoras que le dan la posibilidad para el que hable. En eso sí, en Radio Pichincha, al menos de Quito, eso sí está prohibido la entrada. Pero ya sabemos a quién pertenece Radio Pichincha en Quito. Y esa es la verdad. Pero de todas maneras, yo creo que el presidente debe tomar, y él está, y tiene solamente poder hacerlo. Es cuestión solamente de él, no, e invitar a las autoridades correspondientes para que al menos, por ejemplo, el gobernador de Cañar,
0: Gabriel, como hacía Correa, una sabatina.
1: No,
0: Unita al mes, Gabriel, unita al mes, ¿o no?
1: No, esas sabatinas... Nada. Se daban para otro tipo de cosas en donde él se aprovechó. Eso es lo que pasaba antiguamente, pues hombre, cuando Fidel Castro hacía también, no se llamaba sabatina, sino era un sistema de comunicación para dominar a la gente.
0: Y se mandaba 6, 7, 8 horas hablando, pues, Fidel Castro.
1: ¿Y cuánto le costó acceso al Estado? ¿Cuánto le costó al país? ¿Cuánto nos costó a los ecuatorianos? 10 años de sabatinas y de horrores, insultos, peleas.
0: Oiga, y el llevando,
1: había de todo.
0: Y aquí, este no es invento mío, esto saben absolutamente todos. Ah, que el presidente va a Quito. Vamos, lleve un bus, 2 buses, 3 buses, llevando a la pobre gente, sacrificando a la pobre gente.
1: Vea, Juan Pablo.
0: La gente, la madre de familia dejando al niño, yendo a la sabatina. Y es una realidad, no es invento mío, Gabriel.
1: Juan Pablo, le voy a contar lo siguiente.
0: Eso pasó.
1: A mí me pasó un día. Cuando
0: ¿usted también fue a la sabatina, Gabriel, o no?
1: Yo he ido unas 2 o 3 sabatinas, pero... Yeah. Y realmente cuando fue en la época que le apoyaba a este caballero, No, fue en mis épocas más oscuras de mi vida, diría yo. Y realmente, sí. Yo vi hablar a este caballero, oiga, tenía un verbo, hermano, floridísimo, chica, muy inteligente, nadie lo discute.
0: Así es.
1: Muy capaz de inteligente, pero cómo se metía a la gente al bolsillo, hermano. Y hay quien le discuta, y hay quien le diga algo. No, pues fíjate, el hombre era el rey de la razón y de la manera de hablar del caballero. Yo fui a la inauguración de la sopladora de la, nunca me de olvidar, a la inauguración de la hidroeléctrica, la sopladora, que queda más abajo del complejo hidroeléctrico de Paute.
0: Claro, por acá está la sopladora y está el
1: las tres primero empresas. Mapas, después viene,
0: claro,
1: después en toda la olla pues del Valle de Paute, sin querido
0: Juan Pablo. Por supuesto, una zona muy bonita a propósito, Gabriel.
1: Espectacular, hermosa. Y esa es en la vía, de ahí la sopladora, de la sopladora a la ciudad de Méndez, que queda ya en la parte del oriente ecuatoriano.
0: Cerquita, muy cerquita ya de ahí.
1: Está a 10 kilómetros, creo, o a 15 kilómetros de ahí.
0: A 20 minutos, ni tanto.
1: Bueno, no le exagero. Llegamos allí, hasta tuve la oportunidad de saludar con el presidente. Ahí nos dimos la mano, todo lo que quiera. Hasta, hermano, después me arrepentí de haber regalado un libro de mi bisabuelo. No. De dándole las memorias de mi vida. Después dije, perdóneme la palabra, cabrón, ¿cómo fui a dar? Ya se hizo, pero ya nada que ver con relación a eso, ¿no?
0: Usted pasó, le dio el libro, Gabriel, y él sí le recibió el libro.
1: Yo le obsequié un libro sobre la biografía de mi bisabuelo. Y el señor presidente tocaba muchos temas de políticos de mi bisabuelo para hacer caer en cuenta en las sabatinas.
0: Ajá.
1: Por ejemplo, esto no me acuerdo mucho, pero esto del famoso decir de la historia del perro, no, en donde él contaba que dice que si un perro me muerde con furia, refiriéndose a los políticos de aquella época, ¿no? Entonces eso tomaba el señor Correa para dar a conocer a la gente, hizo propio este tipo de versión, que era como un verso que se dio. Entonces ya fueron cosas, pero lo que a mí me admiró, Juan Pablo, que el 80% de los asistentes, a la sopladora, ¿quién estuvo allí? Nunca me voy a olvidar. Señor presidente de la República, el señor ministro Albornoz, pues.
0: Ya, famoso, Esteban.
1: Ministro Esteban Albornoz, Vintimilla. Y también el actual ¿cómo se llama? Prefecto de la SUAE,
0: pues, Jota Lloret.
1: El famoso Jotita Lloret. Ahí estuvo él.
0: Y asambleísta en la época, pues, si no estoy mal.
1: Y creo que fue asambleísta. Bueno, ¿en dónde no ha estado? Pero siempre en el correísmo, ¿no? Siempre ha estado
0: no,
1: México.
0: No recuerdo exactamente ahí.
1: Yo le digo, yo le tendré respeto a Juan Cristóbal Lloret, pero que esté metido ya solamente, y ya sabemos la política que él tiene, pues nada que ver. Es mi amigo, pero ahí nomás. Pero en cambio, Juan Pablo, no le exagero, el 80%, escúcheme bien, el 80% de asistentes eran empleados públicos del gobierno de señor Correa.
0: Obligados.
1: Había 50 buses que vino trayendo, a ver, empleados de la provincia de la Azuay, de la provincia del Cañar, vino trayendo gente de Guayaquil, vino a llenar la inauguración del no, pueblo, muy pocos. Y las sabatinas aquí en Cuenca pasaba igual. La gente sí iba, sí, no voy a decir que no, pero más del 50%, usted veía en primera fila quién se sentaban en la primera fila en las sabatinas. Y una cosa más interesante, pero y esto que mucha gente no sabe, ¿cuánto le costó al Estado las sabatinas del señor Correa? Esos son los caprichos que tenía el señor Correa. Dos caprichos tuvo el señor Correa, aunque muchos lo tuvo. Uno, las sabatinas. ¿Para qué? Para insultar, para despotrincar en contra de sus detractores y para decir que él tiene la razón en todo. Uno, dos.
0: Gabriel, después, antes de que toque el punto dos, a ver, esto según la IA, el costo de cada sabatina o enlace ciudadano durante el gobierno del expresidente Rafael Correa varió oficialmente entre 22,000 y 30,000 según el propio régimen. Sin embargo, auditorías e investigaciones de la Contraloría revelaron que el gasto real por cadena solía oscilar entre 80,000 y 120,000 por evento. La fuente La IA, diario La Hora.
1: Sí, señor. Eso costó, a ver, las sabatinas en los 10 años de gobierno le costó al Estado 950 millones de dólares. Y de eso no se ha dicho nada.
0: Casi eso, 1,000 millones de dólares.
1: Casi 1,000 millones de dólares, sí. ¿Sabe por qué le digo esto? Porque él trasladaba a gente. ¿Sabe lo que es traer equipos, sillas, todo lo que se tiene? Él venía trayendo su homenaje completo para las sabatinas. No, y contrataba artistas. Acuérdese, pues, los shows que se mandaba el señor ahí, con bailarinas, con todo tipo de gente. Había el señor, este señor Maldonado también, que se acuerda que él era compañero de él.
0: Claro,
1: era
0: él. ¿Cómo le dice? El Mashi.
1: El Mashi, el famoso Mashi Maldonado. Ahí está. Es el mismo que viste y calza. Que acuérdese, tu hermano. Todo un show completo, pues, si eso parecía circo, hermano. Un show completo de bailarinas, de había de todo ahí, ¿sí? Había de todo. Y no se diga, pues, la segunda parte en Carondelet, mi querido amigo. En invitaciones, sendas de invitaciones a sus panas, amigos, con plata ajena, pues. Esos eran los caprichitos de ese señor. ¿Cuánto le costó al Estado eso? 800 millones de dólares en 10 años. ¿Qué le parece? Vaya sumando todo lo que este señor, lamentablemente, claro, como no era plata de él, porque si hubiera sido plata de él, tampoco no hubiera invitado ni a 20 personas. Pero claro, como era plata del Estado, entonces, acuérdese, cada lunes eran las grandes bailes y habían muchas cosas por conversar. No me consta, los periodistas lo han dicho, no puedo decirlo públicamente, pero dice que habían grandes bacanales y otras cosas más ahí.
0: No hemos visto, estimado así Gabriel.
1: Yo también digo lo mismo.
0: Pero en cambio
1: sí se veía.
0: Lo que sí vimos, Gabriel, es ese face to face entre Miguel Bosé y Rafael Correa, ¿no? Del Palacio de Carondelet. Uno de los mejores exponentes de la balada en español, por si acaso,
1: claro,
0: Gabriel.
1: Claro, pues. Oiga.
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0: Esa belleza.
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0: Esa belleza, Gabriel.
1: Ah, no, como cantante sí, pero puchica, ya uno empezaron a tomarle ya hasta de burra y broma todo, claro, lo que le dijeron después, pues. Entonces, todo ese tipo invitaba a artistas. ¿Se acuerda usted al famoso este artista nicaragüense que era de la música de... no me acuerdo el nombre, ¿quién? Señor, pero también estuvieron ahí el este nicaragüense, creo que era de la música protesta de Nicaragua, pues, hombre,
0: nicaragüense. Había
1: uno que era famosísimo y
0: de Cuba, tal vez, Papa Silvio Rodríguez.
1: Mujer. ¿Se acuerda de esa canción?
0: ¿Cuál?
1: Son tus perjúmenes, mujer.
0: Son tus perjúmenes. Mario, no. Es Godoy el apellido.
1: A ver, usted ponga un ratito ahí en el face to face. Dijo en el Facebook o en Google. Ahí va a salir el nombre del caballero.
0: Carlos, pues, Mejía Godoy.
1: Exactamente, señor. El mismo que viste y calza.
0: Le pregunté. Carlos Mejía Godoy. Es esta canción, Gabriel.
1: A ver, póngale.

0: Son tus perjúmenes, así se llama la canción.
1: Sí, Gabriel. Señor. Oiga, una bonita canción, porque el hombre, yo me acuerdo de estas canciones en la época de la universidad. Oiga, allá por
0: un lindo evento, Gabriel. Usted sabe, yo toda mi vida he sido trovero, soy seguidor de el buen rock, la música latinoamericana, la canción social. Entonces, Gabriel alguna vez se presentó Papa Silvio, pues como le digo yo, Silvio Rodríguez Domínguez, al lado de... Claro, sí me decía, sí, Gabriel.
1: Ahora, siempre Juan Pablo, recuerde una cosa, yo en esto no puedo dar ni decir de peros en contra de los grandes cantantes y músicos de América Latina. Yo inclusive yo fui amigo personal de los de Inti Illimani.
0: Ah, los Inti Illimani de Chile.
1: Los de Chile, que canciones más hermosas y muy bonitas, pero siempre tenían de fondo su tinte político.
0: Claro, de izquierda, lógicamente.
1: Siempre, ¿no? De izquierda, ¿no?
0: Oiga, Gabriel, le comento, yo hablé con uno de los hermanos Hermosa de los Jarcas de Bolivia. Acá les conocemos como los Jarcas, ¿no? Pero
1: ¿cómo no?
0: La pronunciación correcta es los Jarcas es una palabra netamente aymara. Esto me decía don Hermel Hermosa, el mismo vocalista de este grupo musical, Los Jarcas, Jarcas, como ustedes deseen mencionar. Habíamos hablado como una hora y algo más, Gabriel, con ellos. Y ellos estaban acá en el país y comentaban, ¿no? Y decían, veo este país totalmente cambiado, totalmente transformado. La obra gigante que ha hecho el presidente Rafael Correa, hacía referencia en alguna ocasión uno de los hermanos Hermosa de los Jarcas.
1: Sí.
0: Sí.
1: Oiga, nadie discute el hecho de que el señor Correa hizo obras, pero ¿a qué costo, Juan Pablo? ¿A qué costo? Oiga, si el señor Correa no hubiera hecho o no le hubiera metido mano.
0: Ya.
1: No. O sea, si el señor hubiera hecho su gobierno, si hubiera dicho, este rato hubiera sido el mejor presidente del país. Eso sí es verdad. Que hizo obras, que hizo todo. Y muchas veces la gente dice, sí, robó, pero hizo obras. Y yo me pregunto, yo digo, esto hace como que cuando usted contrata a un albañil o a un carpintero que le dé arreglando la casa, le deja linda las puertas, le deja luciendo, que le deja los muebles de maravilla, le cambia los closets, le cambia las puertas, le cambia todo. Pero total, a la hora de la hora, le va pagando la obra y a la vuelta de la esquina, al siguiente día, sigue robando las joyas de la señora.
0: Oiga, Gabriel, entre los mejores presidentes de la historia, empezando por el mismísimo Luis Cordero el Grande, no, por algo era Luis Cordero el Grande. También está Eloy Alfaro, está Gabriel García Moreno, está José María Velasco Ibarra, está Jaime Roldós Aguilera y de estos últimos años, la IA nos menciona a Rafael Correa.
1: Sí, nadie lo discute el hecho de que podía ser que el hombre... Sí, pero vuelvo y repito, ¿a qué costo? Este es como el señor alcalde de Cuenca. Ah, no, yo hago los tres hospitales, pero yo soy el gara de la película, yo soy el que mando, yo soy el que a mí me da la gana, yo soy el que trato mal a la gente. No. Cuidado, señores. Mientras más arriba estemos, más humildes seremos. Hay una frase que dice así, mi querido Juan Pablo.
0: Claro.
1: Y la humildad al señor Correa, jamás. Qué humildad hablamos, hermano. O sea, podía haber entrado todo lo que quiere, señor, podía haber hecho grandes obras, pero qué obras también, pues, hermano. Ah, con sobreprecios a montones, con contratos a sobreprecios y haciendo todo lo que hizo. Mejor, mi querido Juan Pablo.
0: Gabriel, yo creo que estamos con el tiempo.
1: Sí, sí, más bien ahí lo dejamos y no sabe, más bien mi agradecimiento a usted por la oportunidad que me ha brindado. Yo espero, con debido respeto, y lo digo públicamente, mucha gente no estará de acuerdo conmigo, tienen todo el derecho, ¿no? Y cada quien opinará de acuerdo a lo que crea más conveniente y de acuerdo a lo que dicte su conciencia, porque esto es más importante, lo que dictamine es su conciencia. No podemos ser causantes de conciencias que están pululando de otra manera, en donde queremos asaltar al Estado y tomarnos el Estado a la fuerza. No, señores, para eso está el pueblo. El pueblo dictará, pero tenemos que ser conscientes de lo que está pasando, Juan Pablo.
0: Sobre todo cuando se vienen elecciones, estimado Gabriel, hacer conciencia de cómo vamos a votar, de cómo vamos a elegir. Oiga, Gabriel, ¿sabe que a mí me ha llamado mucho la atención un tema de doña Lulú Tibán? Ya en la parte final. Sí, en su propia cuenta, la señora Lourdes Iván ha puesto: ya me sorprendía que aún no se inventen algo. En la Asamblea Nacional me dijeron desde Gama TV que tengo 15 millones en minería. Luego desde Carondelet me dijeron quita maridos. Ahora desde Coavisa dicen casi millón de dólares. Poquito me han dado, o cuando los perros ladran es señal que se viene la reelección, ha dicho la señora Lulú Tibán. Lourdes Tibán, estimado Gabriel.
1: Tengo el gusto de conocerle personalmente a Lourdes Tibán. No estaré muy de acuerdo con él, pero es una persona muy simpática.
0: Ah, sí, una agradable persona.
1: Muy agradable. Ella estudió en Cuenca, le cuento. Estuvo 6 años estudiando Derecho en la ciudad de Cuenca, en la Universidad de Cuenca. Estuvo aquí viviendo. Y de aquí se lanzó la política y todo, pero es una mujer muy simpática. Oiga, no está diciendo lo contrario. Escuché por ahí que dice que les va a pedir una aclaración a los señores de Coavisa, que digan, bueno, ¿y dónde está la plata en la que yo dice que estoy nadando en dinero y las propiedades que tengo? No es así, Juan Pablo. Aquí las cosas tienen que darse, que si le están acusando a ella de algo, a ver documentos que digan que lo que está pasando con Lourdes Tibán. Pero lo de Lourdes Tibán nunca me dio olvidar el día que se fue a quejar ahí en la Asamblea Nacional. Es medio jocosa la cosa, pero no voy a contar porque de por medio es una cosa que pueda un poco llamar la atención, pero sí. Fue una jocosidad total, en donde ella llegó a la asamblea y dijo: oiga, dicen, señores asambleístas, correístas, a ellos, su jefe me dijo que soy no sé qué, no repito el nombre. Entonces, un señor que estaba al lado de él, del mismo partido de ella, decía: oiga, dice, sí saben, pero no tienen. Y la otra se mandó: oiga, lo que me dijo el presidente, sí saben, pero no lo tienen. Bueno, o no saben, pero sí lo tienen. No saben, pero sí lo tienen. Con una jocosidad total que todo el mundo se mató de risa ahí, ¿no? Pero bueno, es parte de la política nacional.
0: Gabriel, bueno, gracias.
1: Gracias a usted, Juan Pablo. Un abrazo especial para todos los amigos oyentes y una buena tarde. Hasta luego. Gracias.
0: La hora 14 en punto, queridos amigos.
2: Indignante que Coavisa me haya sacado una publicación esta mañana de manera general diciendo algunos prefectos habrían aumentado bienes en estos últimos 3 años. Pero a mí Coavisa tiene que demostrar que los 21 bienes inmuebles que dice que ha aumentado, me demuestren. Resulta que le llamo y me dice: ah, si quiere que le rectifique, presente su respuesta. O sea, ustedes me hacen el daño y yo tengo que inventar qué bienes son. Si hay algún bien que se haya sumado, los bienes de mi esposo, por posesión efectiva, están a mi nombre. Pero eso yo no tengo que explicar a ningún periodista. Tengo que explicar a la Contraloría. Y en la Contraloría, en la última declaración, yo pongo: esta oficina es de mi esposo. Esta casa es de mi esposo en Pujilí. Y ahora me dice: entonces, rectifique para nosotros volver a publicar. ¡Qué vergüenza! ¡Qué vergüenza! Ah, que me han mandado a un correo electrónico y como usted no contestó, entonces publicamos. O sea, yo paso sentado esperando un correo electrónico de los medios de comunicación. No, yo estoy aquí en territorio. ¿Alguien me quiere entrevistar? Vengan, pídanme cita, síganme y aquí podemos conversar.
0: Atención, la señora prefecta de Cotopaxi afirma que el incremento de su patrimonio se debe a bienes que posesionó de su fallecido esposo. La hora 14 con un minuto. Queridos amigos, en este tema, de igual forma, siempre cuentas claras, cuentas transparentes, sobre todo para la gente que viene haciendo política, la gente que hace política en cada cantón del país. Sí, el tema de transparentar, ¿sabe qué? Esto tengo y con esto me voy. Llegué a este cargo de alcalde y me voy con esto. Llegué a este cargo de prefecto y me voy con esto. Llegué a la presidencia con esto y me voy con esto. Sí. El tema de transparentar, queridos amigos, no es ofensa el tema de pedir la transparencia, no.
3: Eso no es ofensa, a veces se malinterpreta. Sin embargo, queridos, no estoy hablando del caso de la señora Lulú. Otros casos, a veces hay gente que se ofende. Si es que usted va a la Asamblea Nacional, un ejemplo, va en flota, en babura, y viene en Mercedes, no, pues justifico, el Mercedes me compré con este sueldo, gano tanto, tanto y tanto. Entonces, yo de aquí tengo. Son ejemplos que se ponen nada más, ¿no? Por si acaso. Es un tema de transparencia. Eso le da sanidad al país. Transparentar siempre es bueno. La hora 14:03, señoras y señores. Un Dios les pague. Muchas gracias. 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
2: Es la hora 14:06. Es la hora 14:06.
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0: Es la hora 14:28 minutos.
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0: Es la hora 14:56 minutos.
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0: Es la hora 15:26 minutos.
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0: Es la hora 15:56 minutos.
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0: Es la hora 16:25 minutos.
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1: Es la hora 16:56 minutos.
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4: Es la hora 17:26 minutos.
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2: Es la hora 17:57 minutos.
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Hola, ¿qué tal? ¿Cómo les va? Qué gusto saludarlos iniciando la programación Onda Deportiva. Hoy jueves 18 de junio, programa 1888 a lo largo del día. Con el gusto de siempre, aquí iniciamos.

0: Vamos a contarles novedades. Les cuento que hay un jugador que se llama Tim Payne. Escuche, Tim Payne de Nueva Zelanda. El hombre ya tiene equipo, ya tiene contrato. Y no es en Europa, no. Es en Sudamérica. Tiene equipo en Sudamérica. Vamos a escuchar de quién se trata.
1: Dale, dale, que ruede el balón sin miedo.
2: En medio de la fiebre mundialista se confirmó que Tim Payne llegó a un acuerdo verbal con el Club Olimpia de Paraguay, según informó el periodista Fabricio Romano. De esta manera, el defensa de la selección de Nueva Zelanda tendrá su primera experiencia en el fútbol sudamericano. Previamente había jugado en clubes de su país y de Inglaterra, además de Estados Unidos. Payne ya se estrenó en el torneo más importante del fútbol el 15 de junio, cuando Nueva Zelanda empató ante Irán a 2. Tim Payne fue titular y jugó hasta el minuto 78, cuando fue sustituido por el defensor Callum Elliot.
0: Muy bien, ahí estaba Tim Payne, entonces nuevo jugador de el Olimpia, aun cuando había que corroborar por parte de un comunicado oficial de el Olimpia, ya que el técnico del Olimpia, lo recuerdan ustedes, el argentino Pablo Vitamina Sánchez, del ex Liga de Quito, dijo inicialmente que no necesitaba un lateral, un extremo, pero la directiva es la que manda y contrata. Cuidado, le va a pasar lo que ocurrió con Liga de Quito, que el hombre no le fue bien un partido el fin de semana y dijo, tranquilo, si no me va bien el martes me voy, o miércoles, un encuentro de internacional, y la directiva le dijo, no vamos a esperar al miércoles, te vas, y lo echaron ese fin de semana. Les quiero contar que doña Isis, vamos a hablar de
2: Túnez,
0: donde comen atunes. Ya tiene nuevo técnico la selección de Túnez. ¿Se acuerdan que después del primer partido 5-1 que perdió, echó al técnico? Algo que ya ha pasado en otros mundiales, no nos habíamos dado vuelta a la memoria, y sí ha ocurrido. Vamos entonces con nuevo técnico, tiene la selección de Túnez.
2: El seleccionador de Túnez, Sabri Lamouchi, fue despedido el lunes 15 de junio y será sustituido durante el resto del Mundial por otro técnico francés, Hervé Renard. Así lo anunció el presidente de la Federación Tunecina de Fútbol por la televisión pública de su país. La decisión se produce tras la derrota de Túnez por 5-1 ante Suecia el pasado domingo. El presidente de la Federación Tunecina de Fútbol, Moez Nazari, anunció que se había alcanzado un acuerdo oficial con el entrenador francés Hervé Renard para que tome las riendas de la selección nacional de fútbol hasta final del Mundial 2026. Renard llegará a Monterrey, donde dirigirá la primera sesión de entrenamiento con la selección. En cuanto a Sabri Lamouchi, que ocupaba el cargo desde enero pasado, se acordó por mutuo acuerdo poner fin a su contrato.
0: Con los dos goles que marcó Kylian Mbappé con la selección francesa, se convierte en el goleador de la selección de Francia. Vamos a irnos con esta nota interesante, sobre todo porque marca temas estadísticos que perduran en los mundiales.
2: Mbappé suma ahora 58 goles con Francia en 99 partidos, superando a Oliver Giroud, que marcó un total de 57 en los 137 partidos que disputó con los Le Blue. El delantero del Real Madrid adelantó a los galos con un disparo cruzado por bajo tras un pase de Olís para anotar el que fue además su 13º gol en un Mundial. Barcola puso el segundo y tras un final alocado en el que Ibrahim Mbaye marcó el 2-1, el punta del Madrid anotó de nuevo para empatar a Gerd Müller con 14 goles mundialistas, quedándose solo por detrás de Miroslav Klose con 16 y Ronaldo Nazario con 15. Así, la selección de Francia se impuso por un marcador de 3-1 a Senegal en la primera jornada del grupo y del Mundial del 2026.
0: Llegó el momento de repasar los resultados de los encuentros jugados el día de ayer. Aquí están resultados.
1: Dale, dale, que ruede el balón sin miedo.
2: Portugal y República Democrática del Congo, empate a 1. Inglaterra 4, Croacia 2. Ghana 1, Panamá 0. Uzbekistán 1, Colombia 3.
0: Hemos hablado en distintas programaciones sobre las reacciones que han habido en torno a los resultados que lamentablemente no se han dado cuando en la previa el favoritismo lo tenían determinadas selecciones. Hemos hablado de la selección española, por ejemplo, y hoy vamos a hacer hincapié en el tema. Michael Merino, jugador de la selección española, va a hablar de lo que fue este partido que empataron ante Cabo Verde y de lo que se viene el domingo. De lo que se viene el domingo por parte de la selección de España, 11 de la mañana enfrentando a Arabia Saudita. Un tema interesante, sobre todo porque ya en cabeza fría se dan este tipo de reflexiones. Vamos a escucharlo.

0: El español Michael Merino ofreció declaraciones a los medios de comunicación tras el empate sin goles de la selección de España frente a Cabo Verde en el debut mundialista, enviando un mensaje de calma y positivismo de cara a los próximos compromisos del certamen. A mí me cuesta digerir el resultado negativo en las primeras horas, pero con el paso de los años he entendido que cuanto antes lo superes es mejor. La tranquilidad es lo que prima en este momento. Hay que tener la mente fría, señaló el jugador de 29 años, quien ingresó al partido en el minuto 71 en sustitución de Fabián Ruiz.
1: Bueno, ese no era don Michael Merino, ese era doña Isis Bonilla. Ahora sí, vamos a escuchar al español, que en rueda de prensa dijo lo siguiente.

0: Lo primero, ¿cómo estás tú? Te veíamos que salías un poco cojeando ayer del partido y no. ¿Y cómo ves que puede progresar la lesión?
1: Bueno, muy buenos días a todos. Lo primero de todo, bien, me encuentro bien. Nada, hoy gestión de cargas. Igual que días anteriores he entrenado un poquito extra por el tema de dónde vengo. Hoy era un día de bajar un poquito la carga y quedarme dentro tratando. Y bueno, me siento bien, me encuentro bien y iremos progresando.
2: Quería preguntarte cómo habéis vivido estas horas después del partido contra Cabo Verde en el vestuario, si habéis visto vídeos, si el cuerpo técnico os ha dicho algo, si vosotros también habéis visto el partido. Gracias.
1: Bueno, como cada partido que las cosas no salen como a uno le gusta, cada jugador tiene su manera de lidiar con el luto. Pues hay gente que le gusta ver las imágenes seguido, hay gente que le gusta desconectar y pensar en otras cosas. Pero bueno, desde luego han sido momentos de tragarse un poquito la decepción de no haber conseguido los 3 puntos. Y bueno, ya estamos pensando en qué cosas tenemos que mejorar, en qué cosas hicimos bien para utilizarlas para el siguiente partido y bueno, recuperarnos cuanto antes que viene lo bueno otra vez.
3: Yo te quería preguntar un poco más allá de cómo os sentís y cómo habéis encajado estas horas, esa unión del vestuario, esa familia que tanto se ha destacado en todo momento, si querías mandar un mensaje, digamos, a la afición que ha visto este primer partido y que puede haber cierta preocupación, ¿cuál es el mensaje que mandáis vosotros?
1: Bueno, personalmente no soy mucho de mandar mensajes. Pienso que el mejor mensaje que podemos mandar es el próximo partido, dándole la vuelta a la situación con una victoria contundente, si puede ser. Lo que tú hablas a nivel de familia, en los momentos fáciles es muy fácil hablar de familia, pero creo que cuando las cosas salen no a pedir de boca o cuando hay momentos difíciles o baches, es cuando esa familia de verdad sale a relucir y realmente en estas horas que han pasado desde el último partido he visto al equipo muy unido, preparado para seguir adelante con mucha esperanza, con mucha ilusión de seguir haciendo las cosas bien y como te digo, el mensaje lo tenemos que mandar el próximo partido con una victoria y haciendo las cosas muy bien.
4: Quiero preguntarte por eso, precisamente por esa unión, haber demostrado que os lleváis muy bien, que habéis conseguido títulos, pero ha llegado una, después de una curva, hay que enderezar ese volante con gente veterana como tú, y los que no han jugado pues quieren jugar, los que han jugado habéis jugado, queréis mejorar vuestro rendimiento, pero todo no caben. ¿Cómo va a ser esa gestión? Tú que eres un hombre ya casi, no capitán, sí, casi capitán de este equipo, ¿cómo lo ves?
1: Lo veo como algo natural. Creo que la historia en la selección siempre es así. Son jugadores que vienen de ser muy importantes en sus respectivos equipos y que están en una nueva realidad donde pueden jugar solamente unos pocos. Lo importante de esto es que la palabra de familia se traspola también a eso, ¿no? A que cuando te toca un rol diferente tienes que adaptarte a él. Cuando no te toca jugar, pues obviamente estás molesto, estás cabreado porque somos competitivos y queremos ser importantes en el equipo, pero esa competitividad tiene que ser positiva para en el entrenamiento al día siguiente, hoy los que han entrenado, ponérselo difícil al compañero, ponérselo difícil al míster para elegir y entre todos subir el nivel del grupo. Entonces luego será el míster el que decida, pero bendito problema si todo el mundo está enchufado y con ganas de demostrar que quiere jugar.
5: Tú estuviste en el sub-21 del 19, que se empezó con derrota. Te quería preguntar cómo fue en aquellos días con De la Fuente, cómo estuvo el míster y qué has visto de ese míster ahora. Gracias.
1: Pues sí, estuve en aquel torneo. Acabó de una manera que ojalá acabe también este que tenemos enfrente. Y he visto un míster muy parecido. Un míster tranquilo, sabiendo que esto no es como empieza, sino como acaba. Que hay baches en el camino, siempre va a haberlos, pero que lo importante es cómo te sobrepones a ellos. Y que si algo no nos viene bien en este momento a nosotros desde dentro es que cunda el pánico. Sabemos que lo que estamos haciendo va a tener recompensa porque estamos trabajando igual que hemos trabajado siempre y siempre nos ha funcionado. Así que, bueno, tranquilidad, nos conocemos muy bien, las cosas se hablan dentro y se intentan mejorar. Y he visto, como te digo, un Luis muy tranquilo, teniendo las cosas claras y preparado para mejorar.
6: Os enfrentáis a una situación inédita en un campeonato de la absoluta, con Luis, me refiero. La Nations del 23. 23 se ganó, la Eurocopa del 24 se ganó y la Nations del 25, bueno, fue una final en los penaltis. Es una situación inédita, por tanto, este tropiezo, este mal inicio. ¿Has notado algo diferente en la concentración después de vivir por primera vez esa experiencia o no? Gracias.
1: Bueno, contra Escocia, que fue justo el primer partido de Luis de la Fuente en esta aventura, pasó algo parecido. O sea que ya tenemos la experiencia, ¿no? De que haya un poco de alboroto alrededor de la situación, alrededor de cómo empieza una aventura. Y creo que estamos haciendo lo mismo, teniendo la humildad y la confianza de que somos un buen equipo. Sabiendo que podemos mejorar todavía cosas que no hicimos bien el otro día, pero al mismo tiempo sabiendo que hicimos cosas bien que al final no acabaron de salir de nuestro lado. Entonces, bueno, la tranquilidad es lo que prima en este momento, el no volvernos locos por un resultado que no ha sido positivo, el tener la mente fría y encarar el siguiente partido con optimismo.
7: Has dicho hace unos minutos que cada jugador gestiona el luto de su manera. Yo aparentemente os veo a todos muy tranquilos, que no hay que caer en la ansiedad, que hay que estar calmados, pero me ha llamado la atención que dijeras la palabra luto. Es que ha sido más duro de lo que mostráis públicamente. Gracias.
1: No, igual no me he expresado bien con esa palabra. Era un intento de símil de llevarlo de alguna manera a esa comparación. No se ha muerto nadie, no es un luto como tal, pero bueno, las derrotas muchas veces pueden sentir así, ¿no? Cuando somos tan competitivos, cuando siempre queremos ganar, siempre queremos dar nuestra mejor versión, cuando no lo consigues, pues muchas veces vas a casa y no te apetece hablar ni con tu familia, ¿no? Entonces, bueno, por eso lo he comparado un poco con un luto, pero ya te digo, a nivel personal, yo soy de los que les gusta ver el partido enseguida, intentar sacar qué hemos hecho bien, qué hemos hecho mal, intentar arreglarlo cuanto antes. Y luego me quedo tranquilo, pero no significa que eso sea lo mejor. Cada uno lo lleva de la mejor manera posible y lo importante es que mañana ya tengamos todos la mente limpia para empezar el siguiente proceso.
8: Quizás sea el momento de hacer un poco de autocrítica. Exactamente, ¿qué es lo que falló en el día de ayer? Tú has dicho que te gusta ver los partidos. ¿Qué es lo que falló al equipo ayer?
1: Bueno, yo te puedo decir lo que yo pienso que podíamos haber mejorado, no mejorado. No tengo la verdad absoluta. Creo que también tenemos que esperar un poco a ver que el míster y los analistas den con la tecla lo que él quiere que el equipo haga de manera mejor. Pero como tú dices, creo que obviamente tú no pierdes un partido o no empatas un partido o dejas de ganar un partido haciendo todo de manera perfecta. Y si algo hay en este grupo es autocrítica. Hay autocrítica hasta cuando ganamos. Venimos de 32 partidos seguidos o 31 partidos seguidos invicto y después de victorias seguidas hemos hecho autocrítica y siempre hemos querido mejorar, y de hecho es algo que Luis siempre dice: hemos ganado y está muy bien, pero lo fastidioso es que todavía se puede mejorar, ¿no? Entonces ya estamos estudiando cada partido, cada detalle para intentar ser mejores mañana y así lo haremos.
9: Alfredo. Buenas tardes, Miquel. Alfredo Martínez, Onda Cero. Vamos a darle un poco la vuelta. ¿Tiene una parte positiva lo que ocurrió ayer, por ejemplo, de que es pronto, tenéis margen de recuperación, que es un toque de atención que os pone los pies en el suelo y que dice, bueno, es que no va a ser tan fácil quizás?
1: Pues mira, me gusta que tengas esa manera de verlo, porque si algo tenemos que hacer es ver el lado positivo de todo, ¿no? Ser autocrítico, pero al mismo tiempo ver lo positivo e intentar ver que bueno, que muchas historias muy buenas han empezado con igual partidos que no han sido tan buenos. El último campeón del mundo empezó perdiendo contra Arabia en 2022 y luego acabó ganando. Pues bueno, puede venir bien para que el equipo saque lo positivo del partido de ayer, para que intente darse cuenta de lo que no hicimos tan bien en aquel partido y bueno, como tú dices, es pronto todavía, tenemos margen de mejora, tenemos margen de maniobra, intentaremos hacerlo.
10: Bueno, en el tramo final entró Lamine, ya se vieron cosas, ¿no? Intentaba decidir, el resultado no cambió, pero vosotros, ¿en qué medida sentisteis que empezó a cambiar el panorama con él?
1: Perdón, ¿puedes repetir? No te escucho.
10: Sí, ¿en qué medida sentisteis que con Lamine en el campo empezaban a cambiar las cosas con lo que él intentaba hacer?
1: Sí, Lamine es un jugador especial, sin duda alguna. Tiene mucho desborde, mucho desequilibrio, es un perfil también distinto de jugador del que había en el campo y por supuesto eso cambia también a nivel táctico lo que hicieron los rivales. Empezaron a jugar de otra manera distinta, empezaron a acumular más jugadores en su lado y bueno, ese desequilibrio hace que otros jugadores tengan más tiempo y espacio en otros lugares del campo. campo y ya te digo, simplemente cambiando un poco un perfil, pues cambia la estructura táctica del partido, es algo normal y bueno, con el nivel que tiene Lamine, puede afectar cada partido en cualquier momento.
11: Luis, aquí, a la derecha.
12: Hola Miquel, aquí Luis Castro de Radio Nacional. Con el resultado de ayer, viendo estadísticas, hemos ganado un partido de los últimos 7 de los mundiales y nos vamos más atrás desde que fuimos campeones, 3 de 12. Sin embargo, en las Eurocopas o la Nation, pues hemos hecho muy buen papel. Quería preguntar si crees que nos pesa a España el tema de los mundiales. Si hay algo ahí que hace que sea más contradictorio. Gracias.
1: Pues no lo sé, no te sé decir. Yo a nivel psicológico, a nivel mental, veo al equipo afrontándolo de la misma manera que siempre. No creo que sea algo mental. A veces simplemente es el tipo de rival al que te enfrentas, que el fútbol no son matemáticas, afortunadamente para el espectador, y que muchas veces, por muy bien que lo hagas, no siempre el resultado está de tu lado.
13: Quería volver un poco a aquel 2019, aquel europeo. Varios jugadores que estabais entonces estáis ahora. Dices que Luis de la Fuente no ha cambiado. Vosotros, igual, el paso del tiempo se nota más en vuestra experiencia, habéis competido a otros niveles. Esta tranquilidad del grupo, que igual entonces iba más de arriba abajo, del entrenador a los jugadores, ¿ahora sentís o veis que también puede ir de abajo arriba? ¿O cómo está esto? ¿Cómo habéis cambiado también vosotros? Gracias.
1: Bueno, sin duda alguna hemos cambiado mucho de aquel entonces a ahora. Más experiencia, más años, más arrugas, eso es ley de vida. Y lo bueno es que de todas estas experiencias aprendes, ¿no? Ya no solamente es Luis el que nos tiene que dar la tranquilidad a nosotros, que nos la sigue dando, sino que nosotros mismos también tenemos ese pozo de saber por experiencia propia, ¿no? Que por un bache no se va todo al traste, sino que todavía tenemos margen de maniobra. Y bueno, en especial la gente más veterana, ¿no? Que ha habido más partidos, que ha habido más experiencias, pues con los jugadores jóvenes, el intentar ayudarles, el intentar aportarles esa experiencia que tenemos.
14: Aquí todos los que habéis hablado habéis dicho que estáis muy bien físicamente, pero una de las cosas que se achaca allá a la selección es que a lo mejor no estuvo todo lo fina físicamente que debía estar. ¿Vosotros estáis bien? ¿Está este calor, lo estáis llevando bien? ¿La preparación está siendo la correcta?
1: Sí, yo creo que estoy viendo el equipo bien. Los datos ahí están, que si hay algo malo o bueno hoy en día es que está todo medido al milímetro y las intensidades, los metros de alta intensidad están todos calculados, o sea, es ciencia pura y dura. Y creo que los datos están ahí. Las sensaciones, obviamente con calor es todo más difícil, pero es más difícil para todo el mundo. Entonces es algo que se lleva de la mejor manera. Yo creo que el equipo está con confianza, hemos hecho una preparación muy buena, confiamos mucho en los preparadores físicos que hay en la selección y bueno, creo que estamos más que preparados.
15: Te quería preguntar un poco por esto. Es que estás hablando de manejar una derrota, estás hablando de cómo estáis dentro y luego tienes que salir a enfrentarte a todo este debate, a todos nosotros, a esa especie de inquisición. ¿Cómo condiciona eso al futbolista? El no solo tener que lidiar con un resultado que no es bueno, sino también lidiar con nosotros.
1: Bueno, es la realidad, es parte del negocio, es parte de por qué cobramos lo que cobramos, por qué el fútbol es tan grande y es tan importante y hay tantos seguidores detrás, porque estáis aquí vosotros para darle cobertura, para crear las historias a través de las que se lo explicamos a los aficionados y me parece que es natural y algo con lo que tenemos que convivir. Hay gente que le gustará más, gente que le gustará menos y bueno, es parte del circo y hay que aceptarlo, hay que convivir con ello y también es una plataforma muy bonita y muy, muy importante para nosotros, para poder comunicarnos con todos los aficionados que bueno, que están en el día a día apoyándonos, intentándonos dar todo su cariño y bueno, pues desde aquí el poder también mandarles un mensaje de agradecimiento por todo ese apoyo que hemos sentido desde el primer día, la cantidad de gente que nos ha estado siguiendo y apoyando en un inicio de un mundial, no sé si alguna vez se ha visto esos números, bueno, dar las gracias y ojalá podamos devolver el cariño con resultados.
16: Antes has hablado que has recordado que en Qatar el campeón empezó perdiendo. En Sudáfrica, cuando España ganó el Mundial, también empezó mal. Esto lo habéis hablado ya entre vosotros. Y si me permites una curiosidad, en la línea de lo que te preguntaba Iván, habéis entrenado con mucha humedad, con muchísimo calor, y en cambio ayer dentro del estadio, climatizado, con aire acondicionado. ¿Eso puede llegar a afectar al deportista o...?
1: Bueno, respecto a lo de si hablamos o no hablamos, pues bueno, ahí yo personalmente no lo he hablado con nadie, no sé si algún compañero lo ha hablado, pero bueno, hoy en día con las redes sociales te llegan muchas cosas. Hay veces que es casi hasta mejor evadirse un poquito de todos los comentarios que hay. Y lo que tú dices de temperaturas o no temperaturas, creo que va a ser un mundial que se va a marcar por eso. Viajes largos, campos de diferentes condiciones, estadios cerrados, estadios abiertos, diferente temperatura para todos los equipos. Va a ser un torneo que no solamente se va a competir en el campo, sino también fuera de él. A ver qué equipo se adapta mejor al cambio horario, a las temperaturas, a los campos. Entonces, bueno, es algo que sí que afecta, pero afecta a todos. Entonces intentaremos adaptarnos de la mejor manera.
17: Ahí estaba Michael Merino, jugador de la selección española, reflexionando sobre este empate a cero que ha puesto de cabeza y con más furia a los de la furia española. Vamos a irnos a la pausa y al regresar, más información. Hoy juega México, más información aquí en Onda Deportiva.
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0: Es la hora 18:27 minutos.
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1: Vamos a continuar en la programación Onda Deportiva. Como ustedes saben, el día de hoy comienza la segunda fecha. Todos los grupos van a jugar sus segundos partidos. Y vamos a hablar de la selección mexicana que enfrenta a Corea del Sur hoy a las 20 horas. Pero vamos a irnos primero por la parte afectiva, porque hay una carta del Memo Ochoa que está dando la vuelta no solo a México, sino al mundo. Nos enteramos.

La Copa Mundial de la FIFA 2026 representa un momento de hitos que pueden marcar la carrera de muchos futbolistas. Es una oportunidad para medir el camino recorrido y escuchar las voces de las personas que lo han acompañado a lo largo de ese trayecto. Con ese objetivo, la FIFA impulsa una serie de cartas que unen, que pone en primer plano historias personales y familiares. El protagonista de la más reciente edición es el experimentado guardameta mexicano Guillermo Ochoa. La carta escrita por su hija Luciana, de 13 años, le brindó la oportunidad de reflexionar sobre su recorrido, desde aquel niño apasionado por el fútbol hasta convertirse en un jugador que disputará su sexta Copa Mundial. Le diría a ese niño que siga creyendo en sí mismo, a pesar de las dificultades y los obstáculos, y que cumplirá sus sueños, terminar mi carrera después de un camino tan largo con una Copa del Mundo en México es fantástico, expresó Ochoa. Para Luciana, sin embargo, el estatus de número uno de Guillermo Ochoa comienza en casa como padre. Muchas personas te conocen por todo lo que has logrado en el fútbol, pero para mí, por encima de todo, eres mi papá, escribió, reconociendo los sacrificios que ha implicado una carrera internacional de 152 partidos, combinada con compromisos en clubes de distintos países. He visto el esfuerzo que hay detrás de todo eso, los viajes, los entrenamientos y los cumpleaños que te perdiste porque estabas trabajando, todo para representar a México. También hubo espacio para destacar las lecciones de resiliencia, aunque muchas veces no fue fácil, nunca te rendiste, añadió Luciana. Esa es una de las cosas más importantes que nos has enseñado, seguir adelante y dar siempre lo mejor de nosotros. Pase lo que pase durante este mundial, para nosotros ya eres un ganador, no solo por el fútbol, sino por quién eres, por tu esfuerzo y por el ejemplo que das. Así como Luciana valora las cualidades personales que han sostenido la carrera de Guillermo Ochoa, el guardameta se muestra profundamente agradecido por el apoyo y la comprensión de sus tres hijos, su esposa Carla y sus padres. Vamos con el audio del video en el que Guillermo Ochoa lee la carta de su hija Luciana.

0: Hay cosas que son difíciles de explicar con palabras. Y este es uno de esos momentos. Mucha gente te conoce por todo lo que has logrado en el fútbol. Hablan de los mundiales, de tus partidos y de todos los años que llevas jugando fútbol. Y eso es muy cool y divertido. Pero para mí eres antes que nada mi papá. Desde chiquita te he visto representar a México con muchísimo orgullo. También he visto todo el esfuerzo que hay detrás de eso. Los viajes, los entrenamientos y los cumpleaños en los que no pudiste estar porque estabas trabajando. Por representar a México. Y aunque a veces no haya sido fácil, nunca te rendiste. Creo eso es una de las cosas más importantes que nos has enseñado. Seguir adelante y dar lo mejor de nosotros mismos. Ahora estás a punto de jugar tu sexto mundial. Eso está muy padre y muy divertido. También es algo que no todo el mundo puede decir. Pero yo sí puedo decir que voy a ir al mundial. Pero cuando llegue ese día espero que lo disfrutes. Que recuerdes todo lo que trabajaste para llegar hasta allí y que te sientas orgulloso de todo lo que has conseguido. Pase lo que pase, este mundial para nosotros ya eres un ganador. Y no solo por el fútbol, sino por la persona que eres, por tu esfuerzo y por el ejemplo que nos das todos los días. Y aunque mucha gente te vea como una leyenda, yo seguiré viéndote como mi papá y también mi leyenda. Todos te queremos muchísimo y estamos muy felices y orgullosos de ti porque vamos a ganar la Copa del Mundo juntos. Con cariño, Luciana. El hecho de poder conseguir estar aquí el día de hoy es mucho por ellos, porque el apoyo y el respaldo que ellos me han dado. Sin ellos no lo hubiera podido lograr desde los 10 años que empecé a jugar. Son 10 años en los que entre escuela, fútbol, poco tiempo para llegar a hacer cosas de niño. Son cosas que tan chiquito tienes que decidir y sacrificar. Viajes de colegio, viajes de generación, el poder ir de intercambio a otro país para estudiar. Muchas cosas que uno se pierde. Entonces todo se ha vuelto, ha estado en una espiral durante más de 22, 23 años. Donde poco tiempo para vacacionar, para la familia, para llevarlos de paseo. Y la selección de México siempre ha sido, en mi carrera y en mi vida, ha sido mi brújula. No, ha sido mi dirección. Yo no entiendo mi carrera sin la selección. No sé qué sería de mi carrera sin la selección. Y ahora que termine la selección, no le veo más sentido al fútbol, ¿no? No le veo más sentido al seguir jugando. Entonces, he disfrutado cada momento allí. Lo he dado todo. Lo he dejado todo. Me voy en paz, con la cabeza en alto y orgulloso de haber vivido esto.
1: Muy bien, fue un sentimiento, decía un viejo periodista guayaquileño en la década del 70 y 80, porque el deporte también tiene corazón. Es el momento de hacer contacto con México. Nos vamos hasta la Ciudad de México para hablar con el periodista Carlos López. Le consultamos qué opinión tiene usted, mi querido Carlos. Cuéntenos, para usted, ¿debe de ser el momento del Memo Ochoa en este segundo partido? ¿Debe de continuar Rangel? México ha tenido muy buenos arqueros a lo largo de su historia. Larios, un arquero histórico. Lo de Campos, en su momento arquero, y cuando no le daba la gana, jugaba de número 9, ¿se acuerdan las camisetas de multicolores que usaba el arquero? También tenemos a Jesús Corona, otro de los arqueros importantes que ha tenido México a lo largo de su historia. Carlitos López, ¿qué opina usted de esto? ¿Quién debe de tapar para usted? ¿Si es el momento del Memo Ochoa o siga tapando a Rangel? Bienvenido, hola, adelante.
2: Hola John, ¿cómo estás? Amigos por allá en Ecuador, un

0: ellos contra Sudáfrica, obviamente no pesan porque, con todo el respeto para el equipo sudafricano, no fue el suficiente parámetro para el tricolor, pero a mi opinión, a mi subjetividad, debería de seguir apostando por Raúl Rangel. Mejor seguir un poco con esta línea que se ha visto desde los partidos amistosos, desde los torneos como la Nations League, donde ya también él empezaba a ver un poco más de acción. Entonces, lo mejor para México, para Javier Aguirre, es que siga el Tala. Como mencionabas, también lo de Memo Ochoa sí viene muy, muy del lado sentimental, por verlo en su despedida. A final de cuentas, lo de su récord, pues ya, con tener la convocatoria, ya son 6 convocatorias para Guillermo Ochoa. Obviamente no va a alcanzar el récord de Messi con 6 presencias, el récord de Cristiano con 6 presencias, de jugar en 6 mundiales específicamente. Memo, si recordamos, no juega ni en Alemania ni en Sudáfrica. Entonces, desde mi subjetividad, lo mejor es continuar con la línea. Ya para finalizar, como tú decías, sí, sí hay cierta parcialidad que lo apoya mucho, incluso del lado de la afición. Ahora que fue la inauguración, tuvimos la chance de estar ahí en el estadio. Cuando salen las pantallas del Azteca, que el equipo va rumbo al estadio, aparece Memo Ochoa en primer plano. Y ahí empieza la gente a gritar, Memo, Memo. O sea, sí hay una parte de la afición que aún la apoya, pero veremos la decisión del Vasco. Saludos para todos.
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2: 18 de junio de 1982. En el Mundial de España, Diego Armando Maradona, enfrentando a la selección de Hungría, anota su primera conquista con la camiseta albiceleste. En este Mundial de España, Diego Armando Maradona anotará 2 goles. En 1988, en Belo Horizonte, Estadio Mineirao, Racing de Argentina empata 1 con el Cruzeiro. Con este resultado se consagra campeón de la Supercopa Sudamericana. 18 de junio del 2021, la selección argentina disputa el partido número 1000 a lo largo de su historia. El encuentro se juega en el marco de la Copa América 2021, realizada en Brasil. Su rival, la selección de Uruguay. Argentina derrota a Uruguay 1-0 con tanto de cabeza del jugador Guido Rodríguez.
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2: Y vamos a ahondar más en el tema México ante Corea del Sur, que juegan esta noche. Vamos a irnos con estos detalles del encuentro.

0: El partido en Jalisco es clave para el Grupo A. En la primera jornada, México venció 2-0 a Sudáfrica ante su afición, mientras que Corea del Sur remontó y batió 2-1 a República Checa. Ahora el margen de error en el estadio de Guadalajara es mínimo. Los dos llegan conscientes de que la recuperación física y el impulso anímico tras esos exigentes duelos marcarán su camino hacia la siguiente ronda. El experimentado entrenador mexicano Javier Aguirre busca que el Tri mantenga su ventaja inicial. Para ello, apostará por un 11 equilibrado y lleno de energía, impulsado por los goleadores del debut, Julián Quiñones y Raúl Jiménez, con el fin de dominar la posesión y explotar la localía para desgastar a la defensa coreana. Del otro lado está Corea del Sur, ordenada y técnica, que remontó su debut. Con Wang In-won y la amenaza constante de Song Hyun-min, los guerreros Tangut ofrecen una defensa sólida y un letal contraataque.
1: Todos esperamos que la selección mexicana sume 3 puntos más ante Corea del Sur. Vamos a continuación con este análisis, nos parece muy importante y adecuado en estos momentos previos al choque México-Corea del Sur. Escuchemos.

0: para México, que fue cuestionado a pesar de conseguir un buen resultado en su debut en la Copa del Mundo, se enfrenta ahora a nuestros hermanos coreanos. Y digo hermanos porque hermano coreano, ya eres mexicano. La fiesta en Guadalajara ha sido espectacular y se la han pasado bastante bien, sin ningún tipo de problema, eso podemos decirlo. Pero después, las modificaciones que tendrá a ser Javier Aguirre, la de César Montes por obligación, y seguramente habrá un análisis muy minucioso de quienes no estuvieron a la altura, según el Vasco, para ese partido contra Sudáfrica. Y podemos comenzar de atrás para adelante. En la portería, yo sé que muchos notamos, pudimos observar, que el tal Rangel mostró momentos de nerviosismo, mostró momentos de tal vez no estar preparado para un escenario como la Copa del Mundo. Pero tampoco hay que volvernos locos. Javier Aguirre es un tipo inteligente que sabe manejarle la cabeza a los jugadores y mataría a tal Rangel si lo terminas mandando a la banca para meter a Memo Ochoa. Entonces me parece que en la portería probablemente no veamos ninguna sorpresa. En el caso de la central, Javier tenía posibilidades y tenía variantes, pero tenemos a nuestros compañeros insiders como León Lecanda, que hoy parece que está bastante claro que va a ser Edson Álvarez el que va a ocupar la posición de César Montes, y Jorge Sánchez probablemente podría aparecer en ese sector por la derecha, haciendo esa modificación de lo que hizo Israel en el primer partido. Y después, los volantes. Lira parece que es inamovible porque fue de lo mejor que presentó la selección mexicana en ese partido inaugural. Y acá la pregunta es quién lo va a acompañar. El perfil de Álvaro Fidalgo, que es un perfil más de repartir el juego. Y después el otro volante, el volante que juega por derecha, tiene que aparecer un poco más creativo. Y al parecer, ese futbolista de 17 años que ha generado tanta expectativa, pero que ha convencido a Javier a través de los días de entrenamiento para pensar que puede ser de la partida, del inicio de este próximo encuentro ante Corea, y me refiero a Gilberto Mora con 17 años. Al parecer el ataque no lo retocaría Raúl Jiménez, Julián Quiñones y el Piojo Alvarado, que ha ayudado y ha tenido un buen partido, me parece, contra Sudáfrica. Mucho en labores de recuperación, en labores de tratar de tener la pelota y después, bueno, inclusive participando en las jugadas, en elaboración de juego y en los pases que pudieron terminar en gol para esta selección mexicana. Después, si nos ponemos a pensar qué tanto puede cambiar Javier Aguirre, señores, es su tercer Copa del Mundo. Javier Aguirre no va a cambiar. Lo que vimos de la selección mexicana probablemente va a ser muy parecido a lo que esta Corea. Me refiero al parado táctico. No hablemos del sistema porque luego tendremos que entender que eso no es lo mismo. Una cosa es la fotografía de cómo arranca el partido y después otra las tareas que le puedas dar al jugador. Lo cierto es que Corea va a ser un equipo que te ponga mucha más resistencia. Un equipo que tiene a un volante del Feyenoord espectacular, que tiene muy buena pegada, que lee muy bien el fútbol entre líneas y que además tiene gol, porque vimos ese golazo ante Chequia. Así que la selección mexicana tiene una dura prueba. Y a mí me preocupa que en este partido se estará jugando esa primera posición del grupo ante nuestros hermanos de Corea del Sur. El Vasco Javier Aguirre no va a cambiar, pero por ahí dicen que sabe más el diablo por viejo que por diablo, y le va a poder competir a esta Corea del Sur. Es así y punto.
1: No va a cambiar la forma de juego, no va a cambiar el sistema, estoy de acuerdo con Eli, pero sí hay algunos nombres que a mí me dejaron muchísimas dudas en el partido inaugural. Y lo hablábamos con Richard y Eli, Juancho. Si el tal Rangel usó pañal ese día, ese pañal estaba manchado. Yo pondría en la mesa, yo pondría en el debate el nombre de Guillermo Ochoa.
0: Traía palomazo ese pañal.
1: Yo pondría a Memo Ochoa en el debate. Para mí,
2: no entendí por qué.
1: Clave en un partido de fútbol. El tal Rangel era un manojo de nervios.
3: Es la frase del mundial, José.
1: Y eso que Sudáfrica no le generó oportunidades claras de gol. Jorge Sánchez yo no lo pondría como lateral. Me parece que ahora sí México necesita un lateral que defienda bien. E Israel Reyes es mucho más sólido en la marca porque por ahí se mueve Heung-Min Son. Ante la ausencia de Montes, que estará suspendido para este partido, yo pongo a Edson Álvarez de defensa central, porque en la mitad de la cancha coincido con lo que dijo Eli. Lira en este momento es de los mejores futbolistas en esta selección. Brian Gutiérrez, que Eli Patiño me lo vendió como la gran revelación de México. El escenario del Azteca, partido inaugural Copa del Mundo, le quedó grande. Yo le daría la chance o a Gil Mora o a Luis Chávez y después no haría más retoques. Pero para mí esas son las posiciones donde como mínimo hay que abrir un debate, porque esos futbolistas que mencioné a mí me dejaron muchas dudas.
2: Yo creo, José, que aquí México lo que tiene que hacer es confiar en lo que tiene. Y algo que sí yo creo que tiene que hacer el Vasco Aguirre, y para mí Eli apunta muy bien, es que Gil Mora tiene que jugar en esta selección. Es el jugador que conecta con la afición, es el jugador que hace que la gente se levante y se emociona. Es el jugador diferente. Y eso es lo que yo creo que sería lo que le falte a México para terminar de conectar con su público, con su gente. Las variantes normales en defensa, creo que lo de Edson, yo creo que se cae su peso. Pero para mí, Lira, fantástico. Fabuloso lo de Lira en el medio campo. Yo creo que fue el que más me gustó en el partido, pero Gil Mora para mí tiene que ser el hombre clave de esta selección mexicana. Yo entiendo que lo quiso llevar de a poco, me parece que fue sensato Aguirre no colocándolo de titular en el primer partido, sí. No le costó, y yo creo que eso fue lo más importante, pero ahora contra Corea es su momento, es un equipo dinámico, un equipo difícil, un equipo que es más físico de lo que la gente cree, y creo que es el momento de que Gil Mora sea titular en la selección mexicana.
3: Estamos invocando a un grandísimo jugador como Gil Mora. Yo estoy de acuerdo que es un jugadorazo que ya ha tenido cierta experiencia en la primera división y el contacto de la selección le ayuda mucho a su crecimiento. Pero es que Corea del Sur es el rival más difícil del grupo. Si no te hicieron debutar contra Sudáfrica de titular, difícilmente vayas a ser titular contra el más duro del grupo, contra el que tengas que darte los duelos en las jugadas, en las acciones, en el mano a mano con Juan, por ejemplo, que fue uno de los mejores en el partido inaugural de Corea del Sur. O sea, yo creo que Gil Mora tiene mucho espacio y tiene lugar en esta Copa del Mundo, pero hay que estar claro cuáles son los partidos para Gil Mora. Su partido de pronto podía ser Sudáfrica, tal vez no por la inauguración, por la presión que podía existir. Lo vas a poner en los Leones contra el seleccionado más duro del grupo que va a tener México, no. Probablemente entre y juegue algunos minutos, déjalo que evolucione después de que pasen aquellos bueno, minutos, Richard, iniciales de mucho choque entre dos selecciones durísimas.
0: Cuando estás en la cancha no te preguntan cuántos años tienes o enséñame tu ID para ver
3: no, si eres el que te viene a pegar te pega.
0: Tienes que demostrar que, y además que creo que Gil, que claro no ha tenido un escenario como la Copa del Mundo, pero ha demostrado ser un chamaco que no le pesa estar en ese tipo de
3: escenario. No, pero contra Corea del Sur, no, a él no le pesa. A él no le pesa. Pero es exponerlo. Él no tiene el colmillo para un partido como contra Corea del Sur. En el tercer partido sí me atrevería yo que fuese titular. Pero no lo tienen a los Leones. Los surcoreanos son el hueso más duro para este grupo.
2: Yo no estoy de acuerdo, Richard. Para mí, Gil Mora tiene colmillo, personalidad y capacidad de pelear a cualquier selección de este grupo en la selección, con la selección de México.
1: Sí. Mire, Richard, yo entiendo su punto y no hay ningún escenario similar a la Copa del Mundo. Pero lo que hemos visto de Gil Mora, el tipo nunca se asusta. Y voy a citar un partido. Semifinales de Copa Oro contra Honduras. Los catrachos, por sistema, salieron a pegarle a Gil Mora. O sea, increíble. En cada pelota que tenían lo iban a buscar, lo raspaban, le pegaban.
3: Pero es Honduras, José. Esto es Corea del Sur.
1: Y el tipo no arrugó.
3: Es que yo no digo que él vaya a arrugar.
1: El que abrió la lata. Entiendo que no es Corea del Sur.
2: Fue el mejor del partido, José. No solo lo arrugó, fue el mejor del partido.
1: Pero lo que yo he visto de Gil Mora, para mí, factor H le sobra.
3: A ver, vamos a ser serios. A ver, primero no estoy hablando de que él vaya a arrugar. Él no es que va a arrugar. Pero que por falta de experiencia, por falta de colmillo, va a haber situaciones en el partido donde le va a ir mal, y más si lo pones contra el más duro del grupo. El más duro del grupo, todos coincidimos que es Corea del Sur. Yo nunca he hablado que él no tenga la personalidad para hacerlo. La personalidad la tiene, porque si no, no estuviera en la selección. El tema es ponerlo en ese partido de titular,
2: pero no es...
3: donde además México arriesga mucho, porque en este partido puede definirse quién va a terminar primero o segundo, y eso es clave para México, de qué lado del bracket vas a caer. Entonces, yo entiendo que Javier Aguirre no va a asumir ese riesgo por el mismo Gilberto Mori, por el mismo perjuicio que le puede caer a México. Y la otra, definitivamente, no me compares Honduras con Corea del Sur, por favor. Que en uno tiene, no sé, al Choco Lozano.
1: No lo comparé, Richard. ¿Ah? No lo comparé, le dije que lo que hemos visto de Gil.
3: Claro, en el otro día de Gil Minson, imagínate.
1: Está arrugado.
3: Imagínate. O sea.
2: Gil Mora es de los mejores jugadores de esta selección y los mejores tienen que jugar. Es el mejor, es el partido más importante. Tú bien lo dices, Richard. Gil Mora tiene que jugar porque es uno de los tres mejores jugadores de esta selección con la pelota en los pies.
3: Hay partidos que lo tienen que ganar los hombres, no los niños.
2: Este niño ya es un hombre.
0: Perdón, Richard, pero Gil Mora ha demostrado comportarse como un mayor de edad cuando está en el terreno de juego y con mucho más recorrido de lo que hasta el momento tiene. Hay alternativas para Javier Aguirre. Si de pronto le diera frío, como ya vi que le da frío a Richard Méndez, no, de arriesgar, de apostar por el talento joven, de apostar por la sangre nueva, bueno, pues se podría ir un poco más a la segura. Podría aparecer Chávez, ponerlo por izquierda y a Fidalgo moverlo a la derecha. Repetir nuevamente con Brian, aunque sé que de la interna de la selección mexicana sí sintieron que lo rebasó un poco el escenario y lo tratarán de llevar con calma para no quemarlo en la Copa del Mundo y que pueda tener mayor tranquilidad para hacer lo que él sabe, ¿no? Que en el tema creativo y en ese último tercio te puede sumar un montón. Lo cierto es que es verdad, esto no es Sudáfrica y esto no son esos partidos moleros a los que está acostumbrada la selección mexicana. Esto va a ser un partido muy complicado que más que preocuparte a lo mejor por el tema individual y que te vaya a dar frío marcarlos, es tratar de cubrir esas líneas de pase en el muy buen juego que tiene Corea del Sur de medio campo para adelante. Será la tarea de la selección mexicana, un rival durísimo y un rival súper bravo, donde México tendrá que demostrar una seriedad, máxima concentración, inteligencia, personalidad, pero lo más importante y lo que le faltó en ese primer partido, ambición. México tiene que salir con inteligencia a comerse a Corea del Sur. Es así, punto.
4: Perfecto, ahí estaba el análisis entonces de este México ante Corea del Sur. Los mexicanos han tenido mucho afecto hacia los coreanos desde el partido anterior. Los coreanos estuvieron en el escenario observando el partido y este es el grito de los mexicanos a los hermanos coreanos. Escuchen.
5: ¡Coreano, ya eres mexicano! ¡Hermano, coreano, ya eres mexicano! ¡Hermano, coreano!
4: Ya eres mexicano, así es, ese es el grito de los mexicanos hacia los coreanos. El choque se jugará ya mismo, porque primero llega doña Isis Bonilla con todo el resumen en actualidad, tercera emisión. Paremos la oreja para ver las novedades más importantes del día y luego nos metemos a este México ante Corea del Sur. Nada más, un abrazo, continúen en sintonía de Ondas Cañales.
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7: Es la hora 18:55.
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14: Saludos cordiales. Bienvenidos a su informativo Actualidad, tercera emisión. Hoy es jueves 18 de junio de 2026. Una balacera se registró a la tarde del miércoles alrededor de las 18 horas en el sector del Aeropuerto Internacional José Joaquín de Olmedo en Guayaquil. El hecho violento, que preliminarmente es investigado bajo la modalidad de sicariato, dejó como saldo 2 personas fallecidas y una ciudadana herida. De acuerdo con información preliminar de la Policía Nacional, tras la alerta, se ejecutó una intervención oportuna en el sector del aeropuerto, lo que permitió el aislamiento de 2 adolescentes presuntamente involucrados en el ataque armado. El ministro del Interior, John Reinberg, informó que la Policía Nacional, en conjunto con el CNI, neutralizó inmediatamente a los 2 menores de edad nacidos en 2010 y 2011, quienes fueron aislados en flagrancia. Durante el operativo, los uniformados lograron la incautación de 2 armas de fuego, además de las autoridades, que señalaron que el área afectada y sus inmediaciones se encuentran completamente aseguradas. En una actualización del caso, John Reinberg identificó a uno de los fallecidos como Carlos Alberto Suastegui Villanueva, ecuatoriano de 39 años, señalado por las autoridades como cabecilla de los Águilas en el cantón El Triunfo y considerado de alto riesgo. Según el ministro, Suastegui constaba como objetivo criminal priorizado. El funcionario detalló que el fallecido registraba 4 antecedentes policiales, 3 detenciones, 2 registros como persona privada de libertad y 3 reportes como sospechoso en partes policiales. Según la policía, las identidades de la segunda persona fallecida y de la ciudadana herida se encuentran en proceso de verificación. Tanto los indicios recabados como los adolescentes aislados fueron puestos de inmediato a órdenes de las autoridades competentes para iniciar las investigaciones de ley, determinar responsabilidades y esclarecer las circunstancias de ley. Con el desarrollo de las noticias más importantes dadas en el Ecuador y en el mundo, iniciamos. Estos son los titulares.
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14: Noboa decreta cooperación internacional para enfrentar el conflicto armado interno en Ecuador. 3 helicópteros y un avión multipropósitos se entregó al ejército ecuatoriano. Agricultura y manufactura lideran acceso a créditos en Ecuador. Manabí, militares hallan droga oculta en vehículos en El Carmen. Esto es lo que se sabe sobre el ataque armado en el aeropuerto de Guayaquil. Actualización del caso. Esmeraldas recibirá 5 millones para enfrentar impacto de la jaiba mora en la pesca artesanal. Alias Ampayo y 3 policías procesados son enviados a la cárcel del Encuentro. Caso Progen, estos son los nombres que aparecen en el informe sobre la ruta del dinero. En lo internacional, Partido Comunista de Cuba aprueba reformas hacia una mayor economía de mercado. Estados Unidos anuncia una reevaluación de su despliegue militar en Europa. Ucrania incendia refinería y perturba aeropuertos en su mayor ataque a Moscú en 2 años. Zapatero defiende su honradez tras declarar más de 3 horas ante un juez español. Parlamento Europeo aprueba crear centros de retorno de migrantes fuera del bloque.
8: noticias nacionales.
14: El presidente de Ecuador, Daniel Noboa, emitió el decreto ejecutivo 424, mediante el cual reconoce la existencia de un conflicto armado interno en el territorio nacional y dispone que el Estado reciba cooperación internacional para fortalecer las acciones destinadas a enfrentar las amenazas que afectan la seguridad del país. Según el documento, el conflicto armado interno está configurado por circunstancias fácticas complejas que representan una grave amenaza.